de cualquier, Señor, situación, dificultad, puedo estar hoy aquí con mi corazón abierto, con mi mente abierta para recibir tu palabra, Señor, en esta noche. Permite que sea una noche de gloria, una noche de victoria, una noche donde voy a dejar en este lugar y en tus manos todas las cargas, todas las preocupaciones, todos los afanes, todas las necesidades, y preparo cada uno de mis sentidos. Dile, preparo cada uno de mis sentidos para recibir palabra que llene lo más profundo de mi ser. Anhélalo con todo tu corazón, anhela escuchar al Espíritu Santo, anhela tener revelación en esta noche, anhela tener conexiones de oro en esta noche. Te damos gracias, Espíritu Santo, por visitarnos en esta noche, porque este no es cualquier espacio, es un espacio diseñado para alabar, glorificar tu nombre, para reconocerte y para, como emprendedores, recibir instrucción de parte tuya. Sabemos que te necesitamos, que no podemos ir a ningún lado si tú no estás con nosotros, que eres el dueño de nuestra vida, de nuestro emprendimiento, de la fuente de ingresos, y te pedimos en esta noche dirección y discernimiento de parte tuya. Quedamos dispuestos, todo nuestro ser, espíritu, alma y cuerpo está dispuesto para alabarte, para glorificarte, para exaltar tu nombre, para escucharte en esta noche, en el nombre de Jesús, y con un aplauso vamos a abrir esta reunión.

Dios. Usted puede cantarlo más fuerte conmigo y decir: Hosanna al Rey de Salvación, Hosanna. Dígalo, dígalo. Jesús.

Te adoramos en esta noche. La palabra de Dios dice que en donde está el Espíritu de Dios, allí hay libertad. Hay libertad en esta noche en tu casa.

Es una noche de celebración. Es una noche de victoria. Ayúdame con tus manos. 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

recibo, mira a su vecino. Dígale una milla más. Dígale una milla más. Dígale una milla más. Listo.

Puedes levantar tus dos manos ahí donde estás. ¿Sabe una cosa? Cuando Moisés levantaba sus manos, Dios le daba la victoria. Cuando usted levanta sus manos en esta noche, usted está celebrando victoria. Hoy los cielos se abren a tu favor. Su presencia está aquí en esta noche. Eres libre. Por eso levanta tus manos. Levanta tu voz conmigo. Creo en ti, Jesús. ¿Alguien puede decirlo fuerte? Hello. Vamos, qué lindo se escucha eso. Dígalo más fuerte. Vamos, creo en ti. Por encima de cualquier cosa, dilo,

como una gran coral, dilo, recibe, recibe, levanta tu voz fuerte, dale toda la gloria.

Padre, gracias por este tiempo que nos permites estar aquí. Gracias porque tu mano ha guardado nuestra vida, ha guardado nuestra nación. Gracias porque hemos visto tu mano y tu favor y tu misericordia a favor de Colombia. Gracias. Gracias porque sabemos que estamos en tus manos y creemos que estamos frente a nuestros mejores tiempos. Padre, nosotros no creemos que nos sostiene un gobierno, no creemos que nos sostiene la economía, nos sostiene tu palabra, tu presencia. Y los que estamos aquí reconocemos que te necesitamos. Diga conmigo: te necesito. Te necesito todos los días de mi vida. Yo quiero que usted repita conmigo: Espíritu Santo, habla a mi corazón, habla a mi mente, habla a mi espíritu. Dame una palabra que transforme mi vida, en el nombre de nuestro Señor Jesucristo. Si usted lo cree, dele un aplauso a Dios. Yo quiero, gracias, Pastor Samuel. Yo creo que mira a la persona que tiene al lado y dígale: tiene una cara de ganador. Listo. ¿Quién vio el partido de ayer de la selección? Levante la mano el que lo vio. Listo. Entonces, yo creo que eso merece un aplauso. Porque yo lo invito a sentarse. Quiero pedir un favor especial a las personas que están atrás, si se pueden sentar más adelante. Mira, acá en estas zonas hay sillas preferenciales, lo más cerca que podamos. Listo. Este mes hemos estado hablando de discernimiento. ¿Quiénes han venido en el transcurso del mes? Levante la mano. Los que han venido en el transcurso del mes. El culto de emprendedores es un culto enfocado en personas, hombres y mujeres de negocio que quieren crecer, que quieren avanzar, que quieren prosperar, que quieren aprender principios bíblicos para poder crecer y poder ir a un nuevo nivel con la ayuda de Dios. Porque el emprendedor del reino, ¿qué se diferencia de los otros? El emprendedor del reino se diferencia de los otros es que nosotros creemos que en Dios es que podemos prosperar y que por medio de su palabra es que podemos nosotros cambiar nuestros pronósticos por promesas. Y hemos estado hablando de discernimiento y hemos tocado tres personajes de la Biblia. A ver, ¿quién me ayuda? Estuvimos hablando de Samuel. ¿De quién estuvimos hablando después? De Moisés. Y por último, ¿de quién estuvimos hablando? De David. Pero hoy no vamos a hablar de discernimiento. Diga conmigo: vamos a hablar de relaciones. Relaciones que Dios utiliza para cumplir tu destino. Yo creo que hoy tú te vas a conectar con hombres y mujeres de reino. Gracias por el entusiasmo. Yo creo que los que estamos aquí entendemos algo, y es el valor de las relaciones. Todos tenemos relaciones que nos marcan la vida. Algunas nos ayudaron, otras puede ser que nos lastimaron. Otras Dios las utilizó para abrirnos una puerta de bendición. No sé ustedes, pero en el caminar de la vida yo he tenido personas que me han ayudado. Dios ha colocado ángeles, que son personas que han estado en momentos puntuales de mi vida que yo he necesitado. ¿Quiénes de los que están aquí han tenido ángeles en sus caminos? Yo creo que todos. Yo creo que el hecho de usted estar aquí puede ser que fue invitado por un ángel. Dígale al que tiene al lado. Yo quiero que mire al que tiene al lado y dígale: usted tiene una cara de ángel. ¿Listo? Pero hoy no vamos a hablar de ángeles. Vamos a hablar de relaciones. Y quiero tocar la vida de José. José es un hombre que yo sé que se ha predicado mucho. ¿Quiénes conocen la historia de José? Levante la mano el que conozca la historia de José. No nos vamos a enfocar en su historia. Yo creo que todos la conocemos. Era el menor de todos los hermanos, eran 12, sus hermanos lo amaban mucho, él era un hombre soñador, lo vendieron. ¿Para dónde fue? Para Egipto. ¿Y qué pasó en Egipto? ¿Se volvió qué? Esclavo, listo, de Potifar. Después fue a la cárcel,
por hacer las cosas bien. ¿Y terminó dónde? Gobernando. Pregunto, ¿cómo una persona como él puede llegar a gobernar? Diga conmigo, relaciones. Y yo quiero hablarte de cinco relaciones. Cinco relaciones que tuvo José que le ayudaron a poder avanzar. La primera fue la relación que tuvo con sus padres. La segunda fue la relación que tuvo con sus hermanos. La tercera fue la relación que tuvo con Potifar y con la esposa. La cuarta fue la relación que tuvo con el copero. Y la quinta y no menos importante fue la que tuvo con ¿quién? Diga conmigo, Faraón. Y yo quiero decirte las claves de estos. Son cinco tipos de relaciones. Yo quiero que mire a la persona que tiene al lado y dígale cinco tipos de relaciones.

sea preferido, es que es afín conmigo. Yo me conecto mejor con él. ¿Listo? Algunos porque tienen la misma afición. ¿Listo? Algunos porque si a usted le gusta el fútbol y a su hijo también, pues tiene algo que lo que, que lo conecta. ¿Listo? Y no es que sea preferido, solamente que puede tener una conexión. Y eso le pasaba a José con su padre Israel. Lo tuvo en su vejez. Y dice la palabra que amaba Israel a José más que qué. Diga conmigo, más que a todos sus hijos. ¿Sabe algo? Antes de que José estuviera en el palacio, él estuvo en una casa. Antes de que fuera promocionado, él tuvo una identidad. ¿Sabe? La primera relación que tuvo José que lo ayudó a formar su identidad fue la relación que tuvo en casa con sus padres. Esa inversión que hizo su padre y su madre en él, ¿qué hicieron? Le dieron identidad. Porque ¿dónde se forma a los hijos? Diga conmigo, en la casa. Y saben, muchas veces fracasamos porque buscamos el éxito antes de saber quiénes somos. Y algo que debemos enfocarnos, yo personalmente les voy a contar algo, y es que yo me crié con 5 mujeres, mis 2 hermanas, mi tía, mi abuela y mi mamá. ¿Cuántas mujeres? Yo tenía todas las posibilidades para ser homosexual. ¿No es verdad? Porque me crié rodeado ¿de qué? De mujeres. ¿Saben? Yo orinaba sentado. Porque yo ¿qué veía? ¿Sí me estoy dando a entender? Pero yo veía una mamá que me miraba a la cara y me decía, usted es un hombre. Que tenía yo un cuarto aparte con todo de qué, de hombre. Que cuando me veía jugando con mujer, con muñecas y eso, me colocaba juguete y me decía, usted es un qué. Diga conmigo, identidad. ¿Qué estaba formando en mí? Identidad. ¿Sabe? Ahora que un hijo le diga a uno, si uno tiene hombres y que el hijo le diga que le gustan las mujeres, ¿uno qué dice? Gloria a Dios. No es verdad. Si a su hijo le gustan las mujeres, usted diga ¿qué? Gloria a Dios. Porque eso está ¿qué? Eso está bien. ¿Listo? ¿Sí me estoy dando a entender? Porque muchas veces queremos el éxito, pero no tenemos una ¿qué? Una identidad. José pudo soportar el rechazo porque primero recibió afirmación en casa. En su casa recibió ¿qué? Identidad. ¿Quién era él? ¿Cuál era su linaje? ¿Cuáles eran las promesas que Dios tenía? Eso no lo dice la palabra, pero todo eso se afirmó en él. ¿Ustedes creen que una persona que no hubiera tenido clara su identidad hubiera podido resistir ese proceso? Téngalo por seguro que no. ¿Sabes? Dios coloca personas para formarnos, para corregirnos y para afirmarnos. No menosprecies las personas que Dios usa para construir tu identidad. Puede ser que tú que estás llegando hoy dices, Eleazar, yo vengo de una realidad diferente. Bueno, cuando entras a conocer al Señor, es una nueva ¿qué? Es una nueva identidad. Por eso el culto de emprendedores es tan importante, porque te enseña la identidad del ¿qué? De los emprendedores del ¿qué? Del reino, que es una identidad diferente. Dígale por favor al que tiene al lado, quien conoce su identidad puede soportar cualquier proceso. ¿Sabes? Cuando tú tienes clara tu identidad, una quiebra no te derrumba. Una crisis no te parte, porque tú sabes quién eres en Dios. Y yo quiero hoy decirle a alguien, tú eres una hija de Dios. Tú eres un hijo de Dios. Y eso es lo primero que debemos tener claro. Diga conmigo, identidad. Segundo, relaciones que te hieren, pero que te empujan al propósito. Son las segundas relaciones, no nos gustan, pero son necesarias. Miren lo que dice Génesis 37:28. Y le vendieron, ahí está hablando los hermanos, y le vendieron a los ¿qué? A los ismaelitas. ¿Por cuánto?

0: 20 piezas de plata. Los hermanos de José querían destruir el sueño que él tenía. Pero ¿sabe algo curioso? Yo tengo dos hijos, perdón que hable tanto pues de mí, pero creo que es la persona que más me conozco. A mí me gusta ver a mis hijos porque se despiertan contentos, empiezan a jugar, se ríen y después se pegan, se muerden, lloran. Y Paola tiene una terapia que me gusta ahora. ¿Sabe qué hace? Los abraza, le dice: abrácense 20 segundos, y los dos ahí abrazados. ¿Por qué les cuento eso? Porque ¿quiénes de los que están aquí tienen hermanos? Yo peleé con mis hermanas, yo les pegaba y ellas me pegaban a mí. El que no le haya pegado a su hermano no tuvo hermano. Pero ¿qué es lo que quiero transmitir con eso? Una cosa es una pelea y otra cosa es odio. Lo que tenían sus hermanos con José era ¿qué? Odio. Ellos lo querían matar. Ellos lo tiraron a la cisterna para matarlo. Pero después dijeron: ¿para qué lo matamos? ¿Qué provecho sacamos? Mejor que vendámoslo. Mire esa mente tan retorcida. Pero ¿sabe algo? Lo que parecía una tragedia era una estrategia divina. Lo que parecía traición era una transición para el destino profético que Dios tenía para José. ¿Qué quiero decirte? Es que muchas veces Dios va a colocar personas a tu lado que te van a herir. Pero lo que ellos no saben es que pueden ser instrumentos de Dios para llevarte al destino profético que Dios tiene contigo. Yo no vengo a decirte que todas las personas vienen a hacerte bien. No, hay personas que van a venir a hacerte mal. Pero la palabra dice que a los que amamos a Dios, ¿qué? Diga conmigo, todas las cosas nos ayudan para bien. ¿Cuál es la pregunta entonces que debemos hacernos? La pregunta que tú te debes hacer cuando llegue una persona a herirte es: ¿qué está haciendo Dios a través de esto? No porque a mí, no porque me hicieron esto a mí, sino ¿qué está haciendo Dios a través de esto? ¿Sabes? Hay personas que van a llegar a tu vida a rechazarte. No van a querer hacer negocios contigo. Mire, la familia de José fue la que lo traicionó. Yo creo que aquí hay hombres y mujeres que hasta su propia familia los ha traicionado. Del que usted menos pensaba fue el que no creyó en usted, el que lo robó, el que lo defraudó, el que lo dejó solo. Pero déjame decirte algo, Dios nunca te va a dejar. Hay otro grupo que te va a criticar. Y yo creo que todos los que estamos aquí entendemos eso. Y ahorita con las redes sociales pasa mucho. Y es que todo el tiempo queremos que por el tema digital tenemos el derecho a estar opinando de todo mundo. No, mi hermano, viva su vida. Con eso es suficiente. Y tercero, hay otro grupo de personas que te va a abandonar. Los que han estado y nos han acompañado durante estos miércoles saben de que muchas veces mis prédicas no son muy motivacionales. Pero ¿sabe yo qué creo? Que la palabra viene es a confrontar. Que la palabra viene es a redarguir. Que la palabra viene es a traer transformación. Porque no sé ustedes, pero yo no vengo a motivar. Yo vengo a ser un instrumento de Dios para transformar tu vida. Eso es lo que nosotros venimos acá. Y sabe, José fue marcado por sus hermanos. La traición de los hombres nunca será más grande que el propósito que Dios tiene contigo. No importa quién te haya traicionado, quién te haya robado, quién te haya defraudado, el propósito que Dios tiene contigo sigue vigente. Yo le vengo a hablar a una persona que puede ser de que está todavía atrapada en su pasado, en el dolor de lo que le hicieron. Suéltelo ya. Yo me he encontrado con personas que dicen: no, pero es que él me hizo eso, me dijo esto, me lastimó. ¿Hace cuánto? Hace 20 años. Yo, mi hermano, dígale al que tiene al lado: hoy es día de soltar. Tercero, relaciones que forman tu carácter. Es el tercer tipo de relaciones que tú y yo debemos tener. Y miren en este pasaje, Génesis 39. Yo quiero que me lo coloquen ahí, Génesis 39, del 7 al 9. Creo que no está todo el pasaje, pero ahí es el encuentro que tiene José con la esposa de Potifar, donde la esposa de Potifar, mire lo que dice: aconteció después de esto que la mujer de su amo puso sus ojos en qué, en José, y le dijo que duerme conmigo, y él no qué, no quiso, y dijo a la mujer de su amo: he aquí que mi señor no se preocupa conmigo de lo que hay en casa, y ha puesto en mi mano todo lo que qué, todo lo que tiene. No hay otro mayor que yo en esta casa, y ninguna cosa me ha reservado sino a quién, sino a ti, por cuanto tú eres su mujer. Miren, esto último yo quiero que lo repita conmigo, porque esto es lo más poderoso. ¿Cómo pues haría yo este gran mal y pecaría contra quién? Contra Dios. ¿Sabe? Hay un principio muy poderoso que vemos aquí y es, diga conmigo, omnisciencia. Uno de los atributos de Dios es la omnisciencia. ¿Qué significa eso? Que Él en todo lugar, ¿qué? ¿Sabe algo? Dios en todo lugar está, pero no en todo lugar se manifiesta. Permítame y le explico esto. Él se manifiesta en los lugares donde su presencia es honrada. Él no se va a manifestar en un prostíbulo. Él no se va a manifestar en un lugar de drogas, de alcohol, en una discoteca. No, porque ahí no se honra su qué, su presencia. ¿Dónde Él se manifiesta? En los lugares donde se honra la qué, la presencia de Dios. Entonces diga conmigo: Dios está en todo lugar, pero no se manifiesta en todo lugar. ¿Sabe? Yo que veo en la vida de José, yo veo un hombre que reconocía que Dios lo estaba ¿qué? Dios lo estaba viendo. Porque mire que al principio dijo: no voy a defraudar a mi amo. Pero al final dice: pero tampoco voy a defraudar ¿a quién? A Dios. ¿Sabe qué es lo que vemos ahí? Un hombre de carácter. Un hombre que no solamente hace lo bueno cuando las personas lo ven, sino cuando nadie lo ve. ¿Sabe quién es el verdadero usted y cuál es el verdadero yo? Lo que hacemos solos. ¿Qué revisa usted cuando está solo? Cuando no tiene a nadie viéndolo. ¿A qué página se va? ¿Qué redes sociales mira? ¿Qué películas ve? ¿A quién llama? Ese es su verdadero yo. El otro es una máscara. Por eso hay veces que vemos y, oye, yo no sabía que esta persona. Ojo, yo no estoy diciendo que yo sea perfecto, no. Yo tengo mis debilidades también. Pero ¿sabe? Lo grande del ser humano no es solamente conocer sus fortalezas, sino conocer sus debilidades. José, ¿él qué hizo? Diga conmigo: huyó. Él huyó porque él entendió algo, y es que su carácter, su nombre, su integridad estaba ¿en qué? En juego. La esposa de Potifar, ¿qué representa? Representa las relaciones que intentan desviarnos del camino. José entendió que no todo lo que se presenta en su mano es una oportunidad de Dios. Él pudiera haber dicho: mire, Dios me la colocó en bandeja, vamos. No, él dijo: esto no es ¿qué? Esto no es correcto. Esto no está bien ni para mi amo ni para Dios. Entonces, ¿qué vemos en él? Que él tenía ¿qué? Discernimiento. No toda oportunidad que llega a tu mano es de Dios. No toda oportunidad que llega a tu mano es correcta, aunque llegue fácilmente a tu mano. ¿Sabes? Hay relaciones, hay socios, hay negocios, hay alianzas que te van a alejar del propósito. Y debes tener cuidado con quién tú te haces una alianza. Porque cuando tú haces una alianza, te conectas espiritualmente con esa persona. Y todo lo bueno y lo malo de él se ¿qué? Se transfiere también a ti. Entonces ten mucho cuidado con quién tú haces relaciones. El carácter determina si estamos listos para el destino profético que Dios quiere contigo y conmigo. ¿Sabe algo? Hay personas que han perdido años de propósito por una relación equivocada. Quiero decirte de parte de Dios que hay relaciones que tú debes cortar. Hay relaciones que no te convienen. Hay amigos, hay amigas, hay socios que no te convienen. Y yo sé que tú sabes quiénes son. Pero hoy Dios te dice, así como José, debemos tener el carácter ¿de qué? De decir no. Lo que Dios tiene para ti vale más que cualquier relación que quiera apartarte de Él. Recordemos, primera relación, relaciones que afirman tu qué, tu identidad. Segunda, relaciones que te hieren, pero te empujan al qué, al propósito que Dios tiene contigo. Tercera, relaciones que forman tu qué, tu carácter. Cuarto, relaciones que abren puertas de destino. Cuarto, relaciones que abren puertas de destino. En este pasaje, Génesis 41 del 39 al 41, si usted me lo puede colocar, me gustaría que lo colocara para poder estudiarlo bien. Génesis 41 del 39 al 41. En este pasaje vemos exactamente, miren lo que pasa acá. Y dijo Faraón, ¿a quién? A José. Pues que Dios te ha hecho saber todo esto, y no hay entendido ni qué, ni sabio como tú. Tú estarás sobre mi casa, y por tu palabra se gobernará todo mi pueblo. Solamente en el trono seré yo mayor que tú. Dijo además Faraón a José, he aquí yo te he puesto sobre toda la tierra de qué, de Egipto. Entonces el faraón quitó el anillo de su mano y lo puso sobre la mano de José, y lo hizo vestir de ropas de lino, ¿qué? Diga conmigo, lino finísimo, y puso un collar de oro en su cuello. Yo quiero que usted mire el versículo 39 otra vez conmigo. Versículo 39, miren, dice, pues que Dios te ha hecho, ¿qué? Saber todo esto. ¿Sabe usted algo curioso? Y es que esta es la primera vez en la Biblia que alguien dice que vio a Dios por medio de una persona. ¿Sabes qué quiero transmitir acá? Ojo, lo que José estaba haciendo era solucionando un problema de un país. Y ese problema, Dios le dio la qué, la solución. Faraón estaba rodeado de la mejor gente, la más inteligente, la más sabia. Y dice en una versión que cuando Faraón lo escuchó, dijo, en él reposa el espíritu ¿de quién? De Dios. ¿Qué quiero transmitir con eso? Es que cuando tú hables, vas a manifestar la presencia de Dios. Pero ¿sabe algo curioso? Es que en esas relaciones que abren destino es quién llevó a José ante Faraón. Ayúdenme. En la cárcel, él estuvo en la cárcel. Listo. Y en la cárcel él conoció ¿cuántas personas? Dos. El copero y el qué, y el panadero. Al copero, ellos tenían un sueño. Los dos tuvieron un sueño. Y al copero le dijo, usted en 3 días va a qué, a morir. Pero le dijo al panadero, usted en 3 días va a qué, va a salir. No, perdón, al revés. El panadero era para probarlo, oiga, pero ustedes no me ayudan, ¿no? El panadero, listo, el copero. ¿Qué es lo que quiero transmitir con eso? En el pasaje ustedes van a encontrar que dice que cuando él le dice el sueño, la interpretación le dice, acuérdate de mí. Porque hay sueños que cuando tú los escuches, tú te vas a conectar con ellos. Hay sueños que tú vas a escuchar en personas con los cuales no te debes, ¿qué? no te debes conectar. ¿Sí me estoy dando a entender? José no se conectó con el panadero porque la conexión de esa relación iba a ser la muerte. José se conectó con el copero porque la relación con él iba a ser ¿qué? Vida. Pero sabe, algo curioso es que después de 13 años de proceso aparece Faraón. La puerta se abrió porque él estaba preparado. Yo quiero decirle algo, y es que hay dos relaciones aquí importantes. La primera, diga conmigo, copero. ¿Quiénes son los coperos? Son personas, escúchame bien, son personas que Dios va a colocar en tu vida para que tú les sirvas, para que tú los ayudes, para que tú les ayudes en ese proceso. No les vas a cobrar, porque sabe, es mejor que le deban a usted un favor que plata. Escúchelo bien, es mejor que le deban, ese consejo me lo dio un empresario mío, es mejor que le deban a usted un ¿qué? Un favor, ¿que qué? Que plata. Dijo. Porque cuando usted paga, usted dice ¿ya qué? Pero hay veces, no sé si a usted le ha pasado. Mire, yo me acuerdo de un señor que se llama Lancheros. Mi mamá me cuenta que cuando se fue mi papá, ese señor durante un año fue a nuestra casa cada quincena y nos llevaba a mercado. Y siempre miraba a mi madre y le decía, tome, Dios la bendiga. Yo tuve la oportunidad de verlo años después. Y yo le dije, ¿qué? Gracias. Dígale al que tiene al lado, es mejor que me deban un favor que plata. Ayude a las personas, ayúdelas. Eso va a hacer de que la persona quede eternamente, ¿qué? Agradecida. Que hable bien ¿de quién? De usted. Mire, mi hermano, esa es la mejor publicidad. ¿Sabe cuál es el error muchas veces? Que usted atiende a alguien y ya le quiere ¿qué? Sacar plata. Tranquilo. Sea como José, él entendió que para cosechar debía ¿qué? Sembrar. Recuerden, coopero. Diga conmigo, coopero. Hay gente coopera que va a llegar a tu vida para que tú le sirvas. Listo. Y tú debes entender eso. Pero diga después, Faraón, hay personas, se me murió el celular, hay personas que van a llegar a tu vida y te van a conectar con el destino profético que Dios tiene contigo. Pero va a utilizar Dios a coperos. Escúchame bien, cuando tú sirves a personas sin interés a cambio, ellos van a hablar de ti en lugares que tú no puedes llegar. Y ellos te van a conectar en lugares donde tú no puedes acceder. Mire, el copero era una persona de confianza, porque él era el que le servía ¿el qué? El vino al faraón. Él lo tomaba primero antes del faraón, porque si estaba envenenado, ¿quién moría primero? O sea, era una persona de alta ¿qué? Era una persona de alta confianza. No sé ustedes, pero cuando a mí me recomiendan a alguien, el otro día me pasó, alguien me buscó por algo y yo pedí referencias. ¿Y qué me dijeron? No, buena persona, tranquilo, atiéndalo. Y por la palabra que me dio la otra persona, ¿yo lo qué? Yo lo atendí. ¿Sí me estoy dando a entender? Los coperos pueden ser personas sencillas, la que menos tú piensas, pero que él tiene acceso a lugares que tú no tienes. Un copero puede ser hasta un vigilante, hasta un celador, hasta un guardia, hasta una secretaria es tu copero. ¿Sí me estoy dando a entender? Usted quiere llegar al gerente, lléguele a la secretaria. ¿Sí me estoy dando a entender aquí? Entonces, recordemos, en esas relaciones que conectan destino, hay dos, copero y ¿qué? Y faraón. Mira algo curioso, y es que cuando José llegó ante faraón reconoció la capacidad que había en él. Algo curioso es que las personas que tienen esa mentalidad de faraón ven el potencial que ni tú ves y te colocan en lugares. Mire, creen en ti antes de que tú des el resultado. Y yo creo que Dios hoy, en esta temporada, te va a conectar con faraones, con personas que van a ver tu potencial, que van a ver tu habilidad y van a decir: oiga, yo no sé, pero yo voy a hacer el negocio con usted. Yo creo que usted es la persona indicada. Pero ¿saben por qué? Porque él no te ve a ti, ve a Dios en ti. Ese es el activo diferencial. Y me gustaría el último, si ustedes me pueden ayudar con la presentación, porque el celular se me apagó. La última. La última. Esta, no, la otra. Esta. La última. Y yo quiero que lean este Génesis 39:2. ¿Qué dice? Mas Jehová estaba con quién. Míreme, si usted no escuchó nada, solamente escuche esto, porque esto es lo más importante. Mas Jehová estaba con quién. Con José. El que llevó a José a gobernar no fueron sus hermanos, no fue Potifar, no fue el copero, no fue el faraón. Era la gracia y el favor que Dios había depositado en quién, en José. Y yo creo que hoy le estoy hablando a hombres y mujeres con gracia y favor de Dios. Hombres y mujeres que entienden de que su activo diferencial es la presencia de Dios. Que no caen bien porque usted sea el más carismático, cae bien. Mire, eso me lo enseñó hace poco una pastora. Yo le pregunté por un tema y me dijo: ore por gracia, Eleazar. ¿Ore por qué? Gracia. Eleazar, ¿qué es gracia? Que usted le caiga bien a la gente. Y usted le está pidiendo plata a Dios. No pida de qué. Gracia. Que donde usted llegue, se conecte. Que donde usted vaya, lo atiendan. Porque hay que. Gracia. Pero gracia de quién. De Dios. José. José entendió algo, y es que en Dios él era el que determinaba su destino final. La presencia de Dios fue lo que lo hizo a él poder soportar la presión, avanzar en cada una de las pruebas. Le dio la idea, la estrategia para poder entender ese tiempo profético. Escúchame bien. Viene un nuevo tiempo para Colombia. Pero tú no puedes trabajar con la mente desactualizada. El Espíritu Santo te quiere dar nuevas estrategias. Porque lo que viene para Colombia, lo que viene para la frontera es grande. Y no podemos tener miedo. Debemos tener que fe. Dígale al que tiene al lado: prepárese, porque lo que usted va a hacer es plata. Dígale. Es que, mi hermano, escúcheme, si usted no lo cree, ¿quién lo va a creer? ¿Sí me estoy dando a entender? No, créalo, declárelo. Porque algunas veces oramos bien, pero hablamos ¿qué? Es que está difícil. Ora media hora y habla mal todo el día. Dígale al que tiene al lado: tranquilo, que no están hablando de usted. ¿Ves? No, no. Por eso es importante que usted venga a la reunión de emprendedores. Porque acá usted escucha algo diferente, recibe algo diferente y puede afrontar la realidad de la semana. Yo no estoy diciendo que yo no afronto realidades, yo también afronto realidades, afronto procesos, afronto dificultades, pero ¿sabe? Creo en las promesas de Dios. ¿Ya? La crisis que estás viviendo no te define. Es temporal. Yo vine a decirle a alguien, la crisis que estás viviendo tiene fecha de vencimiento. Y esa fecha de vencimiento es hoy. Diga, hasta hoy voy a perder. Yo le invito a colocarse en pie. Padre, hoy hemos aprendido en tu palabra. Hemos aprendido que tú nos conectas con relaciones. Relaciones que marcan destinos y que nos llevan al propósito profético que tú tienes con cada uno de nosotros. Hoy, viendo la vida de José, vemos un hombre procesado, pero vemos un hombre que en cada proceso fue conectado con personas, con relaciones que le ayudaron a madurar, a crecer, a aprender, a transicionar, a llevarlo a una nueva dimensión. Padre, te pedimos que en este nuevo tiempo el Espíritu Santo que estuvo con José esté con cada uno de nosotros. Que todo miedo, que toda incertidumbre, diga conmigo, hoy renuncio a todo miedo, a toda incertidumbre, a todo desánimo, a toda pereza, a toda tristeza, la echo fuera de mi mente, de mi alma, de mi boca, y yo declaro que vienen los mejores días. Yo declaro que en este semestre venderé lo que no he vendido. Yo activo las puertas del norte, del sur, del este, del oeste. Yo declaro que la gracia y el favor de Dios está contigo. Permítame orar por usted. Padre, yo quiero que levante sus manos. Padre, las manos que están aquí levantadas, manos que te reconocemos como nuestro Dios, nuestro Señor y nuestro Rey. Son manos que reconocen que dependemos de ti y por eso hoy estamos aquí. No estamos aquí por un culto más, una reunión más. Estamos aquí porque te necesitamos. Te necesitamos todos los días de nuestra vida. Reconocemos que no podemos solos y que necesitamos de tu guía, de tu dirección y de tu cuidado. Padre, yo bendigo cada una de las manos aquí levantadas. Bendigo los sueños y los proyectos que tú has colocado en ellos. Yo veo a José, hombres a los cuales Dios les ha depositado un sueño. Y esa visión que Dios te ha dado es la que arde en tu corazón. Aunque nadie la entienda, aunque nadie la crea, si tú y Dios la creen, es suficiente. Y yo creo que hoy estoy frente a José. Hombres y mujeres que aunque han vivido procesos, entienden que el proceso no los define, que el proceso tiene fecha de vencimiento. Padre, la diferencia de José fue que el Espíritu Santo guió su vida y estuvo con él en cada paso. Hoy te pido, Espíritu Santo, que nos acompañes en cada decisión que vamos a tomar. Que seas tú desarrollando en nosotros el discernimiento para tomar las decisiones correctas. Que seas tú guiándonos para saber cómo actuar. No queremos fallar más. No queremos perder. Queremos ganar. Padre, bendigo cada empresa aquí representada. Porque los hombres y mujeres que están aquí son hombres y mujeres de fe, que todos los días abren su local creyendo que van a vender, creyendo que todos los días hacen compras, se aprovisionan creyendo que van a qué, que van a vender. Escúchame bien, tú eres un hombre y una mujer de fe. Y si tú tienes a Dios de tu lado, nada te puede parar. Padre, bendigo cada una de las manos aquí levantadas. Que todo lo que tu mano toque prospere. Que todo lo que emprendas en el nombre del Señor tenga fruto. Que la gracia y el favor que estuvo con José, que lo llevó a conectarse no solamente con el copero, sino también con el faraón, es la misma gracia y favor que está hoy contigo. Dios te conectará con personas las cuales tú le servirás, y ellas hablarán bien de ti. Ellas te conectarán con personas que tú no conoces, pero que necesitas. Ellas te recomendarán. Pero también Dios te conectará con faraones, con hombres de poder, hombres de autoridad, hombres de gobierno, de influencia, que van a colocar recursos, que van a colocar conexiones, que van a colocar herramientas en tus manos. Yo creo, Padre, que en este segundo semestre veremos tu gloria, que venderemos y que terminaremos este año reconociendo que no fue por nuestra capacidad, que no fue por nuestra fuerza, sino que fue por la gracia y el favor tuyo. Y que el Dios que estuvo con José, escúchame bien, hoy está contigo. Si tú lo crees, dale un aplauso a Dios.
1: Amén. ¿Dónde están los Josés en esta hora de la noche? Amén. Qué alegría, qué gusto el estar acá. Por favor, tome asiento. Y mire, de verdad, qué palabra tan hermosa, ¿no? Qué palabra que alimenta nuestro corazón, alimenta nuestra alma, nuestro espíritu. Y yo sé que usted, al igual que yo, esa palabra nos direcciona, ¿no?, hacia lo que Dios quiere hacer en nuestras vidas. Y bueno, vamos a ministrar al Señor, vamos a alabar al Señor en esta hora de la noche. Y yo quiero que vaya conmigo al libro del profeta Isaías, perdón, al libro del profeta Jeremías, en el capítulo número 1, verso del 4 en adelante. Vaya conmigo en la palabra, por favor, búsquela. En el libro del profeta Jeremías, en el capítulo número 1, verso del 4 en adelante. Saludamos a todas las personas que nos acompañan hoy por primera vez. También a todas aquellas personas que nos han acompañado de manera recurrente en nuestras reuniones. Y también saludamos a todos aquellos que están conectados a través de nuestras plataformas digitales. Dice la palabra de Dios: vino pues la palabra de Dios me diciendo: mira, Jeremías, antes que te formase en el vientre te conocí, y antes que nacieres te santifiqué y te di por profeta a las naciones. ¿Cómo dice esa última parte? Y te di por profeta a las naciones. Y dije yo: ay, Señor Jehová. ¿Cómo dijo este hombre? Ay, Señor Jehová. Quizás se tomó la cabeza, quizás él ahí fue muy profundo, pero dijo: ay, Señor Jehová. Mira que no sé hablar porque soy un niño, porque soy un muchacho. Y Dios, viéndole, le dijo: no digas que soy un niño, porque a todo lo que te envíe vas a ir, y vas a decir todo lo que yo te mande. No vas a tener temor delante de las personas, porque yo estoy contigo para librarte, dice el Señor. ¿Cómo dice el texto? Porque yo estoy contigo para librarte, dice el Señor. Luego, el verso 9 dice algo interesante, por favor, nótelo cuando lo leamos. Y extendió Dios su mano y tocó mi boca y me dijo: he aquí, he puesto mis palabras en tu boca. Y me da curiosidad el hecho del por qué Dios toca la boca, en especial la lengua de Jeremías. ¿Por qué no tocó su cabeza para darle quizás más sabiduría, más inteligencia, conocimiento? ¿Por qué no tocó sus pies para hacerlo más ágil, más rápido ante lo que Dios le estaba proponiendo? ¿Por qué no tocó sus manos para hacerlo más productivo? ¿Por qué no tocó sus oídos para que él pudiera oír mejor la voz de Dios, porque Dios tocó su boca. ¿Sabe? Dios tocó la boca de Jeremías, porque si Dios permitía que Jeremías siguiera hablando de la manera como él estaba hablando en ese momento, Jeremías iba a estropear todo el plan de Dios. Y sabe, a veces nuestra vida es así, como le decía Eleazar. Iniciamos bien el día, ¿no? Con toda la actitud, con toda la fuerza, con todo el entusiasmo. Decimos, hoy va a ser un día diferente. Oramos, le creemos a Dios. Pero va andando el tiempo, las manecillas van avanzando. Ta, ta, ta, ta, ta, ta. Y van llegando las 10 de la mañana, 11 de la mañana, las cosas siguen igual. Y empezamos a decir, ah, este día está pesado. Ay, la situación de la ciudad, la situación del país. Y empezamos a llenar nuestra boca de palabras que muchas veces no son las que Dios quiere en nuestro vocabulario. Y empezamos a anular todo lo que Dios empieza a hacer en nuestras vidas. Por eso Dios pone su mano en la boca de Jeremías. Él dice, Jeremías, si yo permito que hables, vas a dañar todo lo que tengo contigo. Pero yo pongo hoy en tu boca, yo pongo mis palabras. Y si hay algo que tú y yo debemos aprender, es a saber comunicar. ¿Qué es lo que necesitamos hacer? Aprender a comunicar. Y en el ámbito en el que tú y yo estamos, en esas empresas, en esos emprendimientos, en la profesión que Dios te ha entregado, tú y yo debemos aprender a comunicar, la comunicación asertiva. Y era básicamente lo que Dios quería decirle a Jeremías: Jeremías, estás hablando mal, por eso pongo por un momento mi mano en tu boca. Porque quiero que pares, quiero que medites y empieces a hablar palabras que edifiquen, palabras de fe, palabras que levanten y transformen tu situación. Y cuando yo leí este texto, yo dije, wow, Dios es extraordinario. Porque en esta noche hay un espacio que se ha creado donde usted va a aprender a comunicar. Y cuando usted aprenda a comunicar, usted tiene el éxito asegurado en Dios. La manera como usted presenta su negocio, la manera como usted comunica sus ideas, la manera como usted dirige a su personal. Y hoy yo quiero decirte, y es, en tu boca están las palabras correctas, palabras de bendición, las palabras de Dios en tu vida. No sé si me estoy dando a entender. Y quiero cerrar diciendo con el verso 19, porque hace 15 días atrás, cuando tuve la oportunidad de ministrar, decía algo también de Jeremías, y quiero cerrarlo con el verso 19. Leámoslo juntos, por favor. Y pelearán contra ti. ¿Cómo dice el versículo? Verso 19. Y pelearán contra ti, pero no te van a vencer. ¿Y por qué? Porque Dios está contigo para librarte. Mire, usted va a librar muchísimas batallas, pero de todas, Dios te va a dar la victoria. Así que de esta manera, ¿qué tal si tú y yo honramos al Señor con todo nuestro corazón, creyendo que Él hará algo extraordinario en nuestras vidas? Permítame orar, por favor. Si usted puede levantar lo que ha traído para Él, su generosidad, su ofrenda, su diezmo, su primicia, lo que hayas traído para Él. Soberano y eterno Dios, te damos las gracias. Gracias porque en esta reunión, en este espacio, tú eres el honrado, Dios. Y hoy tu pueblo emprendedor, tu pueblo profesional, tu pueblo con una idea de negocio, hoy levantan a ti su generosidad, Dios. Y al dar a ti, nuestra economía es sanada. A hay puertas que se abren al dar a ti, Dios. Ciertamente tú llenas de manera extraordinaria nuestra vida, Dios. Hoy al dar a ti aprendemos a depender de ti, Dios. Hoy bendecimos las manos de los profesionales, de los emprendedores, de los empresarios. Y creemos, Dios, como le decía a tu hijo Eleazar, que el segundo semestre del año será inimaginable, será extraordinario, porque tú nos darás la victoria, Dios. En el nombre precioso de Cristo Jesús, Señor nuestro. Amén, amén. Y mientras cantamos al Señor, ¿qué tal si honramos al Señor en esta hora de la noche?
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0: mirada de Dios está puesta sobre nosotros. Y esa mirada nos llena de su paz. Queremos hacer un saludo especial para todas las, aquellas personas que nos acompañan hoy por primera vez. De verdad nos llena de gozo, de alegría el saber que hay personas que nos acompañan por primera vez a nuestra reunión de emprendedores. Y queremos saludarle entendiendo lo que la palabra de Dios nos dice, ¿no? Pero antes de ello, quiero ver las manitas levantadas de todas aquellas personas que nos acompañan por primera vez. A esas personas anhelamos visitarles, llamarles, escribirles, estar en contacto con ustedes. ¿Hay alguien hoy que nos acompaña por primera vez que diga, mire, yo aquí estoy? Muy bien, bueno, bienvenida. Muy bien. ¿Alguien más que pueda levantar su manita? Bueno, sí, eso. Si no la levanto, usted la levanto yo, pero. Muy bien, bienvenido. Bien, a esas personas, permítame por favor, si quiere, colóquese de pie por un momento, por favor. Eso, yo sé que puede. Coloquémonos de pie por un momento. Y vamos a orar por ustedes. ¿Listo? Desde ahí, del lugar donde usted está, usted va, se le va a acercar un servidor y va a tomar unos datos importantes para nosotros poder estar en comunicación con ustedes. Y permítanos orar. Amén. Bien. Soberano y eterno Dios, te damos gracias por la vida de las personas que hoy nos acompañan por primera vez, Dios. Fuiste tú el que las trajiste, Dios. Si las trajiste es porque tienes un propósito con ellos, Dios. No sé quiénes son, no sé lo que hacen, pero lo que sé es que hay un Dios y Padre que les ama con todo el corazón. Y hoy les bendecimos, Dios. Y hoy declaramos que sobre sus vidas empieza un nuevo tiempo de arrepentimiento, de transformación y de decisiones trascendentales en su vida, Dios. En el maravilloso nombre de Cristo Jesús, Señor nuestro. Amén y amén. De verdad, qué alegría. Bienvenida, bienvenido, bienvenida. Y también a todos los que quizás no levantaron la manita, también bienvenidos. Así que demos un aplauso al Señor. Nere.
1: Gracias, pastor. Bueno, emprendedores, esto no se ha terminado. Los que no habían llegado cuando anunciamos la dinámica de hoy, es, ustedes ven que el auditorio está acomodado de una manera diferente porque hoy tenemos nuestro networking de emprendedores del reino. Y gracias, Eleazar, por ser portador de esa palabra que nos enseña que las relaciones son importantes. ¿Listo? Y más en el ámbito en el que nosotros nos movemos, pues son muy importantes. Así que esto continúa con nuestro networking y aquí quiero resaltar algo. Las personas que están conectadas desde la virtualidad, la radio, las redes sociales y en fin, si alguno de los que está conectado ahí está en Cúcuta y no ha venido o no puede venir, le digo que le conviene venir, porque ahorita seguimos con algo súper poderoso. Nos despedimos de la transmisión de la virtualidad para continuar con nuestra actividad aquí en el auditorio del Centro Cristiano. Entonces, bendiciones para todos los que están conectados y seguimos aquí nosotros conectados entre nosotros. No sé si se dieron cuenta.

Gracias por acompañarnos en nuestra reunión allí a través de nuestros canales digitales de YouTube y también de Facebook. A todas las familias, las personas que estuvieron acompañándonos en esta transmisión, les queremos enviar un saludo bien especial desde aquí, desde el Centro Cristiano Misión Global. Y le invitamos para que todos los días disfrute de cada reunión que hemos preparado para cada uno de ustedes. Si ustedes se encuentran en la ciudad de Cúcuta, la invitación es a que se puedan trasladar hasta el barrio de Los Pinos, donde está nuestra iglesia Centro Cristiano Misión Global. Y si usted está fuera de la ciudad de Cúcuta, pues la invitación es a que siga disfrutando cada reunión a través de nuestras transmisiones. Y si usted quiere recibir cuáles son esas reuniones, pues le invito para que con su celular escanee el código QR que aparece aquí en la pantalla. 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Bendiciones.

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0: Son las 9 en punto.
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Hola, bendiciones. Bienvenidos a su programa Palabras de Vida. Quien les habla en esta oportunidad, el pastor Carlos Contreras de la Iglesia Centro Cristiano. Te saludo, te bendigo en el nombre de nuestro Señor Jesucristo, en nombre de nuestro pastor misionero José Satire dos Santos y toda la familia misionera. Reciba usted un fuerte abrazo, una calurosa bendición. Espero que allí donde te encuentres a esta hora del día, donde estés, donde nos acompañes, en tu casa, en tu lugar de trabajo, si vas en tu vehículo, donde quiera que estés, estés bien, bendecido, disfrutando de esa vida abundante que Cristo nos da a través de su presencia, de su persona. Y espero que si aún, aunque estés atravesando una situación difícil, tengas tu fuerza y tu esperanza en el Señor. Dios se glorificará y obrará de una manera maravillosa, poderosa en tu vida. Acompáñame a la palabra de Dios. Vamos a estar observando la escritura y espero que en esta escritura encuentres mucha fuerza, encuentres esa esperanza que necesitas o que también puedas renovarte a través de la palabra. Palabra de vida a tu espíritu, a tu alma, a tu corazón, a todo tu ser. En el libro de Job, capítulo 1, podemos observar este texto maravilloso. Yo sé que usted lo conoce, lo conocemos muy bien, pero siempre habrá riqueza en la palabra de Dios para extraer y ser grandemente bendecidos. En el libro de Job, capítulo 1, versos 1 en adelante, dice la palabra de la siguiente manera: hubo en tierra de Uz un varón llamado Job, y este era hombre perfecto y recto, temeroso de Dios y apartado del mal. Y le nacieron 7 hijos y 3 hijas. Su hacienda eran 7,000 ovejas, 3,000 camellos, 500 yuntas de bueyes, 500 asnas y muchísimos criados. Y era aquel varón más grande que todos los orientales, dice la palabra. E iban sus hijos y hacían banquetes en sus casas y cada uno en su día. Y enviaban a llamar a sus 3 hermanas para que comiesen y bebiesen con ellos. Y acontecía que habiendo pasado en turno los días del convite o del compartir o de aquellas celebraciones, Job enviaba y los santificaba. Y se levantaba de mañana y ofrecía holocaustos conforme al número de todos ellos. Porque decía Job: quizá habrán pecado mis hijos y habrán blasfemado contra Dios en sus corazones. De esta manera hacía todos los días. Un día vinieron a presentarse delante de Jehová los hijos de Dios, entre los cuales vino también Satanás. Y dijo Jehová a Satanás: ¿de dónde vienes? Respondiendo Satanás a Jehová dijo: de rodear la tierra y de andar por ella. Y Jehová dijo a Satanás: ¿no has considerado a mi siervo Job, que no hay otro como él en la tierra, varón perfecto y recto, temeroso de Dios y apartado del mal? Respondiendo Satanás a Jehová dijo: ¿acaso teme Job a Jehová en balde? ¿Qué expresión esta, no? ¿Acaso teme Job a Jehová de balde? ¿No le ha cercado alrededor de él y a su casa y a todo lo que tiene? Al trabajo de sus manos has dado bendición, por tanto, sus bienes han aumentado sobre la tierra. Y vamos a detenernos allí, porque hay mucha riqueza en esta escritura, hay mucha bendición en la palabra de Dios, y es bueno que podamos ir analizando paso a paso la escritura. Podemos ver este texto desde diferentes ángulos. Podemos enfocarnos en los
rico que era Job, lo bendecido que era Job. Podemos enfocarnos en el disfrute de la familia, cómo aprovechar los recursos, cómo disfrutar los recursos en familia, desde diferentes puntos de vista. Pero creo que vayamos mirando el texto y luego nos enfoquemos en esas palabras que expresa el enemigo delante de Dios con respecto de las bondades de Dios hacia Job. Y lo primero que nos relata el texto, nos va guiando por el camino, es que había un hombre llamado Job, y este hombre era de la tierra de Uz. Y este hombre tenía unas características que difícilmente encontramos en muchas personas. Son características que resaltan en el texto y están escritas allí para que de verdad las veamos, las miremos, las analicemos y entendamos lo importante que son estas características que tenía Job, estas cualidades que tenía Job, estas capacidades que tenía Job. Y sobre todo, la forma como lo está relatando el escritor. Pues dice entonces la palabra que Job era un hombre perfecto, recto, temeroso de Dios y apartado del mal. Podríamos definir de que estas son las características de un hombre santo. Podríamos definir que estas son las características de un hombre que ha conocido a Dios, un hombre que ha experimentado el amor y la bondad de Dios, un hombre que ha construido una relación con Dios. Toda persona que se acerque al Señor, que haya construido una relación con el Señor, toda persona va a manifestar estas características en su vida. Por lo tanto, a algunos podría sorprender lo que se habla acerca de Job, pero a otros deberíamos de más bien estar familiarizados con estas características que se menciona de Job. No podría tomarnos por sorpresa estas circunstancias, sino que todo lo contrario, deberían de llevarnos a afirmar que verdaderamente todo hombre, toda mujer que se acerca al Señor y que construye una relación con Él, debería de ser una persona perfecta, recta, temerosa de Dios y apartada del mal.

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0: Si viéramos esto a la luz, por ejemplo, de otras versiones de la palabra, hay otras versiones que lo relatan o lo expresan, como que Job era un hombre intachable, de absoluta integridad, que tenía temor de Jehová y se mantenía apartado del mal. Básicamente lo mismo. ¿Pero qué estamos viendo? Estamos viendo el reflejo de una persona que, como ya dijimos, ha sido impactada, transformada, renovada por el poder de Dios, por el Espíritu de Dios, por la palabra de Dios. Aunque pudiéramos entender que para el tiempo de Job no había incluso ni la ley, pero sí habían principios, sí habían enseñanzas. Y estos principios eran suficientes en el corazón de Job para transformar su vida y para hacer luz en medio de las tinieblas. Ahora, ¿cuánto más nosotros que tenemos la Escritura, la plenitud de la Escritura, y la podemos observar y la podemos leer y podemos meditar en ella y podemos comprender todo lo que Dios desea y anhela que nosotros hagamos, como quiere Dios que nosotros vivamos, y de esta manera agradarle a Él todos los días de nuestra vida? Pues sigamos observando el texto. ¿Por qué es tan importante lo que se dice acerca de él? Pues dice la palabra: le nacieron 7 hijos y 3 hijas, su hacienda era enorme, 7,000 ovejas, 3,000 camellos, 500 yuntas de bueyes, 500 asnas, muchísimos criados, y era aquel varón más grande que todos los orientales. Y aquí hay algo importante que tenemos que ir enlazando una cosa con la otra. Primero se habla de quién es Job delante de Dios y delante de los hombres, lo cual es importantísimo y es, creo que, en lo que todo ser humano se debería de enfocar. ¿Quién soy yo delante de Dios? Primeramente. Y como resultado, pues, delante de los hombres. Job se enfocó en ser una persona correcta, en temer a Dios de verdad, con sinceridad, de lo más profundo de su corazón, y vivir de esta manera, rectamente, vivir de esta manera una vida de santidad delante del Señor. Y como consecuencia de esto, Dios lo prosperó muchísimo, Dios lo bendijo muchísimo, con riquezas, con posesiones, con hijos, con familia. Y luego vemos entonces que dice que era el más grande, era aquel varón más grande que todos los orientales, más grande que todos los orientales. Esto es valiosísimo, que se diga esto de una persona referente o en comparación a todos los orientales. Esto es algo extraordinario, es algo extraordinario, pero ahorita nos vamos a enfocar en esto más adelante. Dice luego la Escritura: e iban sus hijos y hacían banquetes en sus casas, cada uno en su día, y enviaban a llamar a sus 3 hermanas para que comiesen y bebiesen con ellos. Y acontecía que, habiendo pasado en turnos los días del convite, Job enviaba y les santificaba, y se levantaba de mañana y ofrecía holocaustos conforme al número de todos ellos, porque decía Job: quizá habrán pecado mis hijos y habrán blasfemado contra Dios en sus corazones de esta manera hacia todos los días. ¿Qué nos revela aquí la Escritura? Primero podemos ver, como decíamos al principio, todo lo que tiene que ver con ese ambiente familiar. con esa excelente relación de familia, sus hijos reunidos con sus padres y además traían a sus hermanas y todos compartían juntos, todos comían, disfrutaban. Y esto es lindo si hablamos en términos de familia. Esto es lindo, el poder compartir entre hermanos, los padres, que haya una bonita relación en casa, que haya ese goce, ese disfrute en casa y poder deleitarse de las bondades que Dios nos ha dado. Sea un gran banquete o sea una comida sencilla, o sea, el compartir de un cafecito, el compartir de unas galletas, el compartir de algo, un almuerzo, un desayuno, una cena, una media tarde, lo que sea. Eso es algo lindo. Pero eso nos habla de aquella construcción que había hecho Job en su relación con Dios. Y era, se había reflejado, se había proyectado en sus hijos y en sus hijas. Y les permitía tener este compartir y este disfrutar. Y esto era algo lindo para Job, estoy seguro, y para todos ellos. Y qué bueno es que nosotros podamos lograr esto también. Que construyamos una relación tan fuerte con nuestro Señor, que eso se proyecte en nuestra casa, se proyecte en nuestros hijos, se proyecte en nuestro hogar. Es algo hermoso. Es algo hermoso, pero por encima de todo esto que nos parece lindo y hermoso y que debería de ser así, hay algo más grande que entendió Job. Y Job entendió que en medio de todo eso, quizás sus hijos pudieran haber pecado contra Dios. Y no es que Job fuera un delirante, y no es que Job fuera un aguafiestas, o no sé cómo definirlo. No es que Job fuera un religioso extremista, no, sino que Job tenía una conciencia que lo llevaba a ocuparse de su santidad, pero también lo llevaba a velar por la santidad de sus hijos. Y Job sabía que siempre, aún en las cosas más buenas, más bonitas, más agradables, hay espacio para ofender a Dios. Y que debemos de cuidarnos de estas cosas.
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Por lo tanto, esto es importante. Recuerdo unas palabras que siempre dice nuestro pastor Pedro Delgado, y él dice: hay una línea muy delgada entre lo santo y lo profano, y debemos de cuidarnos de no cruzar esa línea. Y tiene toda la razón, tiene toda la razón. Y lo podemos ver aquí. Podríamos decir, pero qué malo hay si están compartiendo en familia, qué malo hay si están comiendo, disfrutando entre ellos, qué malo puede haber de esto. Pero hay una línea muy delgada, y muchas veces las personas no tienen la capacidad, no tienen el carácter para mantenerse en del lado correcto. Entonces, Job considera la posibilidad, porque el texto no nos afirma de que sí, pero Job, considerando la posibilidad de que sus hijos pudieran haber pecado o haber blasfemado contra Dios, en sus corazones se presentaba delante del Señor ofreciendo holocaustos ante el Señor por los posibles pecados de sus hijos, de su familia. Esto entonces, como le dije, nos muestra el corazón de Job y cuánto era la profundidad de su relación con Dios y la profundidad de su entendimiento de ser una persona santa, recta y temerosa de Dios, siempre que lo llevaba a presentar estas ofrendas por los posibles pecados de sus hijos. Por lo tanto, aquí nos enseña muchas cosas. Primero, que no solamente nos ocupamos de nosotros, sino que también hay lugar para estar atentos de nuestras familias, de nuestros hijos, del esposo de la esposa, la esposa del esposo, y velar por ellos, interceder por ellos, venir ante el Señor con ofrenda por nuestra familia, para que sea Dios trayendo su protección, su seguridad, y también ayudándolos por si en alguna circunstancia están fallando contra el Señor. Y todo esto, luego el texto, el escritor, nos saca un poquito de este contexto de Job y su familia para llevarnos a otro escenario. Entramos luego a otro escenario donde pareciera que no tiene nada que ver una cosa con la otra, pero vamos a ver que tiene todo que ver. Y el escritor nos lleva a un escenario celestial. Dicen otras versiones, por ejemplo: un día los miembros de la corte celestial llegaron para presentarse delante del Señor, y el acusador Satanás vino con ellos. Entonces, pasamos de Job, su integridad, su rectitud, su temor al Señor, las bendiciones de Job, la familia de Job, cómo disfrutan en familia, y luego los posibles pecados, los posibles errores que hayan cometido los hijos de Job, y Job presentando sus ofrendas y presentando sus ruegos ante el Señor por sus hijos, a un escenario de un

0: de un ambiente espiritual, de una corte celestial, de una reunión importante. ¿Qué se quería tratar en este escenario tan importante para que el escritor lo relate? Pues dice la palabra, y tomamos otra vez la Reina Valera, dice la palabra: un día vinieron a presentarse delante de Jehová los hijos de Dios, entre los cuales vino Satanás, o el acusador, como dicen otras versiones, y dijo Jehová a Satanás: ¿de dónde vienes? Notemos algo, que el escritor presenta a Satanás, o el acusador, de esta manera. ¿Por qué? Porque era a lo único que iba a venir o a hacer presencia este ser en esa corte celestial. Los demás venían a informar de los asuntos de la tierra, los demás venían a traer este informe, pero el enemigo, como siempre sabemos, solo venía a traer acusaciones. Y Dios se le adelanta y le pregunta: ¿de dónde vienes? Como si no lo supiera. Pero como bien sabemos, todas las preguntas que se encuentran en la Biblia tienen un motivo, una razón. Y lo que responde Satanás a Jehová es de rodear la tierra y de andar por ella. Vengo de estar observando, vengo de estar analizando, vengo de estar mirando qué sucede. ¿Qué sucede? ¿Para qué? Para traerte a ti acusaciones. Pero luego dice: y Jehová le dijo a Satanás: ¿no has considerado a mi siervo Job, que no hay otro como él en la tierra, varón perfecto y recto, temeroso de Dios y apartado del mal? Y es interesante que es Dios el que se adelanta, y en lugar de decirle: bueno, ¿y qué viste en la tierra? Porque muy probablemente lo que iba a responder Satanás es: la gente es mala, la gente es perversa, la gente no te ama, la gente no te busca, la gente te odia, la gente está inconforme. Todo lo mal que usted se pueda ocurrir, todo lo malo iba a traer el acusador. El acusador no iba a venir a decir: por ahí vi a un hombre que te ama, que te sirve, pero sin embargo pareciera, da a entender el texto, de que el acusador Satanás se dio cuenta de este hombre y se tomó su tiempo para observarlo, para analizarlo, para ver su comportamiento, para ver cuánto Dios lo había bendecido. Llamó la atención de Satanás, del acusador, tanto que se tomó su tiempo para observar todo lo que pasaba en él, en su familia y en lo que Dios le había concedido.
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Entonces, ¿por qué yo concluyo esto? Porque Dios va directamente a eso. Y las palabras que se van a utilizar luego es muy importante. O si lo miramos a la luz de otra versión, podemos ver lo siguiente como dice. Dice en otra versión el versículo 8. Entonces el Señor le preguntó a Satanás, ¿te has fijado en mi siervo Job? Es el mejor hombre en toda la tierra. Es un hombre intachable de absoluta integridad. Tiene temor de Dios y se mantiene apartado del mal. Me llama muchísimo la atención esta expresión, en toda la tierra. Es un hombre intachable. El mejor hombre de toda la tierra, dice en esta versión. Y por eso esto me llama mucho la atención. ¿Cómo así que en toda la tierra no había una persona íntegra, correcta, honesta, temerosa de Dios, que amara a Dios? ¿Cómo pasaba esto? Tanta maldad había, tanta inmoralidad, tanta falta de santidad, de pureza, tanta rebeldía había en el corazón del hombre que le impedía ser justo, íntegro, bueno delante de Dios. Tanto pecado. Pues si el texto no lo presenta de esta manera, es porque era así, era de esta manera. Y por esa razón Job se destacaba y brillaba en las tinieblas. Y era inevitable poder centrar la atención en esta persona. Pero ¿cómo es posible que esta persona haga lo correcto, lo que es bueno, lo que es justo, lo que es íntegro, cuando todo el mundo hace la maldad? Y para muchas personas es increíble. Yo sé que muchas veces alguien te ha dicho, pero me parece imposible, increíble que usted no haga esto cuando todos lo hacen. Y yo sé que has tenido que responder, pues créalo, no lo hago porque temo a Dios, no lo hago porque no es correcto. Pero si todo el mundo lo hace, pero si es que es fácil hacerlo, pero si es que nadie se va a dar cuenta, pero si es que no va a pasar nada. Y tú, estoy seguro, has tenido la valentía de decir no, no lo he hecho y no lo voy a hacer. Porque yo amo a Dios y porque quiero agradar a Dios todos los días de mi vida. Por lo tanto, esto llama mucho mi atención. Pero lo que Job nos enseña es que aún entendiendo que Job vivió en un contexto donde todavía no estaba la ley, pero habían principios y habían enseñanzas, había espiritualidad y había moralidad, y usó lo que tenía para ser una persona correcta, justa, íntegra, temerosa de Dios, apartada del mal. Y por eso decía, cuánto más nosotros que tenemos toda la escritura, cuánto más nosotros podemos demostrarle al mundo que sí se puede vivir una vida justa, recta, íntegra, teniendo temor de Dios, amando a Dios, respetando a Dios y apartándonos de toda obra de iniquidad. Pues lo cierto es que Job nos da esta enseñanza extraordinaria. Pero luego pasa algo y es donde quiero concluir. Pues dice la palabra en el versículo 9. Satanás le respondió al Señor. Claro, Dios sabe que a Satanás le llamó la atención la vida de Job, su comportamiento, sus acciones, y va directamente a él, no va a los demás, donde Dios sabe que Satanás tiene argumentos suficientes para acusar al resto del mundo, pero va delante de Job y colocan a Job allí. Y entonces, ¿Qué dice el versículo 9? Dice, Satanás le respondió al Señor,
Sí, claro. Hawk hace todo esto, claro. Pero ¿por qué? ¿Cuál es el argumento que va a plantear Satanás para querer acusar a Job? Dice, pero Job tiene una buena razón para temer a Dios. Claro, ¿cómo no te va a amar? ¿Cómo no te va a servir? ¿Cómo no va a tener esos comportamientos correctos, íntegros? ¿Cómo no si tiene una buena razón? Dice esta versión. Y yo quiero preguntarte, ¿será que nosotros no tenemos razones suficientes para amar a Dios? Aunque aquí el enemigo está usando esto en su contra. Lo está queriendo usar para acusar a Job, pero lo que bien sabemos es que esto se le va a revertir a él. Pues dice el verso 10, siempre has puesto un muro de protección alrededor de él, de su casa y de sus propiedades. ¿Cuál es el argumento de Job, de Satanás? Claro, Job es fiel a ti, claro, pero es que tiene una razón. Tú siempre lo has guardado a él. Tú siempre has guardado a sus hijos. Tú siempre has guardado su casa. Tú siempre lo has bendecido y has guardado sus pertenencias. Y es como un reclamo que el enemigo quiere hacerle al Señor para acusar a Job. Y es una forma del enemigo decirle a Dios, claro, cuando yo he querido tocar a Job, tú no me lo permites. Cuando yo he querido hacerle daño, tú no me lo permites. Cuando yo he querido acercarme a sus hijos, tú no me lo permites. Cuando yo he querido tocar sus propiedades, sus posesiones, tú no me lo permites. Por eso es que Job te ama y te sirve y te es fiel. Pero todos sabemos que lo que Satanás está diciendo es cierto. Pero no es cierto el argumento que él está utilizando. Amamos a Dios y buscamos serle fieles al Señor, no solo por lo que Él nos da, o porque Él nos guarda, o porque Él nos protege. Es verdad que Él levanta un muro de protección alrededor de nuestra vida, de nuestra casa, de nuestros hijos, de lo que tenemos. Y aunque el enemigo quiera acercarse para hacer daño, Dios no se lo permitirá, no se lo impedirá. Pero ese no es el motivo, esa no es la razón por la cual nosotros amamos a Dios. Lo amamos porque Él nos salvó. Lo amamos porque Él nos dio vida abundante. Lo amamos porque su presencia nos acompaña. Lo amamos porque Él es fiel a nuestra vida para ayudarnos, para bendecirnos, para sustentarnos. Lo amamos y tenemos suficientes motivos para amarlo, para seguirle y para servirle todos los días de nuestra vida. Pero el enemigo siempre va a querer acercarse para dañar, para matar, para destruir. Pero recordemos que Jesús ha venido a darnos vida abundante. Yo quiero que medites en este texto, en estas palabras, en la versión, la nueva traducción viviente, versículo 10. Como el enemigo dice estas palabras que son reales. Siempre has puesto un muro de protección alrededor de ti. El Señor siempre ha puesto un muro de protección alrededor de tu vida, alrededor de tu casa y alrededor de tus propiedades. Dios te bendiga y estaremos en una próxima oportunidad de este su programa, Palabras de Vida. Bendiciones.

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0: Son las 10 en punto.
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0: Son las 11 en punto.
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2: Pequeñas empresas, grandes negocios. A ver, diga con la boca llena. Pequeñas empresas, grandes negocios. Qué bien. A veces por ser pequeña la empresa uno como que siente temor o vergüenza de decírselo. Sí, pero lo extraordinario es que Dios permite que lo pequeño también haga grandes cosas. Y su empresa, por pequeña que sea, está destinada a lo grande. Voy a repetir los puntos esenciales que hemos estado tocando para que usted lo asimile a lo máximo. El emprendedor cristiano, para crear pequeñas empresas y hacer grandes negocios, necesita. ¿Qué es lo que necesita? Está lleno del Espíritu Santo. Ahora, el hecho de que la persona necesite estar llena del Espíritu Santo no impide el estudio, la educación, la preparación. Una cosa no impide la otra. Pero cuando nos falta, por alguna razón, la escuela, la educación, en la cual la gran mayoría puede tener acceso y algunos no lo tuvieron, cuando el Espíritu Santo llega, el Espíritu Santo abre a que la escuela que está dormida en nosotros, la universidad que está dormida, se despierte. Y las personas de forma increíble comienzan a entender las cosas y hacer las cosas porque el Espíritu Santo es su maestro directo. Dios da el Espíritu de sabiduría, inteligencia, ciencia para todo arte. ¿Qué es que da la sabiduría? Dios. Y esta sabiduría y la inteligencia y ciencia son tres componentes. Llega que la persona se vuelve hábil para todo arte. Y número cuatro, acción. Para hacer diseños, para trabajar en oro, plata, bronce, para trabajar con piedras y madera, para trabajar en toda clase de labor. Esto lo dice la palabra de Éxodo 31, versículo 2 al 5. Yo tomé los puntos principales para que usted pueda tenerlo y copiarlo. Es hacer diseños para trabajar en oro, plata y bronce, para trabajar con piedras y madera y para trabajar en toda clase de labor. Una vez que la persona tiene ese contacto con el Espíritu y da lugar a lo que el Espíritu da o trae, la sabiduría, la ciencia, la inteligencia, la persona tiene que dar un paso, que es el paso de la acción que genera resultados. Diga conmigo, acción que genera resultados. Entonces, si el Espíritu nos capacita, es para accionar. Si la escuela nos ayuda, nos prepara, nos califica, es para accionar. Si las personas reciben de Dios y todas las oportunidades de conocimiento llega, pero no acciona, no pasa nada. Entonces lo que vamos a tener es un consumidor de conocimiento. Y luego tener un diploma que ocupa un espacio en una pared o de pronto queda guardado en una gaveta y hasta ahí llegó. La idea es que el que posee el conocimiento, la sabiduría y la ciencia, accione. Entonces, acciones que generan resultados. Y quiero tomar dos testimonios bíblicos. Uno está en Génesis 26, versículos 12 al 14. Y mire el movimiento que hay en esta escritura. Y sembró Isaac en aquella tierra y cosechó aquel año 100 por 1. Y le bendijo Jehová, y el varón se enriqueció y fue prosperado y se engrandeció hasta hacerse muy poderoso, y tuvo hato de ovejas y hato de vacas y muchas labranzas. Y ahí un resultado por ese crecimiento incomodó a los que estaban en su entorno, que eran los filisteos. Y incomodado, ¿qué tuvieron? Envidia. Pero si usted sigue leyendo, y le aconsejaría que lo hiciera, va a encontrar que ellos, habiendo sentido envidia, estando incómodo, procura impedir el progreso de Isaac, no permitir que él avance, y aún actuar en contra de él, cerrando los pozos que tenía con agua. Lo extraordinario es que Isaac no permitió que la crítica, los señalamientos y la todo lo que podría hacer para disminuir su voluntad, su entusiasmo, lo logrará. Se mantuvo con su nivel de expectativa en alto. Se mantuvo con un enfoque de crecimiento en alto. Y su riqueza, su prosperidad avanzó. Y cuando le cerraba un pozo, en vez de hacer contienda, iba y cavaba otros. Y aquí queda una lección para ustedes, para mí, emprendedores. Cuando Dios nos da la oportunidad de comenzar en lo pequeño, sepa que Dios en su plan nos llevará a lo grande. ¿Cuánto lo cree así? Entonces levante su mano y diga: recibo la palabra que me asegura que si yo comienzo en lo pequeño, termino en lo grande. Amén. Sí. También si usted comienza en lo poco, va a terminar en lo mucho. Eso fue lo que pasó con Isaac. Y no se enredó con nada. El segundo es conexiones que genera oportunidades únicas. ¿Y por qué pongo esta expresión únicas? Porque hay conexiones que las oportunidades que vienen con ella no se repite, es una sola vez, y la persona es la que determina cómo la aprovecha, cómo la toma. Y en Lucas hay todo un acontecimiento en la parábola que Jesús da para enseñar a sus hijos. Y llamando a 10 siervos suyos, les dio 10 minas y les dijo: negociar entre tanto que vengo. Business. Aquí negociar. Y me encanta que esto salga de Jesús. Porque para muchas personas que tienen un sentido espiritual y luego se van a lo más religioso, piensa que negociar no es de Dios, que pertenece a los materialistas, a la gente que no ama, no cree, que no sabe y no espera en Dios. Y eso es una equivocación, eso no es así. El mismo Señor Jesús está dando una enseñanza que exhorta, que ordena a que las personas reciban recursos y negocien. Y hacer hasta que Él venga. Esta es la palabra, hasta que venga. Y cuando venga, entonces, ¿qué se debe hacer? Prestar cuenta. Y aquí en la virtud de prestar cuenta o rendir cuentas, aquellos siervos que recibieron las minas, cada uno la suya, y su lo que hizo es, ¿qué fue lo que hizo? Emprendió, comenzó. Y cuando accionó la acción, vamos a ver resultados. Aconteció que vuelto él, después de recibir el reino, mandó llamar ante él a aquellos siervos a los cuales habían dado el dinero para saber lo que había negociado cada uno. Y vino el primero diciendo: Señor, tu mina ha ganado 10 minas. ¿Qué capacidad, ¿no? De multiplicar una mina trabajada bien, ganó ¿cuántas? 10. Así que ahora tiene ¿cuántas? 11 minas. Buen resultado. Y él dijo: está bien. Calificó el trabajo, está bien. Buen siervo, calificó el carácter. Por cuanto en lo poco has sido fiel, tendrá autoridad sobre 10 ciudades. Note que hay 3 calificaciones. El trabajo, el carácter y la fidelidad y lealtad. Entonces, cuando califica, le dan un premio, además de las 10 minas que ganó. Así que trabajó con una mina, ganó 10. Y el señor que le dio no las tomó, sino que permitió que quedara con él. Él no trabajó para el señor, trabajó para sí mismo sin saberlo. Y aun cuando en su mente está trabajando para su señor, la intención de su señor es: si tú haces las cosas bien, lo que haga es tuyo. Pero no solo será tuyo las 10 minas, las 11, sino que hay más premio. ¿Hay qué? Más premio. ¿Y cuáles son los premios? Ya no voy a dar minas. ¿Qué es lo que va a dar? Ciudades. Y hay una diferencia grande, porque ciudades significa centro de desarrollo de todo. Así que va a administrar recursos diversos y para gobernar. ¿Sabe? Estoy dando la palabra y estoy sintiendo que estoy hablando a gente que Dios quiere que gobierne. Y que reciba en las oportunidades que Dios les da, y una vez lo poco que parezca recibir se multiplicará en sus manos. Levanta tu mano y digas: esto es para mí, lo tomo, lo recibo, porque la bendición de Dios es el talento, es la mina que llega a mis manos y ella se va a multiplicar. Amén, amén.
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0: por lo que has hecho.
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3: El versículo 18, vino otro diciendo: Señor, tu mina ha producido 5 minas. Ganó, tenía una y ahora produjo 5, tenía 6. Y el Señor, a escucharlo, le dice: y también a este dijo, tú también sé como 5 ciudades. Le dio el premio de cuántas, de 5 ciudades, proporcional a su esfuerzo y a su resultado. Aquí es bueno que se diga algo, que los que no se esfuerza, no espere un mayor premio, porque el premio es de acuerdo al esfuerzo más resultado. Sí. Pero vino el tercero: Señor, he aquí está tu mina, la cual he tenido guardada en un pañuelo, porque tuve miedo de ti, por cuanto eres hombre severo, que toma lo que no pusiste y ciega lo que no sembraste. Yo estaba muy joven cuando leí eso, me enojé. Y dije, pero ¿a qué horas es que este señor que le dio la mina fue duro con él, fue perverso con él, fue oportunista con él? ¿A qué hora? Porque la palabra no muestra eso. Al contrario, fue generoso, lo puso entre 10 y le dio lo igual a lo que dio a todos, le dio confianza. ¿Cuándo es que la mente de la persona se transversa? Pues eso fue lo que pasó. Y dice unas cosas que no cuadra. ¿Usted conoce personas que para dar excusas dice cualquier cosa? Qué bueno que usted no está en este grupo. Este grupo es un grupo ineficiente, improductivo, calumniador. Transfiere la culpa de sus fracasos a otros. Sí, increíble. La reacción del Señor fue una reacción que creo que todos debemos prestarle atención, porque está hablando de la figura divina. Entonces él le dijo: mal siervo. Mientras el otro tiene un buen trabajo y un buen carácter, este es malo. Por tu propia boca te juzgo. ¿Sabías que yo era hombre severo, que tomo lo que no puse y que ciego lo que no sembré? ¿Por qué pues no pusiste mi dinero en el banco para que a volver yo lo hubiera recibido con los intereses? Y dijo a los que estaban presentes: quítale la mina y dársela al que tiene 10. Es decir, al que tiene más, al que se esforzó más, saca lo del pecador para dárselo al justo. Aló. Pero ahí hubo una reacción del grupo que escuchó eso. Ellos dijeron: Señor, tiene 10 minas. Es como dicen, no tiene por qué dar una más. Y además tiene 10 ciudades. Y el verso 26 aclara: pues yo os digo que a todo el que tiene se le dará, mas al que no tiene, aún lo que tiene se le quitará. Y esta expresión, al que tiene voluntad, al que tiene determinación, al que tiene propósito, al que tiene proyecto, al que genera utilidades, a este se le dará más. Pero al que no tiene voluntad, al que no tiene propósito, al que no tiene iniciativa, al que no, a este hasta lo que piensa tener se le quita. Tremendo. Con esta palabra que acabo de entregarles, quiero abrir el espacio para que usted conozca dos empresas. Fred Peñaranda, que tiene una industria, Yoko Bicé, ¿está bien? Y Franco Redó, Instituto Bolivariano, es diseños. Oro por usted. ¿Cuántos quiere estar dentro del propósito de la parábola? No como aquel que se esconde lo que recibe, sino del que pone acción. Quiere estar en el grupo de los de Isaac, que sale, ve la tierra y la siembra y trabaja con ella. Levanta tus manos. Señor, esta palabra está entregada a los que están aquí presentes como los que están en la virtualidad, y estoy seguro que todos los que la reciben la va a poner en práctica, y quizás la mayoría ya lo hicieron, ya practica y está haciendo lo mejor que puede para alcanzar el resultado más alto que es posible para su vida. Soberano y eterno Dios, tú bendiga a cada mujer que está aquí, a cada hombre que está aquí, a aquellos que están en la virtualidad. Alcánzalo, Señor, de verse a sí mismo en estos dos espacios, del que toma la tierra para sembrar y tendrá grande cosecha, y del que recibe una oportunidad y la utiliza para alcanzar máximo resultado y no rehúsa prestar cuenta. Gracias, Señor. En el nombre de Jesús. Amén y amén. Muy bien, muchas gracias. Voy a pedir a Freddy y a Corredor, por favor, uno aquí, otro aquí. Muchas gracias. Yo me siento aquí en el medio de ustedes. Denle un aplauso. Qué bien. Fred Corredor es docente y tiene un trabajo y un testimonio maravilloso para todos nosotros. Igualmente, mi hermano Fred, con la industria que Dios le ha dado, en la cual queremos conocer de los dos, vamos a tener algunas fotos que usted va a poder ver. ¿En qué consiste lo que estamos hablando? Cuatro preguntas principales. Vamos a comenzar con Corredor aquí, que está a mi lado. ¿A qué se dedica la empresa que gerencia?
0: Bueno, buenas noches. Como ya dijo el pastor, primero es una bendición para mí el estar aquí, un honor. Mi empresa se dedica a brindar un servicio educativo. Brindamos un servicio educativo en el bachillerato por ciclos, lo que comúnmente se conoce como validación. Y también ofertamos al día de hoy 14 programas técnicos laborales en las áreas en las cuales el sector productivo necesita mano de obra calificada, como son el área de la salud, el área industrial, el área de la gastronomía, de la pedagogía.
3: La misma pregunta vamos con Fred. ¿A qué se dedica la empresa que gerencia?
4: Buenas noches, que Dios los bendiga. La empresa que pues Dios me dio, estamos dedicados a la confección de prendas de vestir con una modalidad que se llama paquete completo. Hacemos productos para diferentes marcas, les hacemos todo el tema de maquila, diseño y demás cosas.
3: Muy bien. Fíjese usted que en Cúcuta, gente que es parte de la familia de la fe, están vinculados a industria. En este caso, lo que hemos dicho siempre aquí es que pequeñas empresas pueden hacer grandes negocios. Igualmente, la ocupación del campo de la educación, qué importante es, porque es un espacio formativo donde salen los jóvenes a luego ser emprendedores y personas que van luego a competir en el mundo laboral o en el mundo del emprendimiento. La segunda pregunta para ti, corredor: ¿qué estrategia empresarial lo hace competitivo en la región?
0: Bueno, yo diría que son muchas, pero la principal o las principales, creo que hay dos. En la empresa siempre nos hemos dedicado y nos hemos preocupado por ser innovadores. Cuando hablo de innovación, de pronto nuestra mente se nos va a algo tecnológico, pero no, nosotros podemos innovar en cualquiera de los sectores en los cuales estemos. Entonces la empresa se ha dedicado siempre a traer lo mejor que hay para enseñarle a nuestros estudiantes. Y nos hemos enfocado en la educación del ser y del saber hacer. Porque de nada vale guiar a una persona en un proceso formativo si esa persona, cuando va a salir al sector productivo, va a emplearse, es una mala persona. Puede conseguir trabajo, pero cuando esté en el trabajo no va a durar 3 meses o 6 meses, o si emprende su empresa al poco tiempo, va a quebrar porque no es una persona sincera y honesta. Entonces hemos dedicado nuestra educación en el ser y en el saber hacer, porque debe saber hacer las cosas. Vamos a lo práctico. Le enseñamos, obtenemos un conocimiento y luego le decimos: ese conocimiento que tú obtienes, aplícalo. ¿Cómo lo vas a aplicar donde tú vas a estar? Por eso tenemos los laboratorios en la institución, para que ellos primero lo hagan en el laboratorio y luego se van a la empresa. Entonces hemos tratado de tener lo mejor, lo último, para enseñárselo a los chicos. Y lo otro, pastor, somos en esencia una empresa social. Siempre nosotros ha estado en ayudar al prójimo. Nuestro fin no es ganar dinero. ¿Que ganamos dinero? Pues claro, porque hacemos un trabajo y creo que es justo y digno que ganemos un dinero. Pero ese no es nuestro fin. Desde chiquito mis papás nos formaron a que el dinero es un medio, no es el fin. Y como no buscamos el dinero, creo que Dios nos los ha hecho, como usted dijo, como el que le dieron una mina y logró 10. Gracias a Dios hemos logrado mucho en tan poco tiempo, porque apenas tenemos 20 años en la ciudad.
3: La misma pregunta: ¿qué estrategia empresarial le hace competitiva en la región?
4: Al ser una empresa de confección, Cúcuta pues es una ciudad muy fuerte en esa área. Es una Cúcuta como Medellín, como Bogotá, Bucaramanga, son ciudades muy, muy importantes en esto. Al igual que el hermano, la tecnificación y la automatización es muy importante. La automatización de procesos, la automatización de trazabilidad en los mismos procesos es lo que hacen que seamos competitivos. La confección se trabaja por tiempos de producción, desde que se inicia un diseño, hasta que termina ya el producto terminado. Uno de los grandes secretos o el know-how que tenemos nosotros es sencillamente tecnificar cada proceso para que se vuelva muy productivo. Entonces, las empresas o las marcas buscan que nosotros le realicemos ese paquete completo, pues porque les damos calidad en el producto y un costo asequible para ellos mismos.
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5: Denle ese aplauso al Señor. Esta canción se llama Peña de Oreb, escrito por un hombre que aún vive. Le pedí a Ralfi que lo cantara. Ralfi.

0: Gracias, Marci. Aquí a mi derecha tengo a Gadiel Espinosa. ¿Tu papá todavía vive, Gadiel? El papá de Gadiel compuso una canción hace... ¿cuántos años fue?
1: Como 35
0: años. Hace 35 años atrás, antes de que tú nacieras.
1: Sí.
0: Y yo tampoco había nacido.
1: Sí, señor.
0: Bueno, ya había nacido. Pero esta canción ha bendecido a muchas, muchas vidas. Esta canción se llama Usa mi vida.
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4: Tercera pregunta, aquí con Corredor. ¿Cuál ha sido el mayor reto económico que has enfrentado?
5: Yo creo que sin duda de todos los retos económicos que hemos enfrentado fue en la pandemia, en el aislamiento. Marzo, abril, mayo del 2020. Fue un momento para nosotros durísimo. Los ingresos bajaron en un 80% y era la incertidumbre, porque al inicio quizás muchos pensábamos que eso iba a durar el aislamiento 15 días, una semana, máximo un mes. Cuando estamos encerrados en la casa y empezamos a consultar, a indagar sobre el tema, vemos que iba para largo y es donde empieza el verdadero sufrimiento. Pero ahí, en oración, como a los 7 días, 8 días, más o menos a los 20 días del aislamiento, Dios me dijo, piensa en la gente, piensa en la gente. Las decisiones que tomes, piensa en la gente. Nos reunimos con los empleados, con el equipo de trabajo, docentes, administrativos, y les dijimos, bueno, tenemos el dinero para pagar la nómina de marzo, porque el ahorro lo hacíamos de enero a diciembre. Entonces, en marzo, apenas teníamos 3 meses ahorrando. Entonces pagamos, completamos la nómina de marzo. Pero ya en abril ya no tenemos más dinero, más efectivo. ¿Qué vamos a hacer? Entonces se decidió conjuntamente con el equipo de trabajo en que el dinero que ingresara era para pagar la nómina. Y los otros costos, servicio eléctrico, de agua, en fin, todo lo demás pasaba a un segundo plano. Para la gloria de Dios, porque no hay de dónde. Yo miro hacia atrás y ¿de dónde? Nunca le faltó un sueldo a ningún empleado de nosotros, a ninguno de nuestro equipo de trabajo. La familia como tal, nosotros duramos 3 meses sin recibir sueldo, salario, ni un solo peso, y no quedó ahí. Por eso lo que dijo el pastor ahorita me llamó la atención, la palabra de Dios. Sino que en agosto, septiembre de ese mismo año, luego de no tener, de bajar los ingresos en un 80%, bueno, fuimos la primera institución en Cúcuta, la primera institución educativa que obtuvo los protocolos de bioseguridad para abrir. Porque vimos que nuestros estudiantes, la deserción fue del 60%. De los estudiantes que teníamos, en ese entonces teníamos 2.000, 2.200, se bajó a menos de 1.000. Y aparte del 80% en los ingresos. Fuimos la primera institución que abrió las puertas con los protocolos de bioseguridad. Porque vimos que los muchachos querían volver a clase, porque nosotros enseñamos para que hagan, como los enseñábamos virtual. Y bueno, y para la gloria de Dios, en septiembre, agosto de ese mismo año 2020, aperturamos una segunda sede.
4: ¿En plena pandemia?
5: En plena pandemia, luego de no tener para pagar la nómina.
4: Entonces lo imposible se hace posible. Sería más preguntar, ¿y cuál fue el secreto para eso?
5: El secreto es la fe. No tengo otra explicación, es creer.

0: creer. Una vez tuve la oportunidad de entrevistarme con mi pastor y le pregunté unas dudas que yo tenía y él me contestó: yo creo que lo que tú haces hace falta más en Cúcuta. Y por eso creemos en Cúcuta, creemos en Dios. El serle fiel, el entender que a veces las cosas se dan sin ninguna explicación. Yo a veces en la noche me pregunto: y Dios mío, ¿por qué a mí? ¿Por qué te plació? ¿Por qué nací en este país? ¿Por qué nací en esta familia? ¿Por qué me congrego acá? No sé por qué, pero le doy las gracias a Dios por eso.
1: Para servir. Para servir. Freddy, la misma pregunta: ¿cuál ha sido el mayor reto económico que has enfrentado?
2: Bueno, el proceso, bueno, desde el inicio ha sido pues complicado, ¿no? Los recursos iniciales, ir creciendo es siempre un paso de fe, porque pues igual las nóminas, pagar, comprar, solo saber que en unas temporadas hay que tener más inventario que otras y implica un gasto adicional. Lo mismo que el hermano, en pandemia para mí fue al contrario, para mí fue una bendición. El crecimiento de la fábrica sucedió fue en pandemia. Nosotros de la misma manera, en el momento del cierre, pasó, pues nos quedamos pues todos asombrados, asustados, algo inesperado, pero Dios hizo como que algo diferente día tras día en esos días de pandemia. Lo que sucedió fue que por el tema del bienestar, de todo eso, nuestros pedidos en nuestras líneas deportivas se aumentaron. Aumentaron en que pues no podíamos ni cumplir con los pedidos que teníamos, y ha sido una constante, ¿sí? Empezamos produciendo 5,000, hoy pues ya tenemos un triplicado, cuatriplicado en eso. Entonces la pandemia sí, para muchas personas, creo que es como lo enfrentamos, ¿no? Lo enfrentamos en la dificultad, creo yo, que es más más como un problema o como una dificultad, la podemos volver una bendición. Y otro de los grandes dificultades que tenemos, pues ya es más de gremio. Nosotros contamos con un gremio muy informal, ¿sí? Entonces, pues aplicando todos los conceptos de tener como eso social, que el trabajador tenga un salario digno, que pues tenga su salud, su pensión, que tenga todo lo que se merece, pues nosotros pasamos de la informalidad de tener solamente dos o tres empleados directos, como lo llamamos, a tener en este momento cerca de 85 trabajadores ya completamente directos.
1: En nómina.
2: En nómina. Eso hace un costo, pues, si acá hay contadores, pues se podrán imaginar el costo fiscal tan alto, pero que Dios nos ha dado la sabiduría que no nos haya influido como en el costo del producto, sino hemos tenido como las estrategias para que lo podamos mantener. Para mí eso ha sido una de las cosas más complejas, ¿sí? Tener pasar de esa informalidad a la formalidad. Y Cúcuta tiene pues algo que es culturalmente a la gente no le gusta, pues por todas las ayudas que hay, subsidios que hay, apenas se les comunica que pues tienen que hacer un proceso de formación, tienen que hacer un proceso de adición a la empresa y que pues se van a afiliar a ciertas cosas, la gente en el gremio, pues la gente se asusta. Digo, no, pero es que será que el Sisbén se me baja, o que si por ejemplo las ayudas lo que me van a pagar, me van a quitar ciertas ayudas que me dan. Entonces, controlar eso ha sido un poco complejo, ¿sí? Pero Dios cada día pone la palabra adecuada, pone como que lo entiendan de una forma adecuada para que ellos estén con nosotros. Como hay tanta ausencia personal en este momento, hay mucha escasez entonces hay que saber también entender, es una paciencia impresionante con toda la gente, toca tener la paciencia, un reto, sí, señor.
1: Qué, Qué bien, ahí tiene que un reto. Si usted trabaja, si usted lida con gente y forma equipo, es un reto. Y mantenerlos durante el tiempo es un reto.
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2: Cuarta pregunta. Vamos aquí con corredor. ¿Cuál debe ser la conducta del empresario para no contaminarse en el mundo empresarial?
3: La conducta de nosotros como cristianos, yo creo que debe ser la misma que tuvo Jesús cuando lo fueron a tentar. Si nosotros leemos la palabra, vemos que el diablo lo intenta tentar tres veces. Y hemos escuchado, o yo he escuchado cientos de prédicas, pero yo siempre me pregunté, yo no veo que Jesús dude, porque era una tentación. Y la tentación es esa, ¿cierto? Dudar. Por lo menos yo ahorita tengo una tentación de irme a comer una cachapa. Pero como estoy haciendo dieta, pues le estoy diciendo a mi cuerpo, no vayas. Vete directo de aquí para la casa. Pero cuando leemos la palabra, yo veo que Jesús no duda, no titubea. Entonces me pregunté, ¿por qué? No, porque es Dios. No, pero Él se hizo hombre para sentir como nosotros. ¿Por qué Él no titubeó? Y la respuesta que yo le hallo es porque Él estaba enfocado en su propósito, en lo que Él vino a hacer. Si tú como cristiano estás enfocado en la palabra y en los principios del reino, que el pastor nos ha enseñado aquí prácticamente todos los domingos, no te vas a contaminar, porque estás enfocado en la palabra de Dios. Cuando tengas dudas, pregúntate, ¿qué haría Jesús? Busca la palabra, busca los evangelios. ¿Qué dijo Jesús sobre eso? El internet es maravilloso. Tengo dudas sobre algo, busque qué haría Jesús en tal ocasión, y te aparecen 100, 200 versículos, prédicas. Entonces yo creo que ese es el secreto, porque tentación van a venir, como dijo el hermano. Yo también hice ese cambio en la empresa. Pasamos de lo informal a tener a los empleados 100% formales. Se nos redujo la rentabilidad del negocio en casi un 20%, pero vale la pena. Vale la pena porque eso hace que la persona sea digna y que se entregue más a la empresa. Y lo mejor, estamos cumpliendo con lo que dice la ley. Entonces, a veces nos perdemos en el camino, pero creo yo que es porque no estamos enfocados en los principios del reino.
2: Así que la palabra entonces se puede trabajar, negociar, comercializar sin contaminarse.
3: Totalmente.
2: Muy bien. Vamos contigo. La pregunta es, ¿cuál debe ser la conducta del empresario para no contaminarse en el mundo empresarial?
4: La pregunta yo la tengo en dos connotaciones, ¿no? La primera, la espiritual, que es la que habla el hermano. Es muy importante estar enfocado. La misión, la visión, los objetivos son importantes tenerlos claros. En el caso de la empresa de nosotros, uno de los grandes secretos que ha hecho, como el pastor ahorita nombraba, el equipo es fundamental, ha sido eso, tener a Dios desde el inicio hasta el final. Nosotros pues tenemos un tema social que hace que la gente esté muy comprometida y que tenga siempre a Dios ahí, siempre, cualquier problema, Dios es la solución, Dios está ahí, Dios nos ayuda, Dios nos da fuerza, Dios nos protege, Dios nos hace cumplir metas, nos da. Y en el tema también ya como negocio, como empresa, como decir, ¿qué hace que en la ruta del éxito o en la ruta que uno tiene no se contamine en, por ejemplo, en la competencia, o que no se contamine, como hablaba el pastor ahorita, la envidia, que no se contamine? Es estar como muy enfocados en los objetivos y en lo que uno tiene.
2: Qué bueno. Última pregunta. ¿Qué lugar ocupa Dios en tu empresa?
3: El número uno. Dios es lo más importante para la empresa, para mí, para mi familia. Yo tuve la oportunidad de estudiar teología ministerial aquí en el seminario, 4 años, y yo quería saber más de Dios. Cuando uno se enamora de Dios, pues quiere saber más de Él, ¿no? Como una novia. Cuando la está conquistando, la quiere llamar, quiere charlar con ella, estar todo momento. Y me empezaron a invitar a predicar la palabra, aquí con el pastor Juan Orozco. Y yo decía, Dios mío, ¿y yo cómo voy a decir algo? Y si eso no es lo que significa, yo tengo que aprender, yo tengo que saber más de ti. Y resulta que estudiando el seminario, aprendí un poco más de Dios, pero me descubrí fue a mí. descubrí mi propósito. Como dijo ahorita el pastor, mi propósito es servir. Así que Dios está en el lugar número uno.
2: El primer lugar en el Instituto Bolivariano, Frank Corredor, tiene a Dios en primer lugar. Qué bien, ¿para ti, Fred?
4: Sí, igual, es lo principal, es el núcleo, dándole una dirección a lo empresarial. Entre más conocimiento podamos tener de Dios, de toda su obra, de todo lo que se puede lograr teniéndolo ahí al lado, es muy importante. Una de las grandes características que creo yo que es de cualquier negocios pequeños, negocios grandes, es tener ahí siempre eso. Cada vez que de pronto por una razón o que no se puede hacer la reunión, la misma gente lo pide. Entonces, por ejemplo, en el área de diseño a veces dice, uy, baby, ¿por qué no volvieron? Entonces, ¿qué hace uno lentamente? Esa semillita se va haciendo, y entonces el ambiente ya que lo está rodeando es un ambiente muy espiritual, que ni siquiera uno se da cuenta de eso. ¿Por qué? Porque lo va formando de a poquitico. Entonces ya el ambiente se vuelve tan sano y tan bonito que Dios siempre está ahí. ¿Pero en qué lugar? En el primer lugar.
2: Dios está en el primer lugar. Qué bonito escuchar eso, ¿verdad? Dios ocupa el primer lugar. En los dos hay devocionales. Una vez por semana abre las puertas, todas las personas llegan allí, los trabajadores hacen una pausa y se hace un devocional. Y también me consta, en la parte pastoral, verlos con las manos abiertas, con su generosidad. En misiones y también aquí con Freddy, ambos son fieles al Señor y quieren ver la obra de Dios como ella debe ser. Y sembren la obra del Señor. Gloria a Dios, qué bien. Denle un aplauso a Frank Corredor, a Freddy y a las empresas que ellos representan. Muchas gracias. En cualquier temporada, diga conmigo, en cualquier temporada, el empresario de Dios debe responder con confianza a aquel que sustenta todas las cosas. ¿Y quién sustenta todas las cosas? Dios. Ahora, note eso. Frente a una prueba, recuerde las promesas que Dios ha dado a su vida. ¿Hay alguien aquí que ha recibido promesas de Dios? Recuérdelas. ¿Qué promesas le ha dado Dios? Frente a un logro, de la gloria ¿a quién? Al Señor, por lo obtenido. Sea agradecido con Dios y rinda la gloria a Él por lo que usted alcanzó. Frente a un desafío, desate la fe que hay en usted para superarlo. Los desafíos siempre van a estar allí, pero en vez de se acobardarse, usted usa la fe, que fue lo que oímos, y avanza así a superar los desafíos. Frente a una bendición, recuerde al Dios que lo bendice. Dice que recuerde al Dios que lo bendice. En el profeta Habacuc, esta palabra yo quiero que la tomemos, hagamos nuestra. Y si puede, ayúdeme en la lectura. Aunque la higuera no florezca, ni en las vides haya frutos, aunque falte el producto del olivo, y los labrados no den mantenimiento, y las ovejas sean quitadas de la majada, y no haya vacas en los corrales, con todo yo me alegraré en Jehová, y me gozaré en el Dios de mi salvación. ¿Qué palabra? Tengan en cuenta que el orden divino seguirá siendo, y es importante ver cómo es el orden divino. Primero, Dios responde a los cielos responden a la tierra responde al trigo, al vino y al aceite. El producto de la tierra responde al empresario, que es el fruto de su trabajo. Pero el empresario responde ¿a quién? A Dios. Debe responder a Dios. Entonces, vamos a poner eso como parte integral en nuestra vida empresarial. Que Dios ocupe el primer lugar, porque cuando usted está o estamos en dificultad, en crisis, que nos saca de la crisis es Dios. Acabamos de oír el testimonio. Tengo tantos compromisos y no sé cómo voy a llegar a este final, este cierre de mes y el principio del otro. Pero ahí está el Señor. Usted fue fiel a Él y Él será fiel a usted.
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1: Y cuando usted está frente a circunstancias que usted no entiende, que usted piensa que está golpeando, está destruyendo, está amenazando, y hay momentos que usted se confunde. Y esta es la canción que para ti que estás en el Señor, todas las cosas van bien. Dije que van bien. En cualquier momento, aun cuando no nos parezca, si tú amas a Dios, todas las cosas van bien. Vuelvo a decirlo.

0: a los que aman, a los que aman al Señor. Voy a dejar la iglesia que usted lo cante. Dígalo. Todas.
1: Si lo cree, dile.
0: A los que.
1: Así es.
0: Todas las cosas. Todas. Sí, Señor, a los que ama, a los. Si algo malo sucediera, y si al que viene para tu vida, decláralo.

Vamos, iglesia, colócale volumen, vamos. Dígale a los que aman a Dios. Canta, iglesia, cántalo, vamos, todas las cosas.

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De pie, levanta tus manos al cielo. Vamos a declarar que nuestro Dios es santo, nuestro Salvador es santo.

0: Señor, declaramos que tú tienes el control y nosotros como tus hijos queremos solamente adorarte y exaltarte y bendecirte. Tú nos enseñas que te demos gracias en todo tiempo y por eso hoy, aquí junto con Koalo, con esta iglesia hermosa, levantamos nuestros brazos al cielo y decimos gracias, gracias Jesús. Gracias porque elegiste esta grabación para este día especial en Bogotá, porque sabías lo que estaba pasando en la atmósfera y tú tienes el control. Esa es nuestra oración, tú tienes el control de nuestro país, de nuestra ciudad. Solo queremos bendecirte y exaltarte y levantar tu nombre en alto. Jesús, tú eres el Rey soberano de nuestro país, de nuestra ciudad. Alto y sublime eres, Rey glorioso, majestuoso. Te adoramos en el nombre de Jesús. Amén.
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0: Es la una en punto.
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0: ¿Cuántos dan gracias por la sangre de Jesús?
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0: Son las 2:00.
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0: Gracias, Padre.
1: Todo se lo debo a Él.
0: Acompáñeme a decir.

0: Esa es la respuesta de nuestro corazón a tu corazón.
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2: Son las 3:00 PM.
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4: Me acuerdo en el caso del famoso Ted Bundy, donde el doctor Dodson en un momento dado lo entrevista y en este caso él comenta que de muy niño él fue expuesto a tema pornográfico, a la parte de pornografía, desde los 9 años, decía él, y eso lo llevó a cometer más de 16 asesinatos en los Estados Unidos. Hoy día hay relaciones muy importantes donde se dice que la mayoría de los agresores sexuales, la mayoría de las personas que tienen estos problemas a nivel de agresión física también, han sido expuestos de forma violenta a los temas de pornografía.
5: ¿Cuáles son los efectos de la pornografía en el matrimonio? ¿Es sabio o no ver pornografía juntos como cónyuges? Si se pone de moda, ¿por qué no hacerlo? Estas son algunas preguntas que vamos a estar hablando hoy en Enfoque a la Familia. Le habla Sixto Porras y quiero darle la bienvenida al programa de hoy. Hoy tenemos un tema muy interesante en la mesa, los efectos de la pornografía en el matrimonio. Este es el segundo episodio de esta entrevista. Si usted no tuvo la oportunidad de escuchar el primer episodio, puede encontrarlo en enfoquealafamilia.com y busque la entrevista radial Los efectos de la pornografía en el matrimonio. Le animo a que pueda escucharlo con sus hijos, con su cónyuge, con sus amigos, de tal manera que podamos hacer un efecto educativo entre todos. Hoy me acompaña mi buen amigo Álvaro Solano, un hombre de familia, un hombre de fe, profesor universitario, experto en el campo de tecnología, quien también luchó con este tema, salió adelante y hoy comparte el tema con nosotros. Álvaro, bienvenido a Enfoque a la Familia.
6: Gracias, Sixto.
5: Hablamos en el programa anterior sobre los efectos de la pornografía en el individuo. En esta conversación me gustaría saber cómo afecta la pornografía en el matrimonio, porque en varias ocasiones hemos recibido preguntas al respecto. Mi esposo me dice que para excitarnos más veamos pornografía juntos, que eso no es dañino, que es erotismo nada más, pero ¿qué efecto tiene en un matrimonio el exponerse a material pornográfico?
6: La pornografía destruye el matrimonio. Es un proceso que nos lleva a nivel del adulterio posiblemente. Te lleva a perder interés en tu esposa. La ves como un objeto de placer para poder cumplir cada día más y más y más esa degradación. Y repites y quieres repetir lo que ves en la pornografía. Todo eso te va alimentando la mente, te lleva a desviar tu relación sexual con tu esposa y perder el interés en el amor verdadero hacia tu esposa. Me gusta cómo lo plantea la palabra del Señor, en donde nos dice que debemos de honrar a la mujer como un vaso frágil. Dale el honor, dale el valor que Dios le da. Y por medio de la pornografía le estás robando a tu esposa la honra. Y te puedes considerar como un ladrón porque no se lo estás dando a ella y se lo estás dando a otra situación, a otra cosa. Y eso poco a poco te lleva a un proceso futuro, posiblemente, de adulterio físico. Pero Sixto, en este proceso nadie cae de la noche a la mañana a nivel de lo que es pornografía y llevarla al matrimonio. Es un proceso donde tú dices, al principio lo puedo manejar, soy fuerte, puedo controlar todas estas situaciones, y a fin de cuentas sabemos que no lo puedes manejar, no lo vas a poder controlar, y eso te lleva a un proceso cada vez mayor y mayor de degradación. Tengo un ejemplo que quisiera comentarte. A partir de una cita de la Community Standard, del estándar comunidad de pornografía, es un sitio en internet. Hay un testimonio de una esposa donde ella descubre a su esposo que es adicto a la pornografía. Y ella lo plantea y dice, al descubrirlo me sentí como un pedazo de carne que había sido usado de la misma manera que él usaba las imágenes en la web. Me sentí sin esperanzas, sabiendo que nunca podré llegar al nivel de perfección de los cuerpos que él deseaba. Me sentí tan traicionada como si él estuviera con una mujer. Sentí que nuestro matrimonio era un fraude, me sentí ignorada y me sentí sin valor. Eso hiere profundamente el corazón de una mujer.
5: Definitivamente la pornografía encierra varias mentiras. Uno de estos es que el hombre va a satisfacer su deseo, donde la mujer deja de ser persona y ya no se valora el amor, la dulzura, el romance. El cine pornográfico, normalmente usted va a entender que son elementos de excitación, pero no hay romance, fidelidad, lealtad, proyecto de vida. En realidad, roba la capacidad de amar. La importancia del tiempo previo y del amor romántico es algo de lo que siempre hablamos en Enfoque a la Familia. Es crucial para que exista amor en el matrimonio. Va dejando imágenes acumuladas en el cerebro con las cuales usted tendrá que luchar. Y estas imágenes van a controlar su deseo porque lo van a llevar a desear constantemente a otras personas fuera de su matrimonio. Otra mentira es que a las mujeres les gusta el sexo fuerte. Esto no es cierto. Estudio tras estudio ha dicho que las películas pornográficas están llenas de agresiones, de dureza, y es simplemente teatro. Algo que no hemos dicho es que la pornografía es un negocio, no es algo inocente, no es algo educativo, no es algo formativo, no es un libro donde usted se educa, se forma. Es un vulgar negocio de personas que se están haciendo millonarios a costa de contaminar la mente de los niños y de los jóvenes. Álvaro, ¿qué pasa en los casos en donde hay matrimonios que han decidido ver pornografía juntos? La sociedad está comenzando a promover esto, tristemente.
6: Sabemos de que el acto de unión sexual entre hombre y mujer es la cúspide a nivel de los placeres del matrimonio. Y son placeres puros y santos porque vienen de un Dios creador. El Dios es el creador del sexo, Dios es el creador de la sexualidad y es el significado de la relación sexual. Este acto de la unión sexual es de las expresiones más intensas del matrimonio. Y el uso de la pornografía puede ser altamente perjudicial en una pareja. Conozco muchos casos en donde los matrimonios, a partir de los problemas que hayan estado pasando, se les recomienda el uso de la pornografía para mejorar su vida sexual y, por ende, su vida matrimonial. Uno de ellos llevaba más de 12 años de casados, ya no eran tan cariñosos como antes, ya no se juntaban para ver televisión, para ir a cenar, no se tomaban de las manos, no se abrazaban, se volvieron distantes físicamente y a partir de ahí se preocuparon por su matrimonio y accedieron a pedir consejo. Pero a partir del consejo les indicaron de que deberían de incluir pornografía en su matrimonio. Ella le indicó que realmente no estaba muy de acuerdo con el proceso. Él dijo que sí a ese proceso y realmente a partir de esta inclusión de pornografía, el problema cada vez fue mayor. Esto los llevó a la destrucción de su matrimonio y los llevó cada vez más a una degeneración a lo largo de todo este proceso. Por lo tanto, sabemos de que el incluir pornografía jamás va a ser una solución a un problema matrimonial.
5: Los estudios han dicho reiteradamente que los matrimonios que se exponen a material pornográfico comienzan a desviar su atención a buscar otros placeres. Déjeme darle un ejemplo de alguien que conocí en su momento. Lo conocí en la universidad, él era adicto a la pornografía y en una ocasión arriesgó su propia vida para ir a ver una película pornográfica. Fue asaltado, amenazado de muerte. Yo le dije, pero ese lugar es peligroso. Dice, pero yo tenía que ir a ver esta película. Muchos años después lo encuentro y en una ocasión él me dice, no entiendo por qué mi esposa no aceptó la invitación que le hice. Le digo, ¿y a qué te referís? Él dijo, bueno, dice, era mi cumpleaños y yo le pedí un trío. Y a mí me pareció lo más hermoso, ir a contratar un trío, celebrar el cumpleaños. No, él me estaba hablando de compartir su relación de pareja con otra dama en la cama. Yo le dije, pero tu mente ya está perversa, ¿te das cuenta dónde has llegado? Lógicamente, años después lo vuelvo a ver y ya no tiene matrimonio. La esposa le planteó el divorcio. ¿Por qué motivo? Consideró peligroso la convivencia con él porque ponía en riesgo la integridad de sus hijas. ¿Se da cuenta? Usted va perdiendo credibilidad, va perdiendo confianza, va perdiendo la noción de lo que es normal, de lo que es correcto, de lo que es ético, de lo que es moral, y de repente va contaminando su mente. No juegue con un material que es peligroso. Álvaro, esto me lleva a una pregunta más profunda. Cuando un matrimonio se expone a material pornográfico, los hijos se van a enterar que lo ven. Hemos escuchado en Enfoque a la Familia muchos casos de hijos que, abriendo la computadora del padre o de la madre, se dan cuenta que ellos están viendo pornografía. ¿Qué efecto tiene en un niño o en un preadolescente saber que sus padres ven pornografía?
6: El hecho de insertar pornografía dentro del matrimonio es un gran insulto para la esposa o para el esposo, depende quién sea la persona que la inserta, y para la familia, en este caso para sus hijos y para sus hijas. En este caso es fundamental entender de que los niños, si llegan en un momento dado a tener contacto con pornografía, es como un gancho, lo vemos como una droga literalmente. Recuerdo que leí en un libro donde se decía y se comentaba de que la pornografía es como la heroína. Cuando tú te le inyectas directamente, en este caso, el deseo cada vez es mayor. Y para un niño es fundamental nunca exponerse a temas de pornografía. Y aquí recuerdo aquella cita donde dice, en lo bueno pensad, en lo justo, en lo amable, en lo sano, solamente en eso pensad. Y a partir de ahí, podría resumirte que la pornografía crea una necesidad de estímulo de la vida real que no se puede satisfacer. La pornografía es irreal, es ilusoria. El cerebro de la persona adicta, en este caso a la pornografía, se redefine. Es como un reset a la hora de hablar de un computador o a un equipo de tecnología. Y el matrimonio no puede reproducir el espectáculo que vemos a nivel de la pornografía. Es ilusorio. La práctica del sexo pierde totalmente el atractivo. Y esto nos lleva a un problema matrimonial y, como decías, por supuesto que afecta sustancialmente a la familia.
5: No exponga a sus hijos a algo que también a ellos los va a corromper. Fue el caso que en algún momento nos llegó a Enfoque a la Familia, donde la mamá asustada se dio cuenta que su hijo miraba pornografía. Cuando investigó la razón de por qué miraba pornografía, él dijo, mi papá lo hace. En este momento se despierta un caos. Normalmente la pornografía es en oculto, es en privado, y aunque sea en público, es decir, aunque ustedes como pareja estén de acuerdo en verlo, va a tener el mismo efecto de degradar, de pervertir, de dañar las relaciones, de perder la capacidad de disfrutar la intimidad con su cónyuge. Si usted está viviendo una situación de esta naturaleza, busque ayuda, dese esta oportunidad. Se nos ha acabado el tiempo, pero quiero anticiparle que el próximo programa es mi favorito de los 3 episodios. En el próximo programa, Álvaro nos va a contar cómo fue que él salió adelante y va a traer una serie de principios prácticos que nos ayudarán a luchar contra este deseo natural en todo ser humano, hombre y mujer. Cómo trabajar el tema de la pornografía como matrimonio, cómo salir adelante juntos, y esto nos va a ayudar a establecer un nuevo fundamento en la relación. No todo está perdido. Las personas que se han involucrado en la pornografía y deciden salir seriamente tendrán que luchar con esto como cualquier otra atracción o seducción, pero cuando nos consagramos a Dios, le entregamos a Dios nuestra vida, Dios establece una restauración total dentro de nosotros. Álvaro, gracias por estar con nosotros en Enfoque a la Familia y ya estoy esperando nuestra siguiente entrevista.
6: Con todo gusto, Sixto, ahí estaremos.
5: Es un privilegio que usted haya podido estar con nosotros. Quiero decirle algo muy importante. Si necesita apoyo, queremos abrir las puertas para que usted entre a Enfoque a la Familia. Entre a enfoquealafamilia.com, haga clic en el botón Agende una cita. Desde cualquier parte del mundo, uno de nuestros especialistas le va a atender en forma virtual. Y para nosotros es un honor apoyarle y acompañarle en esto que hemos amado tanto, que se llama fortalecer los valores familiares. Vamos, anímese, luche por superar cualquier adicción. Le recuerdo que si desea escuchar nuestro programa anterior, quiero invitarle a que ingrese a nuestra página enfoquealafamilia.com, en donde encontrará la entrevista Los efectos de la pornografía en el matrimonio. También hemos escrito un artículo alrededor del tema. Si desea leerlo, vaya a enfoquealafamilia.com. Para mí, Sixto Porras, ha sido un privilegio estar con usted.

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0: Son las 4 en punto.
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2: Bendiciones para todos, desde Consultorio para la Familia, esto es Consejos para una Vida Abundante.
3: Dios sigue cuidando de ti.
4: Saludos oyentes que nos escuchan, y hoy vamos a hablar de un salmo que me gusta, me encanta, me deleito, y es el Salmo 121, y dice la palabra del Señor: alzaré mis ojos a los montes, ¿de dónde vendrá mi socorro? Mire, está la respuesta: mi socorro viene de Jehová, que hizo los cielos y la tierra. ¿Sabe, estimado oyente? Hay momentos en la vida donde sentimos que las cargas son demasiado pesadas. Problemas familiares, preocupaciones económicas, noticias inesperadas, procesos de salud, temores por el futuro o situaciones adversas que podemos tener en cualquier hogar, en cualquier familia. Y en medio de todo eso, el corazón comienza a preguntarse: ¿quién puede ayudarme? ¿Quién puede sostenerme? ¿Quién puede levantarme de este proceso? Y el Salmo 121 nace, se hace precisamente desde esa necesidad. El salmista levantó sus ojos buscando ayuda, pero entendió algo poderoso: el verdadero socorro no viene de los hombres, viene de Dios. Y hoy quizás tú necesitas recordar eso.
2: Así es, cuando no sabes qué hacer, levanta tus ojos a Dios, dice el Salmo 121:1. Alzaré mis ojos a los montes. Muchas personas viven mirando solamente el problema, la deuda, el diagnóstico, la crisis, el dolor. Y mientras más miran la dificultad, más crece el temor. Pero el salmista decidió levantar su mirada, porque la fe comienza cuando dejamos de enfocarnos solo en el problema y comenzamos a mirar a Dios. Quizás hoy no entiendas el proceso, tal vez no tienes todas las respuestas, pero sí puedes hacer algo: levantar tus ojos al Señor. Porque cuando tus ojos vuelven a Dios, la esperanza también vuelve al corazón.
4: Así es, Dani. Y es que la realidad no es más grande que la esperanza. Y esto nos lo está mostrando David. Y es que tu socorro no depende de los hombres, depende de Dios. Por eso en el Salmo 121, versículo 2 dice: mi socorro viene de Jehová, que hizo los cielos y la tierra. ¡Qué poderosa declaración, Dani! El salmista no dijo: mi ayuda viene del dinero, mi ayuda viene de las personas, mi ayuda viene de mis fuerzas. No, él dijo: mi socorro viene de Jehová. ¿Sabe usted que nos escucha? Su respuesta, su socorro, su auxilio viene de Jehová. Por eso mire hacia arriba, donde está el Señor mirando, esperando que usted le diga: dígame, que yo voy a resolver. Pero tienes que decirme, tienes que confiar, tienes que creer. Mire que el mismo Dios que creó los cielos y la tierra también tiene poder para sostener tu vida. A veces Dios permite procesos para enseñarnos que nuestra dependencia debe estar en Él. Porque los hombres fallan, las fuerzas humanas se agotan, pero Dios permanece fiel. Lo que es imposible para ti sigue siendo posible para Dios. Así que confía, ten fe, no hay nada imposible para Dios.
2: Y ustedes que nos escuchan, una reflexión muy importante: Dios no se descuida de sus hijos. Y en el Salmo 121:3-4 dice: no se dormirá el que te guarda. ¿Qué descanso produce esta palabra, Efraín? Mientras una persona duerme preocupada, Dios sigue cuidando de él. Mientras una persona sigue llorando en silencio, Dios sigue observando su proceso. Mientras pensamos que nos encontramos solos, el cielo sigue trabajando. Dios nunca pierde el control de la vida de cada uno de nosotros. Hay personas que sienten que todo se les salió de las manos, pero aunque no tengamos el control de todos, Dios sí lo tiene. Y les quiero recordar que Él cuida de nuestro hogar. Él cuida de nuestros hijos. Dios cuida nuestro matrimonio. Dios cuida nuestra salud. Dios cuida nuestro futuro. Y aunque en ocasiones el proceso sea difícil, Él nunca nos dejará. nunca nos abandonará.
4: Así es, Dani. No importa el proceso, no importa la dificultad, no importa el problema, Dios no te ha abandonado. ¿Sabe? El mismo Dios que te ha guardado te seguirá sosteniendo. Por eso en el Salmo 121, versículos 7, 8, dice: Jehová te guardará de todo mal, Él guardará tu alma. El salmista termina recordando algo maravilloso. Dios sigue guardando a sus hijos. ¿Sabe? Dios guarda a sus hijos. Usted es un hijo de Dios. Eso no significa ausencia de problemas. Significa presencia divina en medio de ellos. Tal vez hoy estás cansado, tal vez viene de días difíciles, de algún proceso, de alguna situación, de alguna dificultad, pero escucha esto con fe. Dios no te ha sostenido hasta aquí para abandonarte ahora. Si Él te cuidó ayer, también cuidará tu mañana. No pierdas la fe, no abandones la oración, no dejes de confiar, porque hay un Dios que sigue velando por ti día y noche y es el Rey de Reyes, Señor de Señores.
2: Así es, Efraín. Bueno, cada uno de los oyentes que nos escuchan en este momento, les propongo que vamos a hacer una oración. En el lugar donde se encuentren, van a orar conmigo. Señor, hoy levantamos nuestros ojos hacia ti. Reconocemos que nuestro socorro viene de tu presencia. Cuando el miedo quiera entrar, fortalece nuestra fe. Cuando sintamos cansancio, recuérdanos que tú sigues cuidando de nosotros. Guarda nuestros hogares, nuestros hijos, nuestros matrimonios y cada área de nuestra vida. Ayúdanos a descansar en tus promesas y a confiar en que jamás nos abandonarás. En el nombre de Jesús. Amén.
4: Amén. Recuerda, el mismo Dios que te sostuvo ayer seguirá cuidándote de ti mañana, hoy y siempre. Esto fue Consejos para una Vida Abundante, porque en Cristo tu historia siempre puede cambiar. Dios les bendiga.
2: Bendiciones para todos.

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0: Son las 5 en punto.
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4: La ley de Jehová es perfecta, que convierte el alma. El testimonio de Jehová es fiel, que hace sabio al sencillo. ¿Qué tal? Un cordial saludo a la audiencia que a esta hora comparte con nosotros este momento, este tiempo llamado Un Tiempo con la Biblia, disfrutando la palabra. Tres nuevos capítulos del Nuevo Testamento para el día de hoy. En la Biblia encontramos dirección, la dirección que necesita nuestra vida. La encontramos ahí, en la Sagrada Escritura. Él sabe a dónde deben ir dirigidos nuestros pasos. ¿Cuál es el camino que debemos andar? La Biblia dice, por Jehová son ordenados los pasos del hombre y Él aprueba su camino. Nadie puede dirigir mejor nuestra vida que Dios. A través de la palabra la encontramos, Él los creó. Él los conoce y sabe nuestras necesidades. Si Él nos dirige, estamos en la ruta correcta. Hoy seguimos disfrutando del Nuevo Testamento. Buenas razones para tener este espacio es conocer la palabra. Aquí está esta porción de ella.
5: Primera carta de Tesalonicenses, capítulo 5. Hermanos míos, no hace falta que yo escriba acerca del momento exacto en que todo esto ocurrirá. Ustedes saben muy bien que el Señor Jesús regresará en el día menos esperado, como un ladrón en la noche. Cuando la gente diga, todo está tranquilo, no hay nada que temer, entonces todo será destruido de repente. Nadie podrá escapar, pues sucederá en el momento menos esperado, como cuando le vienen los dolores de parto a una mujer embarazada. No podrán escapar. Pero ustedes, hermanos, no viven en la ignorancia. Así que el regreso del Señor Jesús no los sorprenderá como un ladrón en la noche. Todos ustedes confían en el Señor Jesús, y eso es como vivir a plena luz del día y no en la oscuridad. Por eso debemos mantenernos alerta y vivir correctamente, y no tan despreocupados como viven algunos. Los que viven en pecado y emborrachándose y sin preocuparse por el regreso del Señor Jesús realmente viven en la oscuridad. Pero nosotros no vivimos en la oscuridad, sino en la luz. Por eso debemos mantenernos alerta y confiar en Dios y amar a toda persona. Nuestra confianza y nuestro amor nos puede proteger del pecado como una armadura. Y si no dudamos nunca de nuestra salvación, esa seguridad nos protegerá como un casco. Porque Dios no nos ha llamado para castigarnos, sino para que recibamos la salvación por medio de nuestro Señor Jesucristo. Porque Jesucristo murió por nosotros, para que podamos vivir con Él, ya sea que estemos vivos o muertos cuando Él vuelva. Por eso, anímense los unos a los otros y ayúdense a fortalecer su vida cristiana, como ya lo están haciendo. Hermanos, les rogamos que respeten a los líderes de la iglesia. Ellos se esfuerzan mucho para enseñarles a vivir su vida cristiana. Por eso, trátenlos con respeto y amor por todo lo que hacen, y vivan en paz los unos con los otros. También les recomendamos, hermanos, que reprendan a los que no quieren hacer nada. Animen a los que son tímidos. Apoyen a los que todavía dudan en el Señor y tengan paciencia con todos. No permitan que nadie devuelva un mal con otro mal. Al contrario, deben esforzarse por hacer el bien entre ustedes mismos y con todos los demás. Estén siempre contentos y oren en todo momento. Den gracias a Dios en cualquier circunstancia. Esto es lo que Dios espera de ustedes como cristianos que son. No alejen de ustedes al Espíritu Santo. Y si Él les da la capacidad de profetizar, no la desprecien. Póngalo todo a prueba. pero quédense nada más con lo bueno y rechacen todo lo malo. Que el Dios de paz los mantenga completamente dedicados a su servicio, que los conserve sin pecado hasta que vuelva nuestro Señor Jesucristo, para que ni el espíritu ni el alma, ni el cuerpo de ustedes sean hallados culpables delante de Dios. Él los eligió para que sean parte de su pueblo, y hará todo esto porque siempre cumple lo que promete. Hermanos, oren también por nosotros. Saluden con un beso santo a todos los hermanos de la iglesia. Con la autoridad que me da el Señor Jesús, les encargo que lean esta carta a todos los de la iglesia. Pido a nuestro Señor Jesucristo que les siga mostrando su amor. Primera de Tesalonicenses, capítulo 5.

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2: Los beneficios de leer la palabra y de escudriñarla aumentan nuestra capacidad para aceptar las cosas de Dios, nos da respuesta en lo que estamos necesitando, nos mantiene avanzando con libertad, sin enredarnos con distracciones y dificultades. Además, la palabra nos da discernimiento, nos da conocimiento, nos da sabiduría y nos da comprensión. ¿Quiere tener ese discernimiento, ese conocimiento, la sabiduría y la comprensión? Pues le invitamos para que día tras día usted pueda conocer lo que dice la Biblia.
3: Segunda carta a los Tesalonicenses, capítulo 1. Queridos hermanos y hermanas de la iglesia en Tesalónica, nosotros, Pablo, Silvano y Timoteo, los saludamos a ustedes que pertenecen a nuestro Dios y al Señor Jesucristo, a quienes les pido de todo corazón les dé su amor y su paz. Hermanos míos, en todo momento tenemos que dar gracias a Dios por ustedes y así debe ser, pues ustedes confían cada vez más en Dios y se aman más y más los unos a los otros. Por eso nos sentimos orgullosos cuando hablamos de ustedes en las otras iglesias de Dios, porque aunque ustedes tienen dificultades y problemas, se mantienen firmes y siguen confiando en Dios. Esto demuestra que en verdad Dios es justo y que los está haciendo merecedores de su reino, por el que ahora sufren. Dios es justo y castigará a quienes ahora los hacen sufrir. Cuando el Señor Jesús venga desde el cielo entre llamas de fuego y en compañía de sus poderosos ángeles, Dios les dará alivio a todos ustedes, como lo ha hecho con nosotros. Castigará a los que no obedecen su mensaje ni quieren reconocerlo, y los destruirá para siempre. Los echará lejos de su presencia, donde no podrán compartir su gloria y su poder. Esto sucederá cuando el Señor Jesucristo vuelva, para que todo su pueblo elegido lo alabe y lo admire. Y ustedes son parte de ese pueblo, pues han creído en el mensaje que les dimos. Por eso oramos siempre por ustedes. Le pedimos a nuestro Dios que los haga merecedores de haber sido elegidos para formar parte de su pueblo. También le pedimos que, con su poder, cumpla todo lo bueno que ustedes desean y complete lo que ustedes han empezado a hacer gracias a su confianza en Él. De este modo, ustedes honrarán a nuestro Señor Jesús y Él los honrará a ustedes. De acuerdo con el gran amor de Dios y de nuestro Señor Jesucristo. Segunda carta a los Tesalonicenses, capítulo 1.

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2: Conociendo las bendiciones que trae al leer la palabra, ella nos provee de luz para que podamos ver dónde caminamos y dónde nos llevará Dios por ese camino recto y puro. Además, nos ofrece gran paz y estabilidad aún en medio de aguas turbulentas. La Biblia nos hace y le hace más sabio que incluso la persona más lista del mundo. Hace sabio a aquella persona humilde. Las promesas de Dios actúan en cada persona, en cada ser humano que tiene en su vida la palabra del Señor.
3: Segunda carta a los Tesalonicenses, capítulo 2. Cuando nuestro Señor Jesucristo regrese, nosotros nos reuniremos con Él. Por eso les rogamos, hermanos, que no se dejen confundir tan fácilmente. No se asusten si alguien asegura que ya llegó el día en que el Señor Jesús volverá. Tal vez alguien les miente diciendo que el Espíritu le dijo eso, o que nosotros le enseñamos eso personalmente o por carta. No permitan que nadie los engañe. Ese día no llegará hasta que los enemigos de Dios se rebelen contra Él y haya aparecido el hombre malvado, que será destruido. Ese hombre está en contra de Dios y de todo lo que está dedicado a Dios. Hasta pondrá su trono en el templo de Dios y afirmará que Él mismo es Dios. Acuérdense de que les había hablado de esto cuando estuve con ustedes. Bien saben ustedes qué es lo que detiene al hombre malvado para que no aparezca antes de tiempo, porque su plan secreto de maldad ya está en marcha. Solo falta que se quite de en medio lo que tiene a este hombre. Después de eso, el malvado aparecerá. Satanás lo ayudará a engañar a muchos con señales y falsos milagros. Engañará con toda clase de mentiras a los que no quisieron amar y aceptar el verdadero mensaje de Jesucristo. Mensaje que podría haberlos salvado del castigo que recibirán. Dios permite que ese hombre mentiroso y malvado los engañe para que acepten lo que es falso. Así Dios castigará a todos los que no han querido creer en el verdadero mensaje y son felices haciendo el mal. Pero cuando el Señor Jesús vuelva con todo su poder y gloria, destruirá con el soplo de su boca al hombre malvado y le quitará su poder. Pero nosotros siempre debemos darle gracias a Dios por ustedes. Dios los ama y los eligió desde un principio para que se salvaran del castigo. Los eligió por medio del Espíritu que los separó para Él y porque ustedes aceptaron la buena noticia. Dios los llamó por medio de la buena noticia que les anunciamos para que participen del poder y de la gloria de nuestro Señor Jesucristo. Por eso, hermanos míos, sigan confiando en Dios y no se olviden de las enseñanzas que, personalmente por carta, les hemos dado. Dios nuestro Padre es bueno, y por eso nos ha amado y nos ha dado el consuelo eterno y la seguridad de que seremos salvos. A Él y a nuestro Señor Jesucristo les pido que les den ánimo y fuerzas para que siempre digan y hagan lo bueno. Segunda de Tesalonicenses, capítulo 2.

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Hoy esa palabra de Dios trabaja en su vida y en la mía, trayéndonos bendiciones. Damos gracias a Dios por darnos su palabra, el cual nos orienta y le orienta, le guía, le da forma a su vida y nos da sabiduría divina para seguir adelante. Mañana a la misma hora y en el mismo lugar nos encontramos en este tiempo con la Biblia. Bendiciones.

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1: Y cuando usted está frente a circunstancias que usted no entiende, que usted piensa que está golpeando, está destruyendo, está amenazando, y hay momentos que usted se confunde, y esta es la canción que para ti que estás en el Señor todas las cosas van bien. Dije que van bien. En cualquier momento, aun cuando no nos parezca, si tú amas a Dios, todas las cosas van bien. Vuelvo a decirlo.

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3: Muy buen día y bendiciones para toda la Iglesia del Señor y todos aquellos que nos acompañan en la virtualidad. Para mí es un gozo poderles acompañar en la mañana de hoy y que su vida sea edificada. A los que están en sintonía a través de nuestro dial 1370M, también en 95.7 FM, nuestro canal de televisión y a través de Facebook y YouTube, sean todos bienvenidos en esta mañana. Le invito para que comencemos nuestro devocional con oración. ¿Qué tal si cierra sus ojos y me acompaña en esta oportunidad y podamos orar al Señor en esta mañana? Amante y soberano Dios, hoy nos presentamos delante de ti en esta mañana, Señor, y pongo delante de ti la vida de todos aquellos que en esta misma hora invocan tu nombre, oh Dios. Clamo por protección divina sobre aquellas personas que hoy claman a ti con esperanza. Guardo la vida de los que hoy sienten que están cautivos. Guardo la vida de aquellos que hoy están lejos de casa, en otro país, en otra ciudad, cumpliendo un propósito. Señor, hoy clamo para que tu voluntad prospere en la vida de aquellos que, decidiendo hacer el bien, son llamados, oh Dios, a hacer tu voluntad. Hoy clamo por los que atraviesan tiempos de consuelo y sienten que no hay esperanza. Hoy clamo por los que están de luto, que han dado sepultura a un familiar, a un ser querido, a alguien cercano. Señor Dios, prospere entonces tu propósito en medio de la adversidad, en medio de la prueba, en medio del día difícil. La palabra quedó expresa: alzaré mis ojos a los montes, ¿de dónde vendrá mi socorro? Mi socorro viene de Jehová, que hizo los cielos y la tierra. Entonces tu respuesta enviada llegue a la vida de aquellos que esperan tu favor, que esperan tu benevolencia. La divina providencia sea acompañando el caminar de tus hijos en el día de la adversidad. Espíritu Santo de Dios, clamo para que aumentes la fuerza y la capacidad de los que hoy son probados en diversas pruebas y adversidades. Prospere la fe de tus hijos, el fervor de tus hijos en sus pasos, en su andar, en su alma, en su espíritu, en el nombre de Jesús. Clamo para que el poder sanador del Señor venga sobre la vida de aquellos que hoy están enfermos, que están en dificultades de salud, en tratamientos médicos, que están en quirófanos hoy, que están programados para cirugía, los que están en procesos de exámenes y aprobaciones médicas, los que han recibido un dictamen médico no favorable. Clamo por ellos para que sean guardados en completa paz. Aumenta las fuerzas de la familia que acompaña al convaleciente, al que está en tratamiento, al que está en recuperaciones, en un cuarto de hospital, en una camilla, en un quirófano, los que están en UCI. Clamo por milagros en esta mañana y sea fortalecida toda la familia que se duele, que acompañe en el nombre de Jesús. Oro por las personas que hoy están en procesos judiciales, Señor, que están en juzgados, que están con magistrados, que están con jueces, en el nombre de Jesús, allí en penitenciaría, que están en inspecciones de policía, en el nombre de Jesús. Clamo para que el justo sea defendido y sea defendida su causa. Oro para aquellos que están esperando respuestas de instituciones, Señor, en el nombre de Jesús, porque su causa ha sido defendida. Clamo en el nombre de Jesús para que la sujeción en obediencia a tu voluntad y a tu palabra sea evidente, oh Dios, en el caminar de tus hijos en el día difícil. Oro para que sean librados de la rebelión, de la rebeldía, en el nombre de Jesús, y el espíritu y el alma de tus hijos se sujete a tu voluntad. Hoy guardo en la oración a aquellos que están menesterosos, desamparados, los pongo delante de ti. La vida del niño niño, del huérfano, la vida de los recién nacidos, la vida de los aún no nacidos, los pongo en tus manos y clamamos por ellos en el nombre de Jesús. Guarda esta generación en esta etapa vulnerable y frágil, dependiente de cuidado, de protección, Señor. Guárdalos de la mano que lastima, que hiere, de la mano que daña, guárdalos de la maldad, guárdalos del mal, y si el mal los llegare a tocar, no los vencerá. En el nombre de Jesús, el mal no prevalecerá y el mal no les hará daño, no los dañará. En el nombre de Jesús, sean guardados en completa paz. Clamo por la viuda, clamo por el huérfano, el abandonado, el que no tiene padre ni madre, Señor, aquellos que están siendo criados o tienen posada, alojamiento en la casa de un familiar, de un amigo, un tío, un abuelo, un pariente, alguien que les dio la oportunidad. Guarda sus noches, guarda sus mañanas, guarda sus días, guarda lo que será de ellos. Hoy te guardo en la oración, sea para ti Jehová tu Padre, sea para ti Él, porque Él es el Padre del huérfano, que acompaña al huérfano, al menesteroso, al desamparado. Sea para la viuda, Dios, el sustento, la provisión, en el nombre de Jesús. Oro para que no te falte nada, oro para que el Señor sea tu provisión, oro por ti que te levantas cada mañana con la esperanza de recibir el favor del Señor. Sea Él tu provisión oportuna en el día que lo necesitas, en el pan que llega a tu mesa, el abrigo que llega para ti, el techo donde descansas y reposas. No te falte nada en el nombre de Jesús. Oro en esta hora por las personas que están lejos de casa, en otro país, en otra ciudad, trabajando, laborando, esforzándose para enviar sustento al resto de familia que quedó en el país de origen. Sea el Señor tanto con aquel que está lejos como aquellos que quedaron en casa. El Señor sustente la familia, el Señor sustente el hogar. Te guarde el Señor y te bendiga. Oro por ti que te levantas, que trabajas, que elaboras un producto para luego salir a venderlo. Oro por ti que sales a ofrecer un servicio. Oro por ti que el Señor aumente tus clientes, que el Señor te ponga en la dirección correcta y te cruces en el camino con personas que te necesitan y sean para ti de bendición. Aléjese de ti la mano que roba, la mano que quita, la mano que daña. Te bendigo en el nombre de Jesús. Sea hoy el Señor contigo, Señor. En esta mañana mi oración es desde este altar, unidos en la visión pastoral. Por lo tanto, en esta misma hora oro también por los pastores, obreros, evangelistas, pastores, predicadores, profeta, los pongo en tus manos, oh obrero del Señor. Hoy mi oración es contigo, mi oración es por ti, te guardo en la oración. Avívese siempre tu fe y sea en tu boca el evangelio predicado con denuedo, con poder, avivado en el nombre de Jesús. Afloren en tu vida los dones del Espíritu y haya una impartición del cielo que confirme que estás haciendo la voluntad de Dios. Oro por ti para que no falte el testimonio correcto, piadoso, en el nombre de Jesús, y goces de buen nombre y dignidad en la comunidad donde estás, en el barrio donde se está estableciendo la obra del Señor, en la comunidad, en el pueblo, en la vereda, en el nombre de Jesús, en el municipio, en el departamento donde estás impactando la vida de aquellos que esperaban la predicación de la palabra. Seas instrumento de Dios para acompañar al necesitado, al huérfano, a la viuda, a la familia, al joven, al soltero, al casado. Sea en tu boca el consejo propicio para aquellos que te consultan, y seas tú un instrumento de Dios para revelación de palabra de ciencia, de sabiduría, palabra de discernimiento. El Señor te dé la gracia para que aquellos que te consultan tu favor en tu escritorio, en tu oficina, allí donde das consejo, en una silla, en un comedor, en el nombre de Jesús, en un restaurante, cuando detienes tu auto y alguien te consulta con ligereza, dislumbre en el nombre de Jesús la sabiduría y la revelación de Dios, disipando las tinieblas de la mente de aquellos que, recibiendo el consejo, ojos son iluminados. En el nombre de Jesús, sea el Señor contigo, dándote más gracia, dándote más sabiduría. En el nombre de Jesús, hoy oro por ti, predicador. Cuando preparas un sermón, cuando elaboras una palabra, el Señor ilumine tu entendimiento, tus pensamientos sean afirmados, y sumergiéndote en la palabra, seas bendecido primeramente tú con la palabra del Señor, y ella halle cabida en tus pensamientos, y meditando en ella de día y de noche, surjan sermones, bosquejos, palabras precisas en el nombre de Jesús para el pueblo que lo recibe. Recibirá, oh Señor, desde este altar clamo para que no falte en este altar la buena palabra, la palabra que direcciona, que corrige, que exhorta, palabra que aviva, palabra que necesita cada persona cuya necesidad nosotros no conocemos, pero tu Espíritu sí. Así que la palabra sea oportuna para echar fuera el temor, para echar fuera la inquietud, para echar fuera la enfermedad, para echar fuera pensamientos incorrectos, pensamientos de mal sean echados fuera en el nombre de Jesús. La ansiedad, el temor, la desesperación sea quitada de aquellos que, oyendo la palabra que sale del altar, su vida son impactadas, su vida son transformadas. Oro por ti para que la palabra sea acogida en tu corazón y la atesores y respondas a ella en obediencia. Te guardamos en este ahora, te bendecimos, oh varón, mujer de Dios, te bendigo, que no falte nada en tu casa, en tu familia, sea aumentada tu fe, sea aumentada tus capacidades, oh, no tengas falta de ningún bien, el Señor se acuerde de ti, de tu casa, de tus hijos, de los hijos de tus hijos. Pastor misionero, Pastor José, te guardamos en la oración. Pastor José, sean aumentadas tu fuerza. Pastor José, el Señor añada cada día manos diligentes a la obra. Pastor José, afirmamos tus pies en el propósito del Señor en el cual has caminado hasta aquí. Pastor José, sea siempre afirmada la visión que Dios te ha dado. Pastor José, Dios guarde a tus hijos y a los hijos de tus hijos, a tu casa, en el nombre de Jesús. Pastor Anair, guardamos tu vida en la oración. Pastor Anair, el Señor avive tu cuerpo, tu salud, el Señor aumente tu capacidad. Pastor Anair, Dios bendiga tus obras, tus buenas obras, Dios bendiga tu testimonio. Pastor Anair, Dios bendiga tu vida misma, que es una predicación pública, en el nombre de Jesús. Pastor Anair, Dios guarde siempre a tus hijos, guardamos a tus hijos en la oración. José, te guardamos en la oración. Eliseo, te guardamos en la oración. Sulamita, te guardamos en la oración. Y en ustedes, sus familias, sus hogares, los bendecimos en esta mañana y declaramos vida sobre la familia misionera. Larga vida a los misioneros en esta mañana y en ellos a toda la iglesia, en el nombre de Jesús. Y de esta manera seguimos adorando el nombre del Señor, y de esta manera nos presentamos en oración, sabiendo que es escuchada y que la oración del justo tiene poder, en el nombre de Jesús. Y en esta misma actitud cantemos al Señor con nuestro hermano Waldo en esta mañana. Póngase de pie en esta mañana si puede hacerlo, y adoremos, cantemos el nombre del Señor.
1: Aleluya. Declara conmigo así:

de abundancias en tiempos de escasez. Alabamos al Señor. Todo tiempo te adoro. Y pedimos la bendición y la ayuda de Dios para nuestro país vecino, Venezuela. Y creemos que alabamos a Dios en todo momento, encima de los problemas de tempestad y terremotos. Amén. Yo quiero que le des un fuerte aplauso a Dios y juntos alabar.

0: Padre, en esta mañana, Dios, nos colocamos en el poder del acuerdo. Gracias por permitirnos llegar con bien a tu casa. Hoy estamos aquí reunidos y los que están por la virtualidad. Señor, en esta hora queremos hacer una oración especial por Venezuela, por nuestro país vecino, hermano, Dios, por ese terremoto que sacudió el país, Caracas. Que seas tú consolando, Dios, a las familias, Señor, todos los que han perdido vida, Señor, los que han estado ahí, Padre, incluso temas materiales, Dios, que fue algo de sorpresa. Te pedimos, Señor, que seas tú trayendo paz, consuelo, restauración a todo el país Venezuela, Dios, en el nombre de Jesús de Nazaret. Padre, que sea tu presencia, Señor, fluyendo en esos territorios por el poder de tu palabra, Señor. Padre, porque aquí hay un ejército de guerreros. Porque tu palabra dice que la intercesión es ponernos en medio de hacer una brecha, un vallado, como atalayas, como centinelas, que estamos ahí, Señor, clamando. Tu palabra dice, clama a mí y tú nos responderás. Hoy clamamos al Dios vivo, al Todopoderoso, a Jehová de los ejércitos, aquel Señor que clama a mi espíritu, Abba Padre, al Creador de los cielos y la tierra, Señor, a ti, Señor, en nuestra oración. Por eso hoy, en esta mañana, Dios, declaramos que los cielos se abren. Oramos, Señor, para que tu presencia sea llenando, Dios, Padre, toda persona que necesita también una palabra, una oración, una sanidad, todo aquel que, Señor, de pronto cree que todo está perdido, pero ahí es cuando Dios comienza a hacer una nueva historia. Señor, en esta hora tu palabra dice, pedid, se os dará, buscad y hallaréis, porque a todo aquel que pide recibe, el que busca halla y el que llama se le abre. Hoy clamamos creyendo, Dios, que eres tú que obra de manera sobrenatural sobre los cuerpos enfermos, sobre personas que necesitan una oración, una libertad. La unción pulveriza, la unción restaura, la unción liberta, la unción del Espíritu Santo está ahí, Señor, ahí donde tú te encuentras, en la nación donde tú nos ves, en la ciudad, que el Señor te acobije, que la presencia de Dios está sobre tu vida en esta preciosa hora. Señor, tócalos en el nombre de Jesús. Llena los Espíritu Santo por el poder de tu palabra, en el nombre que es sobre todo nombre, en el nombre de Jesús. Padre, presentamos también nuestra nación Colombia. Gracias, Señor, gracias porque, Señor, las elecciones transcurrieron con normalidad, porque tú tuviste el control de nuestra nación. Gracias, Dios amado, porque tú estás en medio de nosotros. Creemos la palabra profética de nuestro pastor y misionero, que Colombia es tierra feliz. Señor, el de repente de Dios viene para nuestra nación, el avivamiento, tu gloria, Señor, fluye, recorre todas las ciudades, los pueblos, los municipios, los departamentos, Señor amado, en el nombre de Jesús de Nazaret. Padre, oramos y declaramos en esta preciosa hora, como soldados de Cristo, nos revestimos de la armadura de Cristo y declaramos, Señor, que todo hombre fuerte, todo principado, toda potestad, todo gobernador, toda hueste de maldad, hoy lo echamos fuera de nuestra nación. Toda sangre inocente, toda violencia, todo devorador, hoy se va fuera en el nombre de Jesús de Nazaret. Hoy cubrimos a Colombia, a Venezuela, Señor, en el nombre de Jesús, con la sangre poderosa, que, Señor, hoy algo harás a favor, Señor, de los que claman. Por eso en esta mañana entendemos que la oración del justo puede mucho, y por eso, Señor, seguimos orando. Por eso, Dios, entendemos que en la oración hay respuesta. Al que cree, todo le es posible. Los violentos son aquellos que arrebatan las bendiciones que están en los cielos. Por eso tu palabra en el sí y en el amén. Por eso, Señor, sigue llenando nuestro territorio de tu santa presencia, de la bendita y poderosa palabra, que más personas vengan al evangelio, vengan a tu reino. Atrápalos, alcánzalos hoy, Señor. Todo plan de enemigo se destruye en el nombre de Jesús de Nazaret. El espíritu de la violencia, de la pobreza, Señor, del sicariato, del suicidio, en el nombre de Jesús de Nazaret, que seas tú trayendo trayendo paz a todo colombiano, Dios, que haya unidad en este tiempo, Señor, que toda polarización, Señor, que toda división, pleitos, contienda, envidia, celos, Padre, tú lo quitas, Padre, coloca la unidad en el nombre de Jesús de Nazaret, por el poder de tu palabra. Hoy el fuego de Dios quema, hoy el fuego de Dios llena, como dijo el profeta Malaquías, como fuego purificador, como jabón de lavadero, Señor, en el nombre de Jesús de Nazaret, obra de manera especial. Cada aquel que está escribiendo ahí una petición por la virtualidad, Señor, concédele los anhelos de su corazón. Tu palabra dice: deleítate en Jehová y Él cumplirá los deseos que hay en nuestro corazón. Padre, obra de manera especial, llénalos, tócalos, háblales, Señor, en esta preciosa mañana, por el poder de la palabra, donde alcanza la transmisión, ahí está el Espíritu Santo, ahí te está consolando, llenando. Padre, vengan a mí, dice tu palabra, los cargados y cansados, que tú nos harás descansar. Hoy, Señor, trae descanso, trae consuelo, trae restauración a los hogares. No más pleitos, no más contiendas, no más discusiones en los matrimonios, Dios. Toma el control, Espíritu Santo, por el poder de tu palabra. Algo nuevo, una nueva historia, Señor, se está escribiendo. Cuando tú quieres tirar la toalla, cuando crees que no hay salida a ese problema, a esa crisis financiera, a ese diagnóstico, hoy el Señor nos da esperanza, hoy el Señor nos fortalece. Puesto los ojos en Jesús, el autor y consumador de la fe. Lo declaramos, lo profetizamos y te damos muchas gracias. Y el pueblo de Dios dice: y amén. Dale un fuerte aplauso al Señor.
1: Sí, Señor. Sana nuestra tierra, te lo rogamos, te lo suplicamos. Sana a Venezuela. Sana esta frontera, Señor. Hoy nos humillamos y venimos

Padre, en esta mañana te damos gracias, Señor. Te doy gracias y te damos gracias por permitirnos venir aquí, Señor, sanos y prestos a oír tu palabra, pero para hablar también de tu boca, Señor. Para aclamarte, Señor, y darte gracias por la vida de cada uno de los que está aquí presente, Señor. Como dice Jeremías 33:3, clama a mí, yo te responderé, hermanos. Así como lo dice tu palabra, hoy clamamos por todas las bendiciones, por todas las misericordias que nos da Dios en este día, Señor. Porque dice tu palabra que si mi pueblo se humillare, por el cual mi nombre es invocado, Señor, toma el control de mi boca, Señor, en esta mañana. Yo sé que tú estás escuchando la oración de nuestros corazones, Señor. Cada quien, Señor, necesita sanidad, necesita un consuelo, Señor. En este día, Señor, cada uno vinimos aquí a buscar de ti sediento, Señor. Te damos gracias por cada uno de nuestros pastores, Señor, que son los que nos dirigen, nos ayudan, nos corrigen y nos enseñan, Padre. En este día, Señor, quiero decirte que te doy gracias, Señor, por las bendiciones y la misericordia, Señor, que nos diste, Señor. Hoy te clamo, Señor, por cada una de nuestras autoridades, Señor. Cúbrelos, protégelos de todo mal y peligro, Señor, para que ellos sigan construyendo más y más aquí en este día, Señor. Padre, ay, Señor, cubre, Señor. Señor, en esta noche, Señor, en este día, Padre, toda tu gloria, Señor.

0: Esta tercera oración va de rodillas y es una oración de clamor. Con nuestro hermano José vamos a orar y que Dios use tu vida, José, en esta oración. Mientras clamamos, guíanos en esta oración. Aleluya.
1: Padre, en el nombre de Jesús, Señor, nos humillamos delante de ti en esta mañana, Padre. Sana nuestra tierra, Jesús. Tú eres el único que puede sanar, consolar, restaurar. Y en esta mañana nos humillamos de una manera especial, Señor, por Venezuela, Jesús. Sana Venezuela en esta mañana. Mira el clamor de tus hijos, de nuestros hermanos, nuestros pastores, los misioneros que están en Venezuela, que fueron afectados por este terremoto, Señor. Te pedimos que consuele sus almas, Señor, que aliente su espíritu en esta mañana y que sanes a Venezuela. Tú permitiste que este terremoto aconteciera en Venezuela, porque tú tienes el control de todo lo visible, lo invisible del universo, Señor, y tienes un propósito eterno con Venezuela, Señor. Por eso nos humillamos y clamamos por Venezuela, Señor. Sana Venezuela en esta mañana. Ten misericordia, Jesús. Extiende tu mano sobre aquel que está a punto de morir y no permitas que vaya al infierno. Dale una oportunidad, Señor, en esta mañana. Salva Venezuela, sálvalo, Señor. Por favor, extiende una vez más tu misericordia en esta mañana sobre Venezuela, Padre. Pon tu mano, Señor Jesús, salva Venezuela, sánalo, Señor, por favor, da una oportunidad a este país, a nuestros hermanos, Señor. Aviva tu obra en medio de estos tiempos, Señor, que se proclame, se predique tu palabra en santidad, en el fuego, en el poder de tu Espíritu Santo, que no se venda, que no se leude el Evangelio, Señor, que se vivamos, podamos vivir en santidad para ti, porque son tiempos peligrosos. Guárdanos de la prueba que ha de venir sobre la humanidad, sobre este mundo, Señor. Limpia nuestro corazón, nuestra mente. Crea nosotros un corazón nuevo, una mente renovada, un espíritu recto delante de ti, Señor. Limpia, quita toda altivez, todo orgullo, toda prepotencia, toda soberbia, Señor. Tú estás

luz, que podamos ser testimonio, que podamos vivir la vida de Cristo. Quita de nosotros toda hipocresía, Señor. Limpia nuestro corazón, que podamos caminar en rectitud, en santidad, Señor. Haz tu perfecta voluntad en nuestras vidas. Aquí el único grande, fuerte y poderoso eres tú, Señor. Si no fuera por tu gracia y tu misericordia, tu favor y tu bendición, esta obra no se sostiene. Tú has sostenido, sostienes y sostendrás a nuestro pastor y misionero José Satirio. Guárdalo, Señor, en esta hora te pedimos. Guárdalo del maligno, líbralo de toda tentación y peligro, porque también él es un hombre sujeto a pasiones como todos nosotros. Guarda a nuestra pastora, a sus hijos, a su descendencia, Señor, cúbrelos con tu sangre. Derribamos todo plan satánico, atamos y reprendemos toda hueste de maldad en esta hora. Todo principado, todo gobernador, lo atamos y lo sujetamos en el nombre de Jesús y se somete, porque las puertas del infierno no podrán sobre la iglesia, Señor. Todo principado y potestad de las tinieblas retrocede y se ha exaltado tu nombre, tu gracia y tu misericordia en el mundo. Bendecimos a Israel, a Jerusalén, sus puertas, sus muros. Revélate a ellos, Yeshua HaMashiach. Salva a los que han de ser salvos por el conocimiento, la revelación de tu palabra, Señor. Sálvalos, hazle justicia a la viuda, al huérfano, al desamparado en Colombia, en Venezuela. Tú has permitido que Abelardo de la Espina fuera presidente de esta nación, porque tú lo vas a usar, porque tú puedes usar el que tú quieras para hacer justicia sobre Colombia. Haz justicia sobre este país, Señor, que tu mano de poder se manifieste en estos 4 años y que Colombia está bajo la promesa, una tierra feliz y un país milagro por la mano poderosa de nuestro Señor Jesús. Te damos gracias en esta mañana, alabamos y bendecimos tu nombre. Al que está sentado en el trono y al Cordero sea la gloria. Grandes y maravillosas son tus obras, oh Dios Todopoderoso. Justos y verdaderos son tus caminos, Rey de los Santos. ¿Quién no te temerá y alabará tu nombre? Por lo cual todas las naciones vendrán y adorarán tu nombre, porque tus juicios han llegado. Gracias, Padre, en el nombre de Jesús. Amén.

0: Señor, de esta manera nuestra oración ha sido expresada. Nuestra súplica esperamos sea contestada y seas tu fortaleza para aquellos que hoy de verdad lo necesitan. Todo tu favor y tu bondad en el nombre de Jesús. Brinde su mejor aplauso al Señor. Tenga la bondad, puede sentarse. Nos alegra verle en este devocional esta mañana. Deseamos que su vida sea bendecida y edificada. En esta misma actitud y en esta misma disposición, pidámosle a Dios que nos dé una palabra, porque la necesitamos, ¿cierto que sí? Entonces levanta una de tus manos y diga conmigo: Señor Jesús, danos una palabra que bendiga nuestra vida. Diga: recibimos la palabra con la actitud correcta, en el nombre de Jesús. En esta mañana, una de las redes del Ministerio Multiplicador, la red 5 del Ministerio Multiplicador que pastorea el pastor Juan Gracia, nos acompañan hoy, y con ellos también la palabra del Señor. Así que hoy el expositor, nuestro hermano Juan, es el predicador. Recibámoslo con un fuerte aplauso al Señor, y que con esta palabra usted y yo seamos edificados.
1: Gracias, pastor.

0: Buenos días, iglesia. Sana nuestra tierra. Nos podemos colocar sobre nuestros pies, son tan amables. Y vamos a orarle al Señor. Vamos a decirle: Padre, hoy te damos gracias. Hoy te damos gracias, Señor, por este hermoso y maravilloso día. Tu palabra dice que busquemos el reino de los cielos, porque lo demás vendrá por añadidura. Y estamos cumpliendo a tu palabra, Señor. Hoy quiero orar por las personas que nos acompañan en la virtualidad, en lo presencial, en las redes sociales, en Facebook, en YouTube y en televisión y en la radio. Queremos enviarle un saludo muy especial a todos ustedes. Y sabemos, Señor, que tú vas a suplir toda necesidad. Tú vas a suplir todas las necesidades que cada uno de nosotros tiene y vamos a colocar delante de ti, Señor. Hoy te pido, Señor, que esta palabra sea una palabra de edificación, de construcción en nuestras vidas, Señor. Porque es tu palabra la que nos habla. Porque es tu palabra la que nos lleva a vivir en obediencia, la que nos aparta del pecado, Señor. Úsame, Señor, como un instrumento tuyo. Coloca palabra tuya en mi boca. No queremos salir de este lugar como llegamos, Señor. Queremos irnos renovados y restaurados en el nombre de Jesús. Amén, amén y amén. Démosle un fuerte aplauso al Rey de Reyes y Señor de Señores. Buenos días, iglesia. Mi nombre es Juan de Jesús Roa Barón. Soy líder de la Red 05, como lo decía nuestro pastor Eliá. Hoy doy gracias al Señor por permitirme estar en este lugar y poderles compartir una palabra. Pero también le doy gracias a mi pastor Juan Gracia por esta oportunidad que me regala. Queremos saludar a nuestro pastor Pedro Delgado, a nuestro pastor Elian Montes, al pastor Emilio de los Ríos y a todos los que están en lo presencial, en las redes sociales. Queremos enviarles un saludo muy especial desde este lugar, en el nombre de Jesús. También te felicito porque han sacado tiempo de venir a escuchar una palabra. Quiero decirles que hace 5 años yo llegué a la iglesia, a los pies de Jesús, por medio de una prueba. Una prueba donde sabía o estaba convencido de que todo lo que estaba perdido, que no había salida, que no había nada, no encontraba solución. Fueron 35 años de drogadicción que viví, perdido en el mundo. 3 años trabajándole a una bruja, practicando la brujería, preparando, era el servidor de esa mujer. Pero hoy le doy gracias al Señor que Él me restauró. Dice la palabra que Él saca de lo más vil y menospreciado y lo coloca en lo más alto. ¿Sí? Y las pruebas, todos las tenemos. A veces llegamos a los devocionales, llegamos a los cultos, y me atrevo a decirlo, que el 70% llegamos por pruebas. Yo llegué a los pies de Cristo por una prueba. Muchas veces nos sentamos en una silla cansados, desanimados, preocupados, luchando un silencio que solo Dios conoce. Pero es cuando llegamos a los pies del Señor y nos vuelve sensibles. Pero hoy quiero decirles algo. Hoy vamos a ver que las pruebas no van a detener la obra y el propósito de Dios que tiene con cada uno de nosotros. ¿Cuántos lo creen? Amén, aleluya. Así es, sí, Señor. Las pruebas, no miremos las, hay muchas, Dios utiliza las pruebas muchas veces para formar ¿qué? Nuestro carácter, ¿sí? Fortalecer nuestra fe y prepararnos para su propósito. Por eso es que las pruebas no son el abandono de Dios, sino una oportunidad de poder confiar más en Él. Hoy yo he venido a decirte esto, mi hermana y mi hermano, o aquel que está en la virtualidad. Que si el enemigo te dice, no puedes, hoy yo te voy a decir, sí se puede. ¿Sí? Que si has caído o has fallado, hoy yo te vengo a decir, levántate en el nombre de Jesús. Porque por muy dura que sea la prueba, Dios es un Dios de amor y de misericordia. Hoy te vengo a decir que si el camino es difícil, para Dios no hay nada difícil. Dios va a estar con nosotros. Amén. Quiero que nos enfoquemos en la palabra, en la carta de los Filipenses, capítulo 1, versículo 6. Y dice la palabra, estando persuadido de esto, que el que comenzó en vosotros la buena obra, la perfeccionará hasta el día de Jesucristo. Vuelvo y lo repito, estando persuadido de esto, que el que comenzó en vosotros la buena obra, la perfeccionará hasta el día de Jesucristo. Yo le he colocado como título a esta palabra, Dios no ha terminado contigo, ni conmigo. Porque fíjese que ahí dice, hasta el día de Jesucristo. No creamos que en el proceso de la vida cristiana ya todo está hecho. No, es hasta la venida de Él que tenemos que prepararnos. Me asombra, esta carta la escribe el apóstol Pablo. Y me asombra que él escribe esta carta estando, escribe la carta de los Filipenses, estaba atravesando una prueba. Él estaba preso en Roma y posiblemente encadenado. Y posiblemente con una sentencia de muerte. Y me asombra cómo una persona en esas condiciones puede animar a la iglesia. Puede hablarle a la iglesia, decirle, por eso la palabra persuadido, cuando él habla, estando persuadido de esto, dice, él está convencido de que usted y yo vamos a terminar la obra en Jesucristo y él la va a perfeccionar. ¿Sí? No quepa la mayor duda. Esta enseñanza es una gran lección que el apóstol Pablo nos da a nosotros, de que por medio de la prueba, por muy difícil que sea la prueba, Pablo nos quiere decir, véngase lo que se venga, véngase lo que se venga, Dios va a estar con nosotros. Tenemos que estar convencidos, por muy dura que sea su prueba, usted tiene que estar convencido del que comenzó la obra en ti, Él la va a perfeccionar y la va a terminar, porque Él no deja nada incompleto. Amén. La iglesia de Filipenses estaba pasando por tres dificultades, tres pruebas duras. Y la primera era la persecución por causa del Evangelio en ese tiempo. Había oposición por seguir a Jesús. Eran perseguidos por su fe. Esa era la número uno. La número dos, tenían temor, incertidumbre por la prisión de Pablo. Estaba preso el máximo líder de ellos. Estaba preso el que fundó la iglesia. El pastor de la iglesia se encontraba preso. Ellos estaban pasando esa incertidumbre. Pero mire lo que dice Pablo. Pablo dice que sus prisiones habían servido para predicar el evangelio. Y si usted mira la historia de Pablo, Dios permitió que Pablo entrara a esas prisiones para que todo aquel que estuviera a su alrededor escuchara el evangelio. Entonces mire que Jesús usa las pruebas. Jesús permitió eso. No se amilane usted por una prueba, mi hermano o mi hermana. Enfréntela. Enfrente la prueba. Mire Pablo todo lo que tuvo que soportar. Y uno mira y uno dice, hombre, este hombre en el momento, ¿usted cree que los centuriones y todas aquellas personas que estaban alrededor no escucharon la palabra de Jesús? Claro que sí. El propósito que tenía Jesús con Pablo era de que ellos también pudieran escuchar el evangelio. Y la tercera prueba, ¿cuál fue? La tercera prueba era que habían conflictos dentro de la iglesia, habían presiones. Como no estaba Pablo, la iglesia se quería dividir. Y por eso él le dice, estando persuadido, yo estoy convencido de que el que comenzó la buena obra, la va a terminar. Le dice a la iglesia, yo quiero decirles eso a ustedes también, que por muy duro que sea la prueba, yo estoy convencido de lo que usted está atravesando, Dios va a perfeccionar esa obra en usted y la va a terminar en el nombre de Jesús. Todos, por eso el versículo dice, comenzó el que comenzó. Cuando él dice el que comenzó, es el que inició en nosotros, en vosotros, la buena obra la va a perfeccionar. Si usted mira ese versículo en ese espacio, es porque van a haber pruebas. Van a haber pruebas. Inició la buena obra y la va a perfeccionar. Y para yo ser perfeccionado en el evangelio, yo necesito pasar por pruebas. Todos vamos a ser probados. Todos. Pero van a haber unos que no van a ser capaces. Pero van a haber otros que sí vamos a ser capaces. ¿Cuántos damos la gloria a Dios? Mire, yo pasé un desierto, mi hermano, que no se lo deseo a nadie. El único que me sacó de ese desierto se llama Jesucristo.
1: Entonces no mire la prueba como algo final. Mírela con un propósito. Y no se pregunte, Señor, ¿por qué estoy viviendo esto? Sino, ¿para qué estoy viviendo esto? Esa es la pregunta que yo tengo que hacerme. Porque hay un propósito en su vida. Si usted está atravesando una prueba, hay un propósito en su vida. Amén. Todos necesitamos ser probados. Habrán personas que no van a poder pasar las pruebas. Pero yo también he venido a decirles que Dios no abandona a sus hijos en medio de las pruebas. ¿Y qué quiere decir esto, líder? Esto significa que aún en medio del sufrimiento, la dificultad y las incertidumbres, Dios va a permanecer presente. No crea que usted tiene la prueba y Dios no está. No, Dios siempre va a estar en la prueba. Para el que cree, todo le es posible. Créalo. Dios no le va a soltar a usted una prueba sabiendo que no va a ser capaz de soportarla. No, Dios le da la prueba, pero también le da las herramientas para que usted pueda soportar esa prueba. ¿Sí? Vamos a apoyarnos en un versículo porque Él tiene promesas para nosotros. Isaías 41:10. Yo quiero que cuando usted esté atravesando una prueba se acuerde de este versículo. Y dice lo siguiente: no temas, porque yo estoy contigo. No desmayes, porque yo soy tu Dios que te esfuerzo. Siempre te ayudaré, siempre te sustentaré con la diestra de mi justicia. Mire que Él dice: no temas, porque yo estoy contigo. Entonces no debemos temer en medio de la prueba. Aquí hay una promesa. Él nos está diciendo: no temas. Le está diciendo a usted, me está diciendo a mí, le está diciendo al amigo, le está diciendo al hermano: no temas, porque yo estoy contigo, porque yo soy tu Dios. Si estás atravesando una prueba, le regalo este versículo. Grábeselo. Y en medio de la prueba, dígalo. Guárdelo en su mente. Repítalo. Muchas veces pensamos que estamos solos en medio de la prueba, pero no es así. Siempre Dios permanece con nosotros. Quiero regalarle algo. Cuando usted esté atravesando una prueba, Dios siempre va a estar presente. Dios siempre te va a mirar. Dios siempre va a mirar qué vas a hacer en medio de la prueba. Si vas a llorar, ¿a quién vas a buscar? ¿A dónde vas a acudir? Dios siempre en medio de la prueba, Él está presente. Pero también quiero decirle algo, que Dios siempre va a orar en la prueba. Dios va a colocar las personas idóneas para que usted pueda salir de la prueba. Dios va a abrir puertas para que usted salga adelante. Él va a orar en la prueba. Así no lo veamos. Así no lo veas tú ni lo vea yo, Él siempre está orando. Y hay otra cosa muy importante, que Dios siempre va a tener el control. Dios no va a permitir una prueba más grande que tú no puedas soportar. Dios siempre va a estar ahí. Dios nunca te va a abandonar. Él siempre va a tener el control de la prueba. Amén. Hay un ejemplo que está en Lucas 4:1. Jesús fue tentado, ¿cierto? El Señor pasó pruebas. Y si las pasó Él, también tenemos que pasarlas nosotros. Él enfrentó tres pruebas. Primero, ¿cuál fue? Cuando le dijo el diablo: haz que estas piedras se conviertan en pan. Luego lo llevó a un monte y le mostró todos los reinos. Y le dijo: si te postrares y me adorares, ¿qué le contestó Jesús? Solo a Dios adoraré y solo a Él serviré, ¿cierto? Y luego lo sube al pináculo del templo y le dice: tírate. Y le dice: no tentarás al Señor tu Dios. Entonces, no se amilane por las pruebas. Todos tenemos que pasar pruebas. Lo que tenemos es que tener presente. Y mire que Jesús, en el capítulo 4 del versículo, dice: y Jesús lleno del Espíritu Santo, volvió del Jordán y fue llevado por el Espíritu al desierto. Hoy yo quiero decirle que las pruebas, es necesario que estemos llenos del Espíritu Santo. Debemos estar llenos del Espíritu Santo. Y usted me dirá: bueno, pero ¿cómo hago yo para llenarme del Espíritu Santo? Sencillo, Dios dejó las herramientas, Dios dejó todo. Simplemente que no los usamos. Pero cuando usted y yo usamos esas herramientas, déjeme decirle que no hay prueba que se pare al frente mío. ¿Y cuáles son esas herramientas? La oración, el ayuno, la vigilia, la lectura de la palabra, las actividades de la iglesia, los grupos de casa de vida de oración. Ahí están las herramientas. En este momento, usted Usted, con el solo hecho de estar acá, usted se está llenando del Espíritu Santo. Yo necesito que usted se llene del Espíritu Santo. Si yo no me lleno del Espíritu Santo, va a ser imposible poder soportar las pruebas. Llenémonos con la lectura de la palabra, con la oración. Por eso Jesús soportó todo, porque dice la palabra que venía lleno del Espíritu Santo. Cuando yo no estoy lleno del Espíritu Santo, las pruebas me van a sacudir feo. Y hay otro segundo punto que yo le quiero decir, que las pruebas producen un crecimiento espiritual. ¿Usted lo cree? Claro que sí, las pruebas producen un crecimiento espiritual. ¿Esto qué quiere decir? Que Dios puede usar las pruebas para hacernos más fuertes en la fe. Cuando yo llegué a los pies del Señor, a mí me hablaban de fe, pero yo nunca la había desarrollado. Cuando hice aquí, para hacernos más fuertes en la fe, ¿qué quiere decir? Que van a haber cosas que tú y yo le vamos a pedir a Dios, y que solamente es por fe que eso va a llegar. ¿Sí? Vuelvo y lo repito. Van a haber cosas que tú y yo le vamos a pedir al Señor, pero que solamente por fe van a llegar. El Señor necesita que tú y yo caminemos por fe. Mire la vida de nuestro pastor Satirio. Yo lo miro y yo me digo, mi pastor camina por fe. Ese es el nivel que nosotros necesitamos. Eso es lo que Dios quiere para usted y para mí. Y van a haber pruebas, mi hermano y mi hermano, y a usted que está en la virtualidad, hermano, hermana, hermano, quiero decirle esto, que van a haber pruebas que solo por fe es que se van a resolver. Porque como dice la palabra, no es con mis fuerzas, es con la fuerza de Dios. Quiero que veamos este versículo, Santiago 1:2. Hermanos míos, tened por sumo gozo cuando os halléis en diversas pruebas. ¿Qué quiere decir esto? Cuando yo leí esa palabra, dice sumo gozo, no significa estar felices en el sufrimiento o la dificultad que estoy atravesando. Significa que debo tener una mayor actitud y una confianza para poder soportar la prueba. No quiere decir que es que yo sea feliz por la tribulación, por el momento que yo estoy viviendo. No, quiere decir que yo debo tener la mayor actitud y la mayor confianza para afrontar esa prueba. Amén. Hoy te quiero regalar algo, porque dices, ¿por qué dice Santiago que debemos tener sumo gozo? ¿Por qué? Porque hay tres factores importantes. Porque fortalece mi fe, porque yo debo vivir por fe. Por eso la palabra dice, es pues la fe la certeza de lo que se ve, de lo que se espera, y la convicción de lo que no se ve. Amén. Hebreos 11:1. Después dice, fortalece mi fe. ¿Qué me quiere enseñar? Que me enseña a confiar más en Dios, a depender de Dios, creer en las promesas de Dios. Eso hacen las pruebas. ¿Sí? Después dice, me enseña a depender de Dios. ¿Qué quiere decir eso? Me enseña a confiar más en Dios, que no es con mis propias fuerzas. Porque es que cuando nosotros llegamos aquí, creemos que es que todo lo vamos a solucionar a la manera de nosotros. Y no, no es así. Esa es la manera de Dios y a la voluntad de Dios. Después me dice, forma mi carácter, me enseña a ser paciente, me enseña a ser obediente, me enseña a amar, a perdonar, y me enseña a mantener la fe. Cuando yo veo esos tres principios que el apóstol Santiago nos dice, yo noto que ahí se empieza a ver el fruto del Espíritu Santo en la persona. Y cuando yo tengo el fruto del Espíritu Santo, puedo decir que estoy siendo perfeccionado en medio de la obra de Cristo. Es necesario que usted y yo seamos perfeccionados en la obra de Cristo. Amén. Conclusión. Hoy Dios te dice, no te rindas, no abandones la fe, no pierdas las esperanzas, dice el Señor. Amén. Quiero que nos coloquemos sobre nuestros pies, vamos a orar, vamos a darle gracias a Dios por esta palabra. Cerremos nuestros ojos y vamos a decirle, Señor amado, en medio de las pruebas y dificultades, ayúdeme a confiar que tú tienes el control de mi vida. Aunque a veces no entienda lo que estoy viviendo, creo en la buena obra que comenzaste en mí, no quedará incompleta, Señor. Fortalece mi fe, dame paciencia para esperar en tus tiempos, y ayúdame, Señor, a permanecer firme y confiado en tus promesas. Que cada prueba forme mi carácter, me acerque más a ti en el nombre de Jesús. Hoy yo quiero compartirle unas imágenes a ustedes, iglesia, de quién era este servidor, de las pruebas que yo tuve que afrontar. Y ese versículo donde Pablo dice, ese versículo transformó mi vida, cambió mi vida. Ese versículo donde dice, estando persuadido de esto, que el que comenzó la obra, porque Cristo comenzó una obra en mí cuando estaba perdido. Me regala las imágenes multimedia. Mire, este era yo, 35 años de droga, había perdido mi sonrisa, pruebas difíciles, trabajaba con una bruja. Entonces mire, que para Dios no hay nada imposible. Ahí, como dice el versículo, ahí comienza en la obra en mí. Siguiente imagen. Aquí ya la va perfeccionando. Mire que para Dios no hay nada imposible. Mire que esa prueba que usted está atravesando no es nada para lo que tuvieron que soportar Daniel en el foso de los leones. ¿Sí? Esos tres muchachos, Adra, Mesá y Abednego. Las pruebas que nosotros tenemos tienen solución. Solamente necesitamos, como dice la palabra, venid a mí todos los que estén trabajados y cargados, porque yo los haré descansar. Llévele al Señor toda aflicción, todo dolor, todo sufrimiento, que Él se va a encargar de eso y descanse. Por eso cuando Él dice sumo gozo, suelte, Él quiere decir suelte lo que tiene. Ya usted le colocó el problema, el asunto al Señor, deje lo que Él trabaje. Siguiente imagen, por favor. Aquí le sirvo al Rey de Reyes y Señor de Señores, porque para Él no hay nada imposible. Entonces fíjense que sí se puede. Bendito y alabado sea el santo nombre de Jesús. Muchas gracias a los que están en la virtualidad, en lo presencial, en la televisión y en la radio, por permitirme compartir este pequeño mensaje. Doy gracias a nuestro pastor Juan Gracia, al pastor Pedro, al pastor Emilio, al pastor Eliá, por este apoyo que nos dan a nosotros, porque esto es un proceso que nosotros estamos comenzando. Y hoy le doy la gloria y la honra a Dios, que todo lo que yo dije, que todo lo que yo hago es para Él. Amén, gloria a Dios, bendiciones, iglesia.
2: Aquello que parecía, diga la iglesia, imposible. 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

ser mi muerte. Pero ¿qué hizo Dios? El Señor cambió mi suerte. Soy un milagro y estoy aquí. Por eso le decimos a Él.

0: Levanta tus manos al cielo, Señor, al oír tu palabra y el testimonio de nuestro hermano. Cada uno de nosotros es un milagro, Dios. Tú has venido a buscar y a rescatar lo que se había perdido. Cada uno de nosotros estaba perdido, muerto en delitos y pecados, pero tú nos levantaste y nos pusiste en lugares celestiales en Cristo Jesús. Gracias, Señor, porque sin merecerlo, tú diste tu vida por nosotros. Gracias por los que están aquí, los que están en la virtualidad, esas decenas y centenas de personas que cada mañana se juntan con nosotros como los polluelos debajo de las alas de la gallina. En este caso, tu palabra dice, Señor, guárdame como a la niña de tus ojos y escóndeme bajo la sombra de tus alas. Gracias, Señor. Ahora vamos a servirte con nuestros bienes, con nuestros diezmos, nuestras ofrendas, pactos, primicias, todo lo que ha sido puesto en nuestro corazón, los que estamos aquí, los que están allá. Y hoy pedimos, Señor, un toque especial para todos aquellos que de una manera especial permitimos estar agradecidos. Los agradecidos levantamos nuestras manos al cielo y decretamos por el poder de la palabra que todo lo podemos en Cristo que nos fortalece. Que nada ni nadie nos podrá impedir que la gloria de Dios se manifieste en nuestras vidas. Gracias por la obra misionera, por nuestro pastor José Satirio dos Santos, nuestra pastora Nair. Benditos sean, Señor, porque de tierras lejanas han venido como el vaso de agua fría al alma sedienta, Señor. Gracias. Gracias, recompensa para nuestros pastores, larga vida en el nombre de Jesús de Nazaret. Gracias, recompénsalo en su descendencia, sus hijos, nietos, bisnietos y tataranietos, Dios. Gracias, en el nombre de Jesús, amén. Tome su asiento, los que estamos aquí. Ahora pasan los servidores, llevan los sobres. Si necesita datáfono, está la hermana Gladys, que ella les atiende. Y allí, donde quiera que usted se encuentre, en cualquier parte del mundo, reciba la información correcta para que se una con nosotros y honremos a Dios en esta hora de la mañana. Pienso que no hay nada más precioso que honrar a Dios desde por la mañana, ¿verdad? Dice la Escritura que cuando los juicios de Dios vienen sobre la tierra durante el día, Él se acuerda del que temprano lo buscó. ¿Cómo le parece eso? Eso es poderosísimo, ¿verdad? Qué bueno. Aleluya. Señor, te damos gracias. Hoy venimos con la disponibilidad, Señor, de dar para ti, para involucrarte, Señor. Te involucramos de manera directa en nuestras finanzas, en nuestra economía. Y como decía el predicador, si en esta mañana alguien está pasando una prueba en lo financiero, en lo económico, Señor, sea en esta mañana tocadas sus finanzas, que la sangre de Jesús aleje la ruina, la miseria, la pobreza, el fracaso, la escasez. Al que no tiene trabajo, dale estabilidad laboral, Dios amado. Aquel que ha sido atacado por brujería, por hechicería, en esta mañana toca sus manos con la sangre del Cordero de Dios que quita el pecado del mundo. Aleja a los demonios de los vicios, de la drogadicción, del alcoholismo, de la promiscuidad, en el nombre de Jesús de Nazaret. Gracias, Señor, porque nosotros estamos persuadidos de aquel que comenzó la buena obra, Él la perfeccionará hasta el día de la venida de Jesucristo, el Hijo de Dios. Gracias por Colombia, Dios. Gracias por nuestra nación. Bendito sea el Dios de Colombia, Jehová Dios de los ejércitos. Gracias, Señor, Colombia. Colombia, Señor, se siente, Señor, en la mañana de hoy una unción especial sobre toda la nación. En el nombre de Jesús, cada habitante siente el poder de la oración de una iglesia que ora, que ayuna, que vigila, que se levanta y clama al Dios vivo. En el nombre de Jesús. Amén. Y amén. Y el pueblo de Dios dice: gloria a Dios. Sirvamos al Señor con esa disponibilidad. Oh, gloria a Dios. Qué bueno es servir al Señor, ¿verdad? Mientras el hermano hablaba, yo pensaba en Nehemías, porque a Nehemías le vinieron a decir que Jerusalén, su familia, sus coterráneos, estaban en un gran malo, en grande afrenta. El muro de Jerusalén está derribado y sus puertas están quemadas al fuego. Pero me llama la atención cómo Nehemías recepciona la información. Dice: me senté y lloré. Pero luego dice: ayuné y oré. Y me llama la atención es el concepto que Nehemías tenía de Dios. Y eso es determinante, mis amados. En un momento, ya sea de abundancia o de prueba, es determinante el consejo. Mire el concepto que tenía Nehemías. Nehemías 1:5. Nehemías 1:5. Mire el concepto. Y ahí vale la pena que nosotros examinemos cuál es el concepto que nosotros tenemos de Dios. Y dije: te ruego, oh Jehová, Dios de los cielos. ¿De dónde Dios? De los cielos. Y mire, dice: fuerte, grande y temible, que guarda el pacto y la misericordia a los que le aman y guardan sus mandamientos. ¿Cuántos amamos al Señor en esta mañana? Mire qué concepto tan poderoso que tenía Nehemías, que Dios era el Dios de los cielos, que era fuerte. Cuando uno pronuncia eso, a uno se le llena la boca. Fuerte, grande, temible, pero además que era leal, o que es leal, porque guarda el pacto, pero además es misericordioso a los que le aman y guardan sus mandamientos. Amén. Ahí le dejo a usted ese texto para que lo analice y lo pronuncie. Usted siente, cuando lo pronuncia, siente que la boca se le llena, y frente a cualquier situación, por difícil que sea, Dios obrará. Amén. Pastor Eliad, por favor.
1: Bendiciones, iglesia. Bendiciones. Queremos igual tomar este tiempo para reforzar. Oremos por Venezuela. Venezuela ha sido golpeada por un sismo, un terremoto de gran magnitud. Creo que cuando hemos tenido conversación con personas o pastores amigos que están allá, de verdad que anoche fue en algunas ciudades sin luz, sin agua, el transporte, la movilidad, en algunos lugares está complejo. Hemos creído que en momentos como estos Dios es fortaleza para los que han sufrido pérdidas y oramos para que puedan recuperarse. Las vidas humanas que se han perdido, el Señor sea consolando a aquellas familias que han sufrido pérdidas. Pero también entre los escombros hay vidas que empiezan a ser símbolos de un milagro de haber sido salvos. Así que oramos por Venezuela y pedimos que el Señor sea para ustedes ahí en Venezuela propicio en este tiempo de gran afectación y gran necesidad. Así que no olvide sus oraciones, incluir siempre a Venezuela. Creo que hemos compartido una hermandad histórica con Venezuela. Si usted ha tenido la oportunidad de visitar las fronteras colombianas, se va a dar cuenta que la frontera es una línea, ¿sí? Pero, por ejemplo, si usted va a Ipiales, usted va a Pasto, Ipiales tiene mucha cultura de Ecuador, muchísima. Su alimentación, aún en su dialecto. Y lo mismo pasa del que viene a la frontera en Cúcuta, Villa del Rosario y San Antonio. Usted creo que la vida transcurre como si fuésemos uno solo. La única división es el puente internacional. Es decir, hemos compartido una hermandad histórica. Y si vas a Arauca, de igual manera, la frontera con Venezuela, creo que pedimos a Dios que siga guardando nuestra tierra. ¿Lo puede creer? Que siga guardando nuestra tierra. Y guardemos ese afecto por nuestros hermanos venezolanos. Y guardemos esa hermandad que Dios nos ha dado. Creo que si tenemos esa conciencia, a veces la balanza pesa hacia un lado y se devuelve hacia el otro, ¿cierto? Así que creo que cuando se necesita, mostrémonos amigos. Si usted tiene familiares, si tiene amigos allá, muéstrese amigo y muéstrese cercano. Permítame en esta mañana tomar también un espacio de una manera muy agradable y quiero invitar a mi hermano Ubaldo que me acompañe, porque el día de ayer, en la fecha de ayer, como lo dice nuestro pastor misionero, nació un hermoso niño, ¿cierto? Pero este niño nació en Planeta Rica. Así que en un día como hoy, la mamá del pastor Emilio estaba envolviendo en pañalitos de tela a un moreno bonito, ¿cierto? De todos los hijos que hubo de este hogar, de este matrimonio, uno de ellos llegó a Cúcuta, se radicó en Cúcuta, casado, con hijos, y conoció al Señor. Y desde allí, él ha sido un proclamador, porque así él mismo lo proclama, que ha amado a Dios sobre todas las cosas y ha servido al ministerio al lado de nuestro pastor misionero José Satirio dos Santos. Un día hablando con el pastor Emilio coincidimos en algunas cosas y quiero hoy pues hacerlo público. Mi abuelo materno es de Planeta Rica, Aristides Marenco. En su época fue muy hacendado. Y hablando con el pastor Emilio, coincidimos en que mi abuelo con el papá de él hacían negocios de ganadería. Entonces mi esposa un día le dice, pues, el señor Aristide dijo que usted nos quedó viendo 50 vacas, dijo, con su papá, que no las puede pagar a nosotros. Entonces mire hasta dónde va la confianza que hemos tenido. Mi madre es de Planeta Rica, así que compartimos y vinimos a conocernos los dos, fue aquí en Cúcuta. Pues eso es lo que hay que preguntarle, pastor, porque yo no vi nada de eso. Coincidimos, al pastor Emilio le amamos mucho. A modo personal, el pastor Emilio es de mi afecto. Entonces yo le digo, quiérame mucho, porque cuando usted va para Planeta Rica tiene que pasar por el Carmen de Bolívar. Usted verá si lo dejo pasar o no lo dejo pasar. Así que hoy queremos orar por el Pastor Emilio. Y creo que, venga Pastor Emilio, acompáñenos, porque vamos a orar por él. ¿Cuántos queremos orar por el Pastor Emilio? ¿Cierto? Así que hoy el Pastor Emilio, esta semana, como él lo dice, está revolucionado esta semana. Así que toda esta semana queremos homenajearte. Y usted que ha sido acompañado, ¿cuántos años ya en el devocional, Pastor Emilio? 11 años en el devocional. Yo creo que si seguimos contando los años, hay una generación allí que ha crecido viéndolo a usted, ¿sí? Desde que tiene conciencia en el devocional. Así que si usted ahí en la virtualidad ha visto la fidelidad del Pastor Emilio y ha sido bendecido, y tal vez hasta allí o desde allí empezó a conocerle, a distinguirle, la iglesia que el Pastor Emilio pastoreó por años allí en Belén, hoy aquí en nuestra iglesia central, la vida de muchos ha sido bendecidas. Así que le comparto a usted esta oportunidad de ser partícipe, por lo menos en esta oración, y expresar también su afecto por la vida del Pastor Emilio. Extienda sus manos al altar. Pastor Emilio, esta hoy es mi oración por ti. Te engrandezca Jehová en la tierra, Pastor Emilio, y haga memoria de ti el Señor y de tu casa, y haga memoria de tu fe, tu fervor, tu constancia, tu perseverancia, porque en medio de todo lo complejo que pudo haber sido tu vida, hoy eres un instrumento de Dios, y el Señor te escogió a ti y a tu casa, y no solo a ti, sino también a tus hijos, y de entre tus hijos también Dios escogió a uno, y de él también a tus nietos, y entre tus nietos Dios continuó el llamado. Entonces hoy, al llegar a la edad que tienes, tus ojos han visto la fidelidad del Señor, porque en tus piernas no solo cargaste a tus hijos, sino que también pudiste sentar a tus nietos. Y te conceda Jehová el favor de ver a la siguiente generación, los hijos de tus hijos de tus hijos, y puedas aún verte rodeado del favor del Señor en ellos. Así que aumente el Señor tus fuerzas y tu capacidad, y sea avivando tu ministerio en medio de los tiempos. Concede el deseo de tu corazón, y su favor sea con tu esposa, sea con ella, tu compañera, y juntos puedan ver la fidelidad del Señor. El Señor te ha coronado con esposa, te ha coronado con hijos, te ha coronado con perlas que son tus nietos, y te permite el Señor ver tus bisnietos. Y así, cada año que vengas sobre tu vida, aumente el favor de Dios sobre ti, y el gozo que ha sido evidente en ti desde tu conversión y tu efusividad al hablar del Señor sea para otros luz y sea también testimonio. El ministerio da gracias a Dios por tu vida. El ministerio se alegra contigo. El ministerio agradece a Dios por tu vida, porque te has ofrendado, te has entregado al servicio del Señor. Que tu nombre no sea olvidado, que tu nombre siempre sea recordado, en el nombre de Jesús. Así que hoy, en este devocional, y cuantas veces te veamos, agradeceremos a Dios por tu vida. Y hoy te deseamos un feliz, feliz cumpleaños. Un fuerte aplauso y cantemos, hermano Waldo.
2: Con las palmas.

0: Amén. Así, hoy usted no se va a ir de devocional sin saludar al pastor Emilio, ¿cierto? Y sin abrazarlo y bendecirlo. Así que permítame acompañarle y vamos a orar. Vamos a orar para concluir este devocional con oración. Cierra sus ojos, levante sus manos. Te bendiga Jehová el Señor en esta mañana. Su favor sea evidente en este día para ti, favoreciéndote. Que hoy la fortaleza de Dios sea evidente en lo que tengas que afrontar, cualquiera sea tu realidad y tu situación. La provisión del Señor sea oportuna desde lo más pequeño a lo más grande que necesites. Desde el paso del pequeño, como aquel que recorre grandes distancias para resolver, para proveer, para administrar. Seas para los tuyos sombra, y siendo proveedor no haya falta de ningún bien. Administres con gran habilidad lo complejo de cualquier situación, de tu familia, de tu economía, de tu salud, de tu empresa, de tus negocios, de tus asuntos, en todo lo que te ocupas. Provea el Señor recursos, maquinarias, capital, socios, nuevos clientes, locales, adquisiciones, heredades. El Señor supla lo que necesitas. Los que están en universidades estudiando, los que hoy están de vacaciones en casa, los niños, los adolescentes, los que salen de aquí a ocuparse en su labor, salgan con claridad en su visión de lo que deben hacer. Y si dudas de lo que debes hacer, elige hacer el bien que sabes y no el mal que puedes. Y haciendo el bien, la voluntad de Dios prospere en tus manos y prospere en tus sendas, tus veredas, tus asuntos, en el nombre de Jesús. Conceda a Jehová el Señor el deseo de tu corazón, y este sea conforme a su voluntad, para que tu gozo sea completo. Y al volver a tus asuntos, la gracia del Señor te acompañe. Seas guardado del mal, y si el mal te tocare, el mal no te destruirá, el mal no te dañará, y tampoco despertará tu maldad. Vencerás el mal con el bien, en el nombre de Jesús, y te permita volver a su casa una vez más, en el nombre de Jesús. Amén y amén. Un fuerte aplauso al Señor. Dios me les bendiga. 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Salude y bendiga al pastor Emilio en esta mañana. Dios me los bendiga.
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7: Muy buenos días, señoras y señores. Bienvenidos a 1370 La Noticia, a través de la 95.7 en Chinacota, nuestras redes sociales y nuestra página web www.frecuenciaf.com. coordinación técnica satelital de audio, cámara y videos, de nuestros hermanos, compañeros y amigos, Lucas De Felice y don Isaí Ortiz. En el micrófono, el director del noticiero, don Jaime Francini Sánchez Díaz. Yo soy el presentador de la noticia en el día de hoy, por las vacaciones de nuestro compañero y hermano Jaime Francini Sánchez Díaz. 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Aquí está la reflexión para el día de hoy. La felicidad de tu vida depende de la calidad de tus pensamientos. Te recuerdo la reflexión para hoy. La felicidad de tu vida depende de la calidad de tus pensamientos. Hoy es un día muy especial. Hoy tendremos exactamente 6 partidos del Campeonato del Mundo. Nuestra selección colombiana de Guadalajara, México, viaja a Miami, donde el próximo sábado enfrentará a la poderosa selección de Portugal. Saludamos, antes de saludar, somos muy solidarios con lo que está sucediendo con la República de Venezuela. Los 2 terremotos ayer, en menos de 40 segundos, ha devastado a un lugar de Caracas, a La Guaira, que ya sufrió un deslave hace un par de años, y a muchas ciudades de Venezuela que hoy están en una lamentable situación. Esperamos que el Dios Todopoderoso guarde y proteja a todos los venezolanos. Que Dios guarde y proteja a todas aquellas personas que están heridas debajo de los escombros. Que Dios dé paz y tranquilidad, que el Espíritu Santo dé paz y tranquilidad a todos nuestros hermanos venezolanos que han perdido familias por entero. Las cifras, por lo que acabamos de leer, son impresionantes, la cantidad de personas que han desaparecido por esos 2 terremotos. Oramos por Venezuela, para que el Dios de Venezuela sea nuestro Rey de Reyes y Señor de Señores. Como también oramos por nuestro nuevo presidente, el doctor Abelardo de las Playa, y su vicepresidente, el doctor Restrepo. Oramos por sus familias. Que Dios tenga misericordia de Colombia y de Venezuela. Mi apreciado director, don Jaime Francini Sánchez Díaz, tenga usted muy buenos días, las noticias de política.
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8: Hola, ¿qué tal? Un saludo muy especial y bienvenidos a este informe de noticias. Usted está en sintonía de Frecuencia F Radio y Televisión, llevándole toda la información de manera oportuna. Hoy es jueves 25 de junio de 2026 y estos son los hechos más importantes a nivel local, nacional e internacional. En el panorama nacional, el candidato oficialista Iván Cepeda reconoció este miércoles a Abelardo de la Espriella como presidente electo de Colombia, al aceptar el resultado de las elecciones de la segunda vuelta del domingo en Colombia. He decidido aceptar el resultado que surge de dicho proceso y que señala que Abelardo de la Espriella es el nuevo presidente de la República, dijo Cepeda en una declaración pública antes de conocer el escrutinio final de la elección. El preconteo de la registraduría había dado una ventaja de unos 250.000 votos de la Espriella sobre Cepeda. El aspirante del Pacto Histórico dijo que la decisión es para contribuir a la convivencia, a la paz y al diálogo. y subrayó que el reconocimiento, abro comillas, no significa renunciar a la verdad ni guardar silencio frente a hechos que consideramos graves y que marcaron esta campaña presidencial, entre los que mencionó el apoyo del presidente de Estados Unidos, Donald Trump, al candidato ultraderechista y una supuesta campaña de compra de votos. En las noticias internacionales, nuestra atención se dirige a la vecina República de Venezuela. Las autoridades y los equipos de rescate continúan a esta hora las labores de remoción de escombros tras el violento terremoto de magnitud superior a 7,1 registrado en las últimas horas cerca de Morón, en el estado Carabobo. El fuerte sismo de poca profundidad sacudió severamente a Caracas, provocando el colapso de diversas edificaciones y la evacuación masiva de ciudadanos. El impacto de este fenómeno natural logró sentirse con fuerza en varias ciudades de Colombia, incluyendo nuestra zona de frontera. Aterrizando en nuestra región, revisamos la información local de Cúcuta para este jueves. Un juez anuló la prohibición permanente de consumir drogas y alcohol cerca de colegios y parques en Cúcuta, por lo que la alcaldía deberá redefinir los horarios de la restricción.

0: 2024, expedido con el propósito de crear espacios seguros para niños y adolescentes. El juzgado tercero administrativo del circuito de Cúcuta concluyó que la administración municipal sí tenía facultades para adoptar medidas de protección, pero consideró que la restricción horaria fijada en el artículo 3 desconocía los criterios de razonabilidad y proporcionalidad establecidos por la Corte Constitucional y el Ministerio de Justicia y el Derecho. A esta hora, la capital de norte de Santander registra un cielo nublado con una temperatura de 27 grados Celsius. Hasta aquí nuestro informe. Gracias por estar conectados con nosotros. Sigan en sintonía de su frecuencia amiga, porque ya viene Jorge Enrique Rico Orduz con toda la información deportiva. Un excelente y productivo día para todos.
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14: Señoras y señores, son las 7 de la mañana, 42 minutos. Mucha atención que acaba de salir un comunicado de la señora Delcy Rodríguez, presidenta encargada de Venezuela.

0: Venezuela, donde manifiesta que se han producido por los dos terremotos de ayer en el vecino país 164 muertos y 971 personas heridas, con el potente terremoto, y desde ayer a hoy se han contabilizado 30 réplicas. Que Dios dé paz a nuestros hermanos venezolanos. Dicen que según el presupuesto, la situación de muertos y heridos va a sumarse desde cuando comiencen a llegar las fuerzas de rescate, la fuerza policial, la Guardia Nacional de Venezuela, a todos los sectores donde el terremoto sacudió a nuestros hermanos del vecino país. Que Dios tenga misericordia de Venezuela. Señoras y señores, se cumplió el noveno día del campeonato del mundo. Ayer hubo partidos muy interesantes. Perdió el anfitrión Canadá frente a Suiza. Suiza le ganó 2-1 a Canadá. Bosnia-Herzegovina derrotó 3-1 a Qatar. Entre tanto, Marruecos, que perdía 2-0 con Haití, terminó remontando el resultado y Marruecos terminó ganando 4-2 a Haití. Entre tanto, Escocia, un equipo bastante flojo, fue superado por Brasil. Ayer reapareció Neymar, la gran figura del fútbol brasileño. Unos minutos lo metió el técnico Carlos Ancelotti y Brasil le ganó 3-0 a Escocia. A primera hora, la selección mexicana, con un gol del colombiano nacionalizado mexicano Julián Quiñones, México derrotó 3-0 a Chequia, a la República de Chequia. Entre tanto, Sudáfrica le ganó 1-0 al equipo de Corea del Sur. Hoy en la décimo día del campeonato mundial, vamos a tener los siguientes partidos. Curazao enfrentará a Costa de Marfil. La selección ecuatoriana se enfrentará a la poderosa selección de Alemania. Ecuador mínimo debe empatar para figurar como mejor tercero y así esperar si puede clasificar. 3 de la tarde, Curazao, Costa de Marfil. 3 de la tarde, Ecuador frente a Alemania. 6 de la tarde, Túnez frente a Holanda, Países Bajos. 6 de la tarde, Japón frente a Suecia. 9 de la noche, Turquía frente a Estados Unidos. Y 9 de la noche, otro equipo suramericano. La selección de Paraguay estará enfrentando a Australia. De acuerdo con ese gran partido que jugó México, que lo conecta con 9 puntos, rendimiento del 100% de México del campeonato del mundo, el técnico Javier Aguirre, el Vasco Aguirre, habló de la contundente victoria de México sobre República de Chequia, 3-0.
1: Gracias. Buenas noches a todas y todos. Vamos a empezar con Rubén Rodríguez, de Fox, por favor.
2: Gracias. Hola, Javier. Felicidades por esta primera fase perfecta. Javier, hoy lejos de reprochar algo futbolísticamente, de reprochar algo que no se te dio, hoy lo que genera esta selección, el entorno de esta selección, fiesta, literal una pachanga, muchísima alegría, Memo Ochoa despidiéndose del fútbol prácticamente, tu equipo siendo un equipo con mucho oficio, les chiflaron, se repusieron, mantuvieron la calma, encontraron el gol, es decir, todo es una maquinaria perfecta. ¿Qué tanto en estos tres mundiales que tienes has encontrado el punto más importante como técnico de selección en este momento?
3: Hola, Rubén. Siento que vas aprendiendo de tus errores. Si no lo haces, pues eres bastante inepto. Yo me he equivocado mucho, lo seguiré haciendo seguramente, porque en este fútbol no llegas nunca, nunca dejas de aprender. Entonces, estoy muy tranquilo, muy aplomado, maduro, diría. Tengo un grupo de jóvenes solidarios. Dejaron de lado ese egoísmo que se genera de repente en esa individualidad del fútbol y trabajan para el equipo. No es un dato menor que el equipo haya jugado 25 de los 26 jugadores, no es un dato menor. No es un dato menor también de que todos festejen el gol con entusiasmo, que lo puedes ver. Yo diría que sí, fue una noche buena. No me gustaron los primeros minutos, ellos tuvieron la pelota en nuestro terreno las primeras dos ocasiones. Las primeras dos llegadas al área fueron de ellos. Llegué a ver el marcador y decía tiros o llegadas, decía 3 para Chequia, 0 para México. Y eso me preocupaba. Ajustamos algo ahí y mejoramos en la segunda parte. Cayeron los goles. La despedida de Memo, bueno, por lo menos esto, no sabemos si va a despedir o no, pero fue un buen homenaje para él en pleno mundial. 6 mundiales, una leyenda, es mexicano. ¿Qué más podemos pedir, no? Creo que la gente se va contenta hoy a casa.
1: Gracias. Seguimos con Omar Villarreal de TV Azteca, por favor, lado derecho.
4: ¿Qué tal, Javier? Por acá, de este lado. Omar Villarreal de TV Azteca. Cuando llegaste siempre mencionabas la parte de hacer historia con la selección mexicana y en esta ocasión, en esta noche, ya se hace historia porque nunca en la historia de los mundiales México había conseguido 9 puntos en la fase de grupos. ¿Cómo te deja esta situación? En el sentido de que hoy la gente quiere más, ¿no? Ya no es los cuartos de final, es más, pero ya hiciste historia en este sentido. ¿Cómo te sientes?
3: A ver, te diría, Villa, que nosotros estamos muy conscientes de que al final lo importante es ganar. Ojalá se juegue bien y se gane, sería aún mejor. Pero en estos torneos, y ahora empieza la fase de eliminación directa, yo creo que las estadísticas, los datos, ahí van quedando, ¿no? No pretendes de que estás aquí, me incluyo, y los jugadores, ir haciendo cosas, ¿no? Ir logrando cosas, porque al final de cuentas lo verdaderamente importante es lo que sigue.
0: Muy bien, el profesor Javier Aguirre, llamado el Vasco Aguirre, gran técnico de prestigio en el fútbol mexicano, hablando de la victoria de México 3-0 sobre República de Chequia. Tenemos las 7:49, pauta comercial y regresamos con los deportes.
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0: 7:50. Hoy se van a jugar 6 partidos del campeonato mundial que se desarrolla en Canadá, Estados Unidos y México. A las 3:00 p.m. jugarán hoy Curazao frente a Costa de Marfil. A las 3:00 p.m. Ecuador tendrá que jugarse un partidazo frente a la selección de Alemania. A las 6:00 p.m. Túnez frente a Países Bajos. A las 6:00 p.m. Japón frente a Suecia. A las 9:00 p.m. Turquía frente a Estados Unidos. Y a las 9:00 p.m. nuestro equipo suramericano Paraguay frente a Australia. El técnico de la selección paraguaya, el profesor argentino Gustavo Alfaro, nos habla de lo que será hoy posiblemente la clasificación de Paraguay sobre Australia en el campeonato del mundo.
8: Yo nunca me conformo. Si me conociera a mí, yo nunca me conformo. La primera cosa que le digo a los jugadores es que este partido se gana de esta manera. De la misma manera que les dije el otro día, que la jerarquía se respeta pero no se teme, que uno se puede reconocer, o sea, yo tengo que reconocer que somos ranking FIFA inferior a los rivales que enfrentamos. Ahora, eso no me hace que yo me sienta inferior a los rivales. O sea, tenemos que ver de qué manera nosotros podemos llevar a ese lugar. Ahora, después, usted no va a dejar mentir, ya que a nosotros todo nos cuesta mucho. A nosotros todo nos cuesta mucho. Y cualquier rival que nosotros tengamos enfrente, por más grande o por más chico que sea, a nosotros nos va a costar.
0: Muy bien, el profesor Gustavo Alfaro, técnico argentino de la selección paraguaya. Éxitos a Ecuador frente a Alemania. Éxitos a Paraguay frente a Australia, que clasifiquen los equipos suramericanos, ya como clasificaron Argentina, Brasil y Colombia. Bueno, para destacar que de acuerdo con los resultados que se dieron ayer en la tarde y en la noche, Suiza 2, Canadá 1, Bosnia-Herzegovina 3, Qatar 1, Marruecos 4, Haití 2, Escocia 0, Brasil 3, República Checa 0, México 3, Sudáfrica 1, Corea del Sur 0. La tabla de posiciones del Campeonato Mundial de Fútbol tiene los siguientes guarismos. En el grupo A, primer lugar, la selección de México, 9 puntos de 9 disputados. Segundo, Sudáfrica con 4, tercero, Corea del Sur con 3 y último, República Checa con 1 punto. En el grupo B, Suiza, líder, 7 puntos clasificado a la otra fase, Canadá, 4, Bosnia-Herzegovina con 4 y Qatar con 1 punto eliminado. En el grupo C, la selección de Brasil, 7 puntos, Marruecos, 7 puntos clasificados, pelea por un cupo como mejor tercero, Escocia con 3 y Haití eliminado con 0 puntos. En el grupo E, clasificado Estados Unidos con 6, Australia 3 puntos y Paraguay 3 puntos. Hoy juegan Australia y Paraguay. El que gane clasifica la siguiente ronda. En el grupo E, Alemania 6 puntos, Costa de Marfil 3 puntos, Ecuador 3 puntos, ganando o empatando Ecuador clasifica a la otra fase y Curazao 1 punto. En el grupo F, Países Bajos, la antigua Holanda 4 puntos, Japón 4 puntos, Suecia 3 puntos y Túnez eliminado con 0 puntos. En el grupo G, Egipto 4 puntos, Irán 2 puntos, Bélgica 2 y Nueva Zelanda 1 punto. En el grupo H, España 4 puntos, Uruguay 2, Cabo Verde 2 puntos y Arabia Saudita 1 punto. En el grupo I, Torneo Mundial de Fútbol, Francia, el equipo de Mbappé con 6, Noruega 6 puntos, el equipo de Haaland, ya están clasificados Francia y Noruega, Senegal 0 puntos e Irak 0 puntos. En el grupo J, Argentina 6 puntos clasificados con el máximo artillero con 5 goles, Lionel Messi, Austria 3 puntos, Argelia 3 puntos y Jordania eliminado con 0. En el grupo K, Colombia clasificado a la otra fase 6 puntos, Portugal, el equipo de Cristiano Ronaldo con 4, República del Congo con 1 y Uzbekistán con 0 puntos. En el grupo L, Inglaterra 4 puntos, Ghana 4 puntos, Croacia 3 puntos, Panamá eliminado con 0 puntos. Como mejores terceros, faltando una fecha para la zona de clasificación, como mejores terceros se están clasificando hoy a la otra fase de la Copa Mundial, Bosnia-Herzegovina con 4, segundo Suecia con 3, tercero Croacia con 3, cuarto Corea del Sur con 3 puntos, quinto Argelia con 3 puntos, sexto Paraguay con 3 puntos, séptimo Escocia con 3 puntos, octavo Cabo Verde con 3. Están por ahora, por fuera, pero con opción de clasificar como mejores terceros, Bélgica con 2 puntos, República del Congo con 1 punto, Ecuador con 1 punto e incluso Senegal, que tiene 0 puntos, puede clasificar como mejores terceros. En cuanto a la tabla de goleadores del campeonato mundial, digamos que el argentino Lionel Messi en 2 partidos ha marcado 5 goles, Kylian Mbappé de Francia 4, Erling Haaland, la gran figura de Noruega, ha marcado 4 goles, Jonathan Davis de Canadá con 3 y Dennis Udans de Alemania con 3 goles. Las mejores asistencias al campeonato del mundo, el juego Noruega-Senegal, 80.663 personas. Argentina-Argelia, ingresaron 70.649 espectadores. Argelia-Jordania, 68.371 hinchas. Francia-Irak, 68.324 hinchas. Han ingresado para el partido Colombia-Uzbekistán. En Guadalajara, en Ciudad de México, para este partido Colombia-Uzbekistán ingresaron 80.824 personas, la segunda asistencia más grande en el campeonato mundial. Después, Colombia frente a República del Congo ingresaron 45.358 personas en Guadalajara. Hasta el momento, en lo que van 9 días del campeonato mundial, han ingresado 2.850.000 espectadores a los estadios de Canadá, México y Estados Unidos. 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Gracias.
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2: 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Teniendo en cuenta que la vida me había dado una oportunidad porque fue difícil pasar la pandemia, quise cambiar mi vida. Empezar de nuevo con mi empresa y continuar con este proyecto que habían iniciado, que se derrumbó en pandemia. En algún momento tuve contacto con un compañero mío del colegio que se llamaba John Márquez, y él me dijo que por qué no asistía a la iglesia, que los miércoles eran los miércoles de empresarios. En esta invitación recordé que mi mamá siempre me decía que fuera a los miércoles de empresarios y nunca le hice caso. En esta oportunidad hice caso y empecé a asistir a la iglesia y empecé a conectarme con todas las cosas que pasaban. Cómo el pastor Satirio Dos Santos utiliza los principios bíblicos para gerenciar una empresa, para gerenciar nuestras vidas. Y ahí me conecté con la iglesia. Los principios que he aprendido en la iglesia, uno de los más importantes es tener confianza en Dios. Dejar todas las cosas en manos de Dios, creo que es una de las cosas más indispensables que me ha llevado a mí a tener una vida tranquila. Segundo, entender como empresario que administramos las riquezas del reino y que tenemos que ser responsables con esa administración. Y tercero, y algo muy importante, el servicio a los demás. Estar fuera de la empresa sirviendo me ha permitido a mí tener dos etapas en mi vida: hacer las cosas que tengo que hacer como empresario, pero también hacer las cosas y la obligación que tengo yo como ser humano y como cristiano. Los resultados que he tenido al aplicar estos principios es, primero, que la confianza en Dios es importante. Confío completamente en Dios. Segundo, la administración. Cuando empecé a darme cuenta de lo importante que era la administración, las cosas en la parte personal y financiera y empresarial, todo empezó a regularse, todo empezó a salir bien. Y en este momento todo está controlado y vamos creciendo en ese control. Y en cuanto al servicio, para mí es importante y fue importantísimo alinearme a la misión, al objetivo de estar en la iglesia y sobre todo estar con Dios. Empecé mi discipulado, me bauticé y hoy en día pretendo continuar con esta vida que me permite tener liderazgo dentro de todo lo que hacemos en empresas misioneras. Soy un líder de empresas misioneras y eso me hace muy feliz. Ingresé a Aliados Misioneros por una invitación que me hicieron en la iglesia sin darme cuenta todas las actividades tan importantes que realizaban allá. Empecé a servir porque me gustan mucho los temas empresariales y esos temas empresariales de ayudar a otras empresas a potenciarse y a entender la obra de Dios para mí fue importante. Y en algún momento pasó de que me di cuenta que no era bautizado y tenía la necesidad de bautizarme para poder complementar el objetivo de estar como aliado misionero. Los resultados que se han consolidado durante todo este tiempo es que empecé con una empresa que venía de cero después de la pandemia, reconstruir nuevamente todo el tejido social de mis trabajadores, conseguir nuevos trabajadores, empezar de tres a este momento tener 15 trabajadores, formar áreas consolidadas, las áreas que siempre había querido tener en mi empresa, un área jurídica, un área administrativa, un área de seguridad, de salud y trabajo, y tener los profesionales que siempre había querido. Hoy en día atendemos a casi 100 empresas y les damos el apoyo que ellos necesitan. Para mí, estar en Aliados Misioneros ha sido conocimiento, experiencias, contactos. Todo esto ha hecho que mi empresa crezca y que cada día vaya más hacia arriba. Dentro de este crecimiento hemos pasado de tener 15 empresas a las que asesorábamos a tener casi 50 empresas. Hoy tenemos unos paquetes empresariales importantes y tenemos empresas de más de 50 trabajadores, cuando antes teníamos empresas que llegaban únicamente hasta 10 trabajadores. Si tú eres un empresario, te invito para que hagas parte de esta gran visión del pastor Satirio Santo. Mantener esta visión de construir iglesias, de ayudar a los niños, de proteger comunidades y, lo más importante, de llevar el evangelio, requiere recursos y esfuerzos. Y tenemos que acompañar al pastor en esta visión. 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

buenos días para todos. Gracias a Dios, porque iniciamos un nuevo día y lo iniciamos con Mañana Cefe y con esta audiencia maravillosa que nos acompaña a través de los diferentes medios que tenemos, como la 1370M, la 95.7, tenemos también los canales de televisión, la página web, así que todos sean bienvenidos una vez más a nuestra programación de Mañana Cefe. Déjenme felicitarlo donde esté, en el vehículo, en la oficina, allí las que están en casa a esta hora, qué bueno que pueda estar en esta sintonía y que desde donde se encuentre pueda dejarnos allí un saludo. Recordemos que hay una línea donde nos puede contactar y es el 320-844-9617. Allí puede dejarnos saber desde donde nos está viendo, o también si tiene una petición o si hay un cumpleañero en su casa, un amigo, y allí podemos estar haciendo estas peticiones o estos anuncios a través del 320-844-9617. Y quiero dejarles en esta mañana una reflexión que hoy el Espíritu Santo quiere que atesoremos en nuestro corazón, y está en el libro de Corintios, la segunda carta a los Corintios, capítulo 5, versículo 17. Todos hemos escuchado ese versículo y quizás todos hemos estado ahí como teniendo en memoria este texto. De modo que si alguno está en Cristo, nueva criatura es. Las cosas viejas pasaron y ahora han sido hechas nuevas. Así que ahora que nosotros pertenecemos a lo que es la imagen de Cristo en nuestras vidas, ahora somos esas nuevas personas. Por lo tanto, esa forma antigua o ese pensamiento antiguo o esas actitudes antiguas ya pasaron y ahora son hechas todas nuevas. ¿En qué todavía estás anclado? En cosas del pasado. Pues déjeme decirle que este día es el día donde Dios te está diciendo que esas cosas ya pasaron y que ahora son todas hechas nuevas. Porque, ¿sabe? Siempre pensamos, o nos enseñaron en nuestro lenguaje coloquial de la cultura, árbol torcido jamás se endereza, o eso fue lo que yo oía en el ambiente. Pero, ¿sabe? En Cristo, sí, hay nuevas oportunidades. Podemos ser nuevas criaturas. Esos son dichos afuera de las personas que tienen desesperanza, pero nosotros que estamos en Cristo Jesús, Él nos dice que ahora en Él somos nuevas criaturas y que las cosas que vivimos atrás, las que nos marcaron, las que nos dejaron tristezas, las que dejaron allí huellas en nuestra vida, esas cosas ya pasaron. Y sabe, en Cristo tenemos un nuevo comienzo, una nueva esperanza, una nueva oportunidad. Así que ya no viva más anclado a las cosas pasadas. Ayer ya pasó, como dice la canción. Ayer ya pasó, ya no tengamos memoria de lo que pasó ayer, si fue quizás una decepción, un fracaso, alguna situación que haya vivido, que le ha dolido. Ayer ya pasó. Hoy son nuevas las misericordias de Dios. Vivamos en eso nuevo que Dios tiene para nuestra vida. Vivamos observando lo que Dios está preparando para nosotros constantemente. Así que nuestra reflexión hoy es, somos nuevas criaturas. Las cosas viejas ya pasaron. Así que no viva en ese pasado, porque hay muchas cosas nuevas para poder vivir y disfrutar. Así que reflexione durante el día en este texto bíblico, porque le va a ayudar a ver lo nuevo de Dios. Vamos a ir allí a unos cortes y ya regresamos con Mañana Cefe.

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10: Mi nombre es Mongui Ballesteros. Le presento a mi hijo Cristian Samuel Sánchez y a mi esposo
11: Eduardo Sánchez Flores. Estamos muy felices de estar aquí en la Frecuencia F, dando testimonio primero que todo de lo edificante que ha sido el escuchar la Frecuencia F. Llevo alrededor de 7 años. Que no pongo otra emisora, la verdad. Estamos desde las 4 de la mañana cuando el pastor Fernando Mosquera estaba en su programa Amanecer con Dios, y posteriormente, pues después seguíamos en la programación del pastor Juan Carlos, las noticias. La palabra que hemos recibido a través de la Frecuencia F nos ha llevado a tomar una decisión muy valiosa. Yo soy convertido hace 5 años, mi esposa hizo el proceso hace poco, todo gracias a esa palabra que colocábamos inicialmente en la radio, y ahora pues tenemos la dicha de poderla ver en televisión, en el canal 67 de Cable Éxito. Entonces, gracias a esa palabra dimos un paso de obediencia, que es podernos casar. No vivíamos en unión libre, hacía más o menos 8 años, 9 años. Dimos ese paso de obediencia gracias a la enseñanza que hemos podido adquirir a través de los programas del pastor Fernando Mosquera.
10: Invitamos a las familias para que sigan nuestro ejemplo y salgan de la parte de vivir en unión libre y se unan en el matrimonio, que es una bendición para la familia.
11: Sabiendo que el matrimonio pues ayuda a romper esos yugos generacionales, especialmente para nuestros hijos.
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0: Continuamos con Mañanas F, siendo las 9:05 de la mañana y saludando a toda esta audiencia que está en diferentes sectores de nuestra ciudad de Cúcuta. Hay gente que está conectada en Cundinamarca y saludamos a toda esta audiencia, los que están allí a través del Dial de la Fe. Sabemos que hay gente que está unida allí en Cundinamarca y los saludamos al hermano Juan de la Unidad de Evangelismo de Cundinamarca. Hay gente que está en La Libertad, hay gente que está en San Luis, Ruth Fonseca, que también es una fiel oyente de nuestras Mañanas F. Tenemos también a Marina Santos, ella siempre está conectada desde el lugar de trabajo o desde su casa, que es en Los Patios. Así que Marina Santos, bienvenida, qué bueno que pueda estar sintonizada. Y hay gente también que se conecta desde fuera de Colombia y todos sean bienvenidos a nuestra programación. Y también hay gente que está ahora en el pórtico conectada al Pastor Luis Ángel y también Leider Durán, que está allí en Agua Clara, que ha estado un poquito quebrantado de salud, pero qué bueno que haya gente allí en Agua Clara, Puerto Santander, todo lo que hace parte de esta zona, el Pastor Juan Gelbes. Sabemos que son fieles oyentes de Mañanas F. Todos saludos y qué bueno que puedan estar en esa sintonía. Y con un tema importante que vamos a estar ahí aprendiendo, toda esta semana se ha estado hablando de ello y son las transiciones. Y que todos hemos vivido esas transiciones, unos de una manera, otros de otra, y generan en nuestra vida inquietudes, generan ansiedades, porque no es fácil transicionar en procesos que vivamos, ¿sí? Constantemente estamos en esas transiciones desde que nacemos hasta que ya no estemos acá. Entonces todo eso va generando como esas inquietudes en nuestra vida. Pero lo importante es que aprendamos a saber cómo atravesar cada una de ellas, cualquiera que sea, financiera, de salud, familiar, física, porque nosotros también vivimos transiciones físicas. Y que todas estas transiciones que vamos a atravesar en nuestra vida podamos nosotros saberlas manejar, poder entrar en cada cambio que podamos estar viviendo en nuestra vida. Hay un texto base que vamos a estar ahí mirando y es Isaías 43:19. ¿Qué dice ahí? Dice, pues estoy a punto de hacer algo nuevo. Mira, ya he comenzado. ¿No lo ves? Haré un camino a través del desierto y crearé ríos en la tierra árida y baldía. Vemos aquí Dios hablando a su pueblo, un pueblo que estaba justamente en un proceso de transición. El pueblo estaba en ese paso en que habían perdido muchas cosas y que aún estaban viviendo pues todas esas consecuencias de lo que ellos habían perdido, y que ahora Dios les estaba diciendo que iban a ver cosas nuevas. Entonces era como ese paso entre lo que se había perdido y lo que todavía no había llegado, que Dios lo estaba dando como promesa. Entonces esa transición generaba en ellos muchas situaciones y Dios quería que el pueblo avanzara hacia lo que Él estaba prometiendo y que no se quedaran ahí como anquilosados, estancados desde lo que ya había pasado o desde lo que ya había vivido, sino que ellos pudieran avanzar, que no se quedaran en ese ayer, sino que vieran que había un futuro y una esperanza para ellos, porque era Dios mismo el que les estaba dando la seguridad de que algo nuevo venía para sus vidas. Y debo enfocarme en eso, en lo nuevo que Dios tiene. Y muchas veces las transiciones son eso exactamente. O sea, estoy entre lo que viví, lo que pasé, las situaciones que me llevaron a perder, si es el caso, y a lo nuevo, a lo que tengo que seguir avanzando, donde no me puedo quedar como estancado. Entonces debo dar como ese paso un poquito más allá y no quedarme como ahí en un estancamiento, sino avanzar hacia lo que Dios en nuestro caso nos habla y nos dice como esperanza. Ese espacio entre lo que terminó hacia lo nuevo que se va a iniciar. Es un paso y requiere de muchas decisiones, requiere también de que podamos entenderlo y que lo hagamos, que no nos quedemos ahí. A veces hay, habemos muchas personas que quedamos ahí como que en ese paso de lo que ocurrió, de lo que viví y de lo que viene para mí, de lo nuevo. Entonces quedo ahí como en la mitad, esperando, lo hago, no lo hago, será, no será, mirando el ayer, y no me deja de pronto avanzar con rapidez hacia lo que debo accionar para mi tiempo. Y ese espacio de suspensión, de quedarme ahí entre transición o no transición o avanzo, puede pasar mucho tiempo, pueden pasar meses, semanas, días y hasta años, y no podemos permitir que nos quedemos como un largo tiempo en esa situación, sino que inmediatamente, ayer ya pasó, necesito ahora proyectarme hacia las cosas venideras, hacia lo que está determinado para mi vida, de la promesa que Dios me ha dado. Entonces es no quedarnos ahí, sino transicionemos. Ayer ya no está, hay un futuro que nos está esperando, ya lo nuevo ha iniciado. Entonces abracemos lo nuevo con valentía, con esfuerzo, con dedicación, y proyectémonos a que en eso nuevo hay cosas mucho mejores de las que pudimos haber dejado atrás. Ya regresamos con Mañana CF.
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0: 9 y 18 de la mañana, recordándoles que puede escribirnos al 320-844-9617. Allí recibimos sus peticiones y comentarios con el tema que hoy vamos a estar viendo, y es importante que nosotros podamos transicionar y también hoy específicamente viendo esas señales de transición. Tenemos que estar muy atentos, observadores, cuando están esas señales de que debo transicionar y que no me debo quedar ahí estancado, sino que debo avanzar, porque hay una promesa: Dios está haciendo cosas nuevas. Así que usted puede dejar allí en el 320-844-9617 estas sugerencias o aportes al tema, pero también peticiones que tenga allí. Y hoy vamos a estar mirando de manera muy específica las señales de una transición, ¿sí? Para poder saber si es tiempo, si no es tiempo, y con ejemplos que están dentro de la palabra de Dios. ¿Cuándo avanzar? Es una de las señales. ¿Cuándo debo entonces moverme? Y avanzar no es simplemente hacer un movimiento. Avanzar es responder a unas señales que ya existen de manera clara de que una etapa ha terminado y ha iniciado o está a punto de iniciar una nueva. Y muchas personas se quedan ahí como detenidas por el miedo, por la inseguridad, mirando si será que lo hago, si será que no lo hago. Muchas se detienen cuando está esta señal porque están incómodas, porque para qué seguir, si estamos así bien, ya nos hemos acostumbrado. Y es importante que observemos esas señales para no llegar fuera de tiempo, sino para poder hacer una transición en el tiempo correcto, para no quedarnos ahí atrasados. En nuestro cuerpo humano sufre muchas transiciones físicas, y nuestro cuerpo, él no cae, no pasa esas transiciones en destiempo, sino en el tiempo preciso. Salimos de una niñez a una pubertad y nuestro cuerpo lo hace en esas medidas exactas. Y salimos de una pubertad a una adolescencia, y salimos de una adolescencia a una edad de un joven ya adulto, maduro, y así sucesivamente nuestro cuerpo va como haciendo esas transiciones sin que caiga fuera de tiempo, sino asimismo nosotros debemos ver esa señal. ¿Cuándo es tiempo de avanzar? Para de pronto no quedar perpetuados ahí como que en un tiempo que ya no deberíamos estar y que ahora no sabemos, porque nos sentimos amenazados, porque sentimos miedos, porque queremos estar cómodos, y resulta que es tiempo de dar esos cambios o de salir de esos estados. Pero, ¿cómo puedo ver esa señal de avanzar? ¿Sí? Cuando tengo paz, cuando hay paz y claridad y no existe temor en mí, sino firmeza y seguridad, es tiempo de hacer esa transición, cuando una temporada ya cumplió su propósito. Y eso tiene que ser muy evidente, entender, sí, ya esto ya pasó. Como la transición que vivimos con todo este tema de la pandemia. Mire cómo transicionamos como medios de comunicación, transicionamos como personas, ya nuestras maneras. Los que son comerciantes, las maneras de publicidad ya no son las mismas, y ya las personas no se pueden quedar ancladas como en esas estructuras desde antes de la pandemia, no, sino que ahora son más recursivos, ahora hay muchas más maneras de poder alcanzar comercios. Entonces es como que estar ahí atento a las señales de cuándo voy a avanzar para poder entrar en ese momento preciso y entender que lo que venía haciendo, lo que venía pasando, ya cumplió ese ciclo, ya cumplió ese propósito, y ahora entonces debo estar en lo nuevo. proyectarme hacia lo nuevo. Cuando Dios empieza a abrir puertas o direccionarme a circunstancias. Eso también debo tenerlo ahí como señal de que debo de avanzar, porque si Dios me está abriendo puertas y yo me quedo ahí como abismado, y si paso, no paso, qué miedo, qué susto, y atrás que me están empujando, que pase, y yo ahí como resistiéndome, no, yo tengo que entender, sí, es retante, eso produce adrenalina, poder como abrazar lo nuevo, pasar a lo nuevo, porque no sé cómo manejarlo, pero tendremos que aprender en el camino, pero no quedarnos ahí como enterrados, como anclados, porque hay miedo, porque hay pánico, porque todo lo que estoy viendo me causa ansiedades, me causa muchas cosas químicas en mi cuerpo, y entonces no doy ese paso. No, si Dios me está abriendo la puerta, tengo que accionar. Por ejemplo, en mi vida personal, yo he transicionado por muchas cosas que me han generado bastante adrenalina y son retos que uno tiene que estar ahí como asumiéndolo. Un ejemplo de ellos es estar frente a las cámaras. Una cosa es estar de pronto frente a un micrófono o frente a un altar y otra cosa es frente a una cámara. Pero entonces, ¿qué hago? ¿Me paralizo? ¿Me da miedo? Sí, todas esas cosas generan ansiedades, genera todo un mundo de emociones, pero tengo que decir, bueno, aquí estoy, tengo que aprender, tengo que hacerlo. Siempre he tenido como esa perspectiva de las cosas, de que si hay un reto que no soy capaz, no me siento segura, bueno, yo digo, tengo que hacerlo. Tengo que hacerlo, no importa que me equivoque, no importa que de pronto no sea criticada, en fin, pero debo de hacerlo. Eso es lo más importante, entender que Dios está abriendo puertas, que ya se cumplió ese propósito y que debo de avanzar. Esa es una señal para avanzar. Así que vamos a ir allí a una pausa, ya regresamos con Mañana CF para seguir entonces mirando nuestro tema de las transiciones y las señales de cómo avanzar.
1: Vamos, Caleb, entra, lo vas a lograr.
2: Papi, no quiero, por favor, tengo miedo, no.
1: Dios está contigo, recuerda la palabra de Dios. ¿Cuál es tu versículo favorito?
2: Josué 1.9.
1: Repetí, ¿cuál es?
2: Josué 1.9.
1: ¿Qué dice Josué 1.9?
2: Esfuérzate y sé muy valiente y no temas mis males porque el Señor tu Dios está contigo.
1: Vamos.

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Continuamos con Mañana CF y con esta audiencia maravillosa, recordando nuestra agenda aquí en nuestra iglesia central. Y esta tarde tenemos el culto de restauración dirigido por el Departamento de Familia, 3 de la tarde en el Templo Auxiliar. Y también a las 7 p.m. Vida de Dos, allí también hay un tema extraordinario para la familia y es el padre que yo quiero ser. Hay una persona invitada, qué bueno que usted pueda asistir esta noche, 7 p.m., allí también en el Templo Auxiliar. Y por supuesto, este domingo, nuestras tres reuniones, la Cena del Señor. Así que agéndese, llegue a tiempo y disfrute de todo lo que puede allí Dios hablarle y enseñarle a través de cada reunión que se lleva a cabo en nuestra iglesia Centro Cristiano Los Pinos. Y continuamos con nuestro tema, las señales de una transición. Y hay tres señales que debemos estar ahí observando y es cuándo avanzar, cuándo esperar y cuándo cerrar ciclos. Y hablábamos antes del corte de cuándo avanzar, cuándo tenemos paz en nuestro corazón, aunque tengamos como el temor, la ansiedad de que vamos a pasar, que vamos a transicionar, aunque esté este sentimiento, esta emoción, hay paz en mi corazón, debo entender que es tiempo de avanzar. Cuando he visto que ya se cumplió una temporada, que ya ese propósito por el cual se estaba haciendo lo que venía haciendo, ya se cumplió. Cuando Dios está abriendo puertas nuevas, donde Él me está llevando a un crecimiento. Y otra señal también importante es cuando veo que he pasado mucho tiempo en un mismo lugar, que he quedado como estancado, como que no he crecido, como que estoy ahí sin avance, es una señal para decir, debo avanzar. No avanzar

En medio del temor se pone a clamar a Dios y ahí en ese momento era avanzar. Entonces, debo tener en cuenta como esa señal que el tiempo de avanzar, estoy ahí para hacerlo de manera inmediata y no quedar como fuera de ese tiempo. También otra señal es cuándo esperar, ¿sí? Y para veces, y para muchos quizás de nosotros, esperar es como si fuera un tiempo como que Dios me está pasando por una prueba, como que voy a perder porque este tiempo que gasto, ¿cómo lo voy a recuperar? No, no necesariamente el tiempo de esperar se cause de pronto en nuestra vida un daño, no, de ninguna manera, porque hay tiempo donde debemos esperar, pero debemos saber cuándo es ese tiempo, cuando Dios todavía está formando algo dentro de mí para poder entregarme lo que Él quiere darme. Entonces yo tengo que tener claro que es un tiempo de preparación, es un tiempo donde Dios está preparando mi carácter, mudando mi pensamiento para poder entrar y poseer lo nuevo de Dios. Recordemos el ejemplo de David. David fue tomado por el profeta a muy temprana edad y fue ungido para que fuera rey de Israel en su momento, ¿sí? Pero David no fue después de que fue ungido al trono, sino pasó un tiempo para eso. Pasó muchas cosas en David. David, una vez que fue ungido, entonces volvió a cuidar ovejas, enfrentó demasiadas pruebas, fue perseguido, pero David no era que no fuera a llegar al cumplimiento de lo que Dios había hablado a él o el propósito por el cual lo habían ungido. No, no estaba perdiendo tiempo. Solo que David estaba siendo preparado en su carácter, estaba siendo preparado para lo nuevo que Dios tenía para él. David recibió esa promesa, pero él no recibió el trono inmediatamente. Hubo un tiempo donde Dios trabajó más en la vida de David que en el destino o en lo que le iba a entregar a David. Ese es el tiempo de espera que yo debo entender que estoy viviendo y no de pronto apresurarme. ¿Sabe? Si una fruta se arranca antes de tiempo, pierde su proceso. Y muchas veces nosotros queremos cosechar lo que Dios todavía está madurando. Entonces, otra señal es esa, la señal de que estoy en tiempo de espera. Recuerde que las señales de transición son avanzar. Ahora estamos viendo la de esperar, que el tiempo que yo debo esperar es de bien para mí porque es un tiempo de preparación, pero que es un tiempo, no es algo donde voy a estar extendido por mucho, sino que debo ahora, cuando pase ese tiempo, donde estoy siendo procesada, donde estoy siendo madurada, donde Dios está preparándome, entonces yo debo entender que estoy en un tiempo de espera para la transición que Dios ha prometido para mí. Así que vamos a ir allá a unos cortes y ya regresamos en Mañana Cefe.

0: Hola, mi nombre es Juan Manuel Parejo. Con mi esposa Ana Rosa Ortiz somos emprendedores en el área del calzado del Centro Comercial Oití, donde el emprendimiento es calzado para niña y para niño.
1: Yo llegué a la iglesia con muchas dificultades y unos amigos de mi esposo lo involucraron a él para unas firmas de que yo diera y hicieron muchos préstamos en bancos de sobregiros. Me involucraron como en 3-4 bancos y resulta que pues no pagaron. Entonces, debido a todas esas circunstancias, yo pasé por muchos problemas difíciles. También en esos momentos a mi esposo pues también lo echaron del trabajo y me hicieron muchos embargos, me quitaron todo, prácticamente quedé con la casa porque no estaba a nombre mío. Ahí ya yo empecé a llegar a la iglesia y encontré otro cambio diferente y empecé a caminar con el Señor. Me acuerdo que cuando yo llegué al Señor, pues uno está novato en todo. Y ahí pues lo primero que aprendí, que Dios me habló, fue Malaquías 3:10, que trae todos los diezmos al alfolí para que haya alimento en mi casa. Y de ahí pues yo empecé a darle a Dios con todo mi corazón. Vendía vikingos, las primeras semanas me ganaba 5,000 pesos en la semana. Pero la gracias a Dios, desde siempre he tenido como esa parte de saber administrarlo poquito. Y de esos 5,000 pesos, yo saqué el primer diezmo para mi Dios, que fueron 500 pesos. Y de ahí lo poco que me quedaba, lo sabía administrar. Comprábamos huevito con arroz y eso es lo que le daba a mis hijos. Pero ahí, gracias a Dios, con ese principio de darle a Dios, apliqué la obediencia, porque eso es lo más importante. Cuando uno llega al Señor, ser obediente a lo que dice la palabra. Después, pues de ser una empleada, ganándose 50,000 pesos, empecé a ser arrendataria porque quedé como arrendataria. Después de ser arrendataria, la bendición de Dios fue que ahora ya soy propietaria. Ya Dios me ha dado la gran bendición de tener 7 locales propios y de verdad que todo lo que yo he tenido, lo tengo con mi esposo. Lo he tenido en obediencia a la palabra de Dios.
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0: 9:51 de la mañana y así estamos ya casi aterrizando en Mañana Cefe y preparados, por supuesto, para continuar con un milagro en tu casa y entendiendo las señales de las transiciones, cuándo avanzar, cuándo esperar y ahora cuándo cerrar ciclos, porque si estamos atentos a esas señales, no nos vamos a quedar ahí como estancados, sino vamos a poder llegar a tiempo hacia lo nuevo que Dios ha preparado para cada uno de nosotros. Así que cuando cerrar ciclos en nuestra vida, y debemos tener en cuenta esto, es cuando ya se cumplió una temporada y un propósito, yo ya debo cerrar y no quedarme ahí como recalcando, repisando lo mismo. Cuando he visto que no he podido avanzar, como les decía anteriormente, y cuando ya no tengo miedo a soltar las cosas, veo ahora avanzo por fe hacia lo que Dios tiene para mí.
1: Se me seca la garganta.
0: Es tiempo, entonces, de cerrar los ciclos. Cuando oigo la orden de Dios, como Abraham, Dios le dijo a Abraham: Abraham, vete de tu tierra y de tu parentela. ¿Y qué hizo Abraham? Ay, ¿será que sí? ¿Será que no? Ay, es que mi mamá, mi papá, mi abuela, mi tío, mi cultura, mi comida. No, Abraham, Dios le dio la orden y Abraham se fue de su casa y de su familia. No era cierto hacia dónde iba a llegar, él no tenía muy claro, pero lo más cierto es que obedeció a Dios. Y Dios fue llevándolo hacia donde él iba guiándole y enseñándole. En las transiciones necesitamos tener un discernimiento para saber en qué momento se cerró este ciclo. Cuando quedamos allí estancados y no avanzamos, cuando debemos hacerlo, nos estamos deteniendo y vamos a quedar ahí atrapados. Por eso, cuando cerramos ciclos, cuando quedamos donde estábamos, y si nos quedamos ahí estancados, no vamos a poder transicionar. Quedarnos ahí estancados nos hace entonces ser improductivos, y realmente necesitamos hacer como Abraham. Abraham tuvo que dejar lo que él conocía para entrar en lo que Dios le estaba prometiendo, porque muchas veces queremos recibir esa nueva temporada en nuestras vidas, pero seguimos aferrados a lo anterior y así no se puede avanzar. Así que es importante que en las transiciones tengamos discernimiento y saber cuándo avanzar, saber cuándo esperar, pero también saber cuándo cerrar ciclos, porque Dios hace cosas nuevas, pero también nos pide reconocer cuándo una temporada terminó. Así que en este año 2026 debemos estar atentos en qué señal estamos de la transición. Yo creo que estamos en la señal de que se cerraron los ciclos y ahora estamos disfrutando de lo nuevo de Dios. Pero si usted todavía no sabe dónde está, aquí está la brújula. Sepa usted que ya estamos ahora en lo nuevo de Dios. Recuerde que estamos en el 50+2. Así que no nos quedemos ahí, sino que avancemos, para que podamos disfrutar de lo nuevo que Dios tiene para nuestras vidas. Así que es tiempo de que usted pueda caminar en ese tiempo que Dios ha preparado. Las cosas nuevas pronto saldrán a la luz, ya están a la luz y ya estamos caminando, porque ¿qué es lo nuevo? Lo nuevo de Dios es una vida abundante. Así que allí, televidentes y oyentes, estamos viviendo el tiempo nuevo de Dios y es una vida abundante. Y nos preparamos aquí con el pastor Edgar Miller, vamos a saludarlo y darle los buenos días. Y bueno, con todas estas noticias, pastor Miller, que tiene Colombia, estamos felices, felices por lo que está pasando con nuestro país, porque entramos en lo nuevo de Dios.
1: Querida pastora, buenos días, bendiciones a toda la audiencia y televidentes 1370M 95.7 y frecuenciaf.com. Qué bueno, yo estoy listo para un milagro en tu casa con un delicioso café. Estamos listos, sí. Colombia está viviendo un momento muy lindo, unas transiciones, como tú lo mencionas de manera asertiva. Y hay que aprovecharlas, esas transiciones, desde el discernimiento que nos da el Señor a través de su palabra y cómo la palabra también profética ha venido cumpliéndose de manera muy especial. Y pues gracias a Dios, porque bueno, le hemos dado esa Dios nos ha dado esa alegría en la transición con nuevo presidente, Colombia ganó hace unos días y ahora el sábado le ganamos a Portugal. Triple victoria. Entonces estamos en eso, entendiendo las transiciones, estamos en las manos de Dios. Los tiempos del Señor son perfectos y dice la palabra, mis sueños están en las manos de Dios. Todo lo que yo anhelo, todo lo que yo quiero, porque digo, el año entrante, ¿dónde estaré? Solo Dios lo sabe, ¿cierto? Y allá de pronto puede haber una transición para mi vida, para la familia, para el hogar. Y esa transición que es importante saberla canalizar, pues Dios te hablará en el tiempo correcto, Dios hablará en los tiempos correctos, Dios dará instrucciones en el tiempo correcto para prepararnos en esas transiciones. Nunca te va a mandar o te va a mandar así. Mira el ejemplo del águila, ¿no? El águila en lo más alto toma el momento preciso cuando ella ya puede ver que el polluelo puede volar. El polluelo está lleno de miedo. Sí. Está lleno de miedo. Hemos visto videos muy lindos, pero dice, el video exporta y dice, la lanza, empuja al polluelo. Y el polluelo implícitamente abre las alas. Abre las alas. La transición, yo imagino que como mamá, ¿no? Como mamá. Decir, mi hijo va allá, no sé si va a abrir las alas, ¿qué pasaría? Esa transición es necesaria para el polluelo. Igual nosotros con Dios, como un padre tan especial como el que tenemos en los cielos, que todo lo ve, todo lo sabe y está con nosotros aquí. Esas transiciones, el Señor las tiene preparadas y dice la palabra para bien, no para mal.
0: Así es. Así que es tiempo de que podamos estar en esa transición y estar en el tiempo preciso. No seamos que estamos con el vehículo en movimiento, pero el freno de mano está puesto, entonces como que el carro anda así como raro. No, soltemos eso, quitemos los miedos, los temores, y caminemos en lo nuevo que Dios está preparando para nuestras vidas en cada una de las áreas. Mira, a nivel personal, a nivel de nación, en todas las áreas, Dios está dando cosas nuevas. Así que no sigamos estancados, si avancemos. Hay señales que nos están diciendo, ya las cosas viejas pasaron, ahora todas son hechas nuevas. Mire lo que está pasando con nuestra nación, ya las cosas que vivió Colombia en tiempos anteriores ya pasaron, no estemos ahí repisando que allí, que allá, no, ahora disfrutemos de las cosas nuevas. Colombia, yo digo, Colombia no decidió una figura de persona, Colombia decidió que lo que representa esa figura, justicia. Colombia quiere justicia, no quiere seguir que hayan cosas injustas en el país. Y esa figura representa justicia, representa orden. Las personas quieren decir, están diciéndole a Colombia, no queremos más desórdenes en las autoridades, queremos orden. Por eso esas personas, esa figura nos incitó incitó al orden con su firmeza, todo eso. O sea, el lenguaje es más de que una persona.
1: Es que así hemos sido levantados y criados. Sí.
2: Si tú recuerdas a tus padres, no permitían una mentira, no permitían que tú le sacaras una moneda de la cartera, no permitían que llegaras tarde, mucho menos que alzaras la voz, sangre de Jesús.
0: Sí, eso y que lo que se hacía mal debía ser castigado, pues sí, duele, pero es que es necesario. Es necesario la disciplina, sí, y eso, señor, representa esa figura. Así que nosotros caminamos hacia lo nuevo de Dios. Y qué bueno que aquí pudo sintonizarse con nosotros Fanny, pudo sintonizarse con nosotros también Marina Santos, aquí estuvo con nosotros Janet también, Ana Pacheco. Qué bueno que todos hayan podido estar compartiendo con Mañana CP. Pero se quedan en un milagro en tu casa, porque Dios está visitando los hogares con milagros extraordinarios y hoy es tu milagro. Así que sigue conectado y por favor pásele el link o pásele el día a la otra persona para que se conecte, porque un milagro le va a visitar en este día. Bendiciones para todos. Bendiciones, Pastor Miller.
1: Igualmente.

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Vamos, buenos días, son las 10 de la mañana, 3 minutos en Colombia. Hoy es 25 de junio de este año 2026. Agradecidos con Dios por este día que el Señor nos permite en su misericordia poder adorarle, exaltarle desde la madrugada, mientras que la primera despereceada, digo yo, ¿no? Usted comienza a estirarse ahí en lo primero y usted abre sus ojos y dice: gracias, Señor, por este nuevo día. Luego usted se para a orar, se levanta, se activa para su trabajo. Y aquí estamos a esta hora de la mañana, como siempre, para bendecir su vida, para atraparle donde quiera que usted se encuentre, en la casa, en la cocina, en el cuarto, en el emprendimiento. ¿Dónde estás a esta hora de la mañana? Quiero bendecirte a través de la oración, a través de la palabra, a través de lo que hemos venido hablando en esta semana en un milagro en tu casa. Soy el pastor Edgar Miller y estaré con ustedes en estos dos tiempos de radio y televisión hasta las 12, compartiendo todo lo que tenemos planeado para que tu vida sea bendecida. Y usted ya sabe que hay una línea habilitada al 320-844-9617. Le repito, para que usted que me está escuchando y necesita oración y quiere que nosotros le ayudemos en la oración clamando al Señor, usted escribe 320-844-9617. Estoy seguro que usted me va a escribir la oración por Venezuela. Estamos desde ayer a esa hora de las 5. Mire que es la segunda vez que en Cúcuta, a eso de las 5, nos atrapa un temblor. En donde yo vivo, estoy en un piso 12 y nos tocó correr hacia abajo. Por la misericordia del Señor, alcanzamos a llegar. Y eso se movía muy feo, muy horrible se movía este tema. Ahí estamos en un barrio cerca a la frontera y eso cerquita. Entonces, Venezuela se estremeció. Todo lo que estamos viendo en los videos, todo lo que estamos viendo en lo que ya se está haciendo por Venezuela, los países, las ayudas humanitarias, los rescates, están llegando de todo el mundo para poder ayudar a Venezuela, sobre todo Caracas, que fue lo más afectado, esta parte de La Guaira, fotos de antes y después, y desaparecieron edificios. Así que por nuestros hermanos, sobre todo por el Centro Cristiano Misión Global, por la Iglesia de Sana Doctrina que predica la palabra, que fueron afectados. Vi un video en particular de un pastor y me estremeció. Y él decía: soy el pastor tal de la iglesia tal. Y él decía: no encuentro a mi familia, no encuentro a mi esposa, creo que están allá debajo. Y bueno, él dice: pero mi Redentor vive. Y eso cuando él dice eso, me estremece eso de manera especial en medio de la circunstancia. Otro estaría diciendo muchas cosas y renegando contra Dios y estas cosas, pero él está adorando el nombre del Señor. Sé que usted está orando por Venezuela, usted tiene familia en Venezuela, la mayoría, un gran porcentaje en la ciudad tiene familia en Venezuela, y esto de gran importancia es que Venezuela vuelva a los caminos del Señor. No es una noticia nueva en la cual se le ha dicho, palabra profética ha salido de diferentes altares, de diferentes palabras, de diferentes pastores, profetas. Venezuela necesita volver, humillarse delante del Señor. Todo esto que usted ya conoce, brujería, hechicería, montaña de sorte, todas estas potestades han causado que Venezuela no mire a Dios. Y esto sin Dios, hermano, está perdido. Si no está Dios, está perdido. Y la gran mayoría del pueblo venezolano necesita a Jesucristo, necesita volver al camino, a la senda antigua, y poder restablecer su vida con Dios. Hoy estamos muy pendientes de lo de Venezuela, orar por Venezuela, orar para que hayan muchas personas que rescaten, ¿no? Que los saquen, que los puedan rescatar vivos, ¿no? Y indiscutiblemente las personas que perdieron su vida, sus familias, y no hay internet, no hay gas, no hay agua. Muchas personas van a salir de esos lugares, quedaron sin casa, los edificios quedaron quebrados, ya no sirven esos edificios, ya no funcionan, hay que demolerlos, eso ya es invivible, y mucha gente quedó totalmente abrazada nomás de la familia y los que pudieron quedar vivos. Así que oramos aquí en Cúcuta. Me imagino que muchas que tienen familia en Colombia regresarán a Colombia para poder hospedarse mientras que se recupera Caracas, Venezuela, todos estos lugares donde fue eso. Hay un
Hay una, estuve mirando y memorizando el cordón de fuego, algo así que se llama, porque sucedieron alrededor de seis sismos, seis, siete sismos de diferentes escalas, un cinturón de fuego que se llama así, y ahí eso en Japón, en Filipinas, en los Estados Unidos, esto causó no solamente Caracas, además fue fuerte en Caracas, en Venezuela, pero en muchos lugares se movió la tierra. Hay unos videos estremecedores donde la gente clama misericordia, donde la gente clama misericordia. ¿Qué dice la palabra? Quiero ser puntual. Usted que me está escuchando, va en el taxi, está en la casa y me está escuchando. Preste atención porque la palabra en Isaías es muy clara. Hay que buscar a Dios mientras que pueda ser hallado. Y el Señor envía estas señales. La palabra dice, terremotos, guerras y rumores de guerras. Esto está profetizado. Esto no es algo del azar, que porque por allá se movió la placa tectónica, eso no. Todo. Y dice, cuando el Señor se asoma, la tierra tiembla. Esto es importante tenerlo muy claro. Estamos en las manos de Dios. Estamos a su misericordia, estamos a su amor, a su fidelidad, pero hay que buscarlo. No se puede dejar de congregar usted porque está ocupado trabajando. Busque de Dios, mi querido hermano. Vaya a la iglesia, tome el tiempo para buscar de Dios, a doblar rodillas antes de que empiece una reunión, a buscar la presencia del Señor, a estar leyendo la palabra, a estar en oración, a pedir perdón todos los días, todos los días. Mire, la palabra dice 70 veces 7, 70 oportunidades que el Señor nos da y a veces no las aprovechamos. Preferimos estar en lucha con la gente, preferimos estar ofendidos. No, es que quiero estar ofendido, es que quiero porque me lastimaron mucho y entonces quiero estar ofendido. Y el Señor te manda a perdonar 70 veces 7. Esto es un espacio para reaccionar, para volver a la reconciliación, sobre todo volver al camino del Señor. Un milagro en tu casa orará por Venezuela. Un milagro en tu casa orará por las familias que lo han perdido todo, porque los videos lo dicen, no lo mienten. Los videos están por todas las redes sociales y por todo el que ha grabado un video y lo ha podido subir a las redes sociales para buscar ayuda. No se quedaron sin nada totalmente y aún perdiendo sus familiares. Pero estaremos orando en el nombre de Jesús y declarando las bendiciones del Señor, que Venezuela será restaurada y donde haya sucedido temblores, las alertas de tsunami. Atención a eso, a las alertas de tsunami, porque esto es muy, muy, muy demasiado peligroso y en alerta. Así que atentos a esa bendición. Pero Venezuela está en las manos del Señor y declaramos que Venezuela es para Cristo. Alguien tiene que decir amén allá donde está, escuchándome y viéndome. Venezuela es para Cristo, así como hemos guerreado por Colombia. Vamos a orar por Venezuela y vamos a orar por los países donde necesita que la palabra llegue y conquiste el corazón de muchas personas. Vamos con música, abriendo un milagro en tu casa. La bienvenida a toda la sintonía a esta hora de la mañana. 320-844-9617. Música, el pastor Alberto con cita con el texto y ya regresamos.

Bendiciones, estamos muy felices de saludarlo y de saber que usted tiene 5 minutos para estudiar la palabra de Dios en esta ocasión. Alguien escribió de Barranquilla y decía, son solo 5 minutos, como diciendo, por favor, escuche, estudie. Gracias a nuestra gente en Barranquilla. Bien, hay un texto de Cantares. Cantares es un libro maravilloso, está impregnado de amor. Y uno se deleita en ese libro tan precioso. Es como un mar donde uno puede nadar espaciosamente de la bendición de amor profundo que hay. Sorprende porque no nombra a Dios el libro. No aparece Dios, pero sí aparece sus hermosos atributos, porque Dios es amor. Bien, hay un texto en Cantares 1:4 que dice, atráeme, para subrayarlo, atráeme. ¿Cómo se llama el mensaje de este texto? Atráeme. Atráeme en pos de ti y correremos. Hermoso versículo, aquí en Cantares. Atráeme. Yo preguntaría, claro, estando en esta tierra, ¿qué es lo que más lo atrae a usted? Porque es que no hay nada comparable en esta tierra con el amor tan profundo del Señor que nos atrae. El amor de Dios es tan grande, tan precioso, tan atractivo es su amor que nos jala. Oseas, en uno de sus versículos preciosos, Oseas 11:4, dice, atráenos con cuerdas de amor. Imagínese eso, nos atrae con cuerdas de amor. Y uno puede mirar al Calvario, puede mirar a la cruz y tanto amor que Él derramó sobre nosotros. De tal manera amó Dios al mundo que dio lo máximo, dio a su Hijo. Nos atrae su amor. Una de las cosas que uno como pastor quiere es que el pueblo lo ame, ame al Señor, se sienta atraído, corra hacia Él, no hacia el mundo, a lo pasajero, a lo efímero, no, sino que corra hacia Él, corra hacia su gozo, hacia su paz, descanse como descansó Juan en su pecho, en su regazo, descanse. Hermosísimo eso. Ahora, hay un texto en paráfrasis en el libro del profeta Jeremías, capítulo 31, verso 3, dice, porque hace mucho tiempo dije a Israel, yo te he amado, pueblo mío, con amor eterno, con amorosa bondad, te he atraído a mí. Hermosísimo versículo del libro del profeta Jeremías. Con amorosa bondad, con tanta misericordia, yo te he atraído a mí. Ese Dios nos atrae para que corramos siempre en poder. A mí me llama la atención un hombre que trabajaba en los impuestos de Roma, o la DIAN de Colombia. Se llama Mateo. Ahí estaba en una mesa con los cambistas, estaba en una mesa cobrando impuestos, y pasó el Señor y le dijo, sígueme. Y dice que de inmediato dejó todo, se sintió tan atraído que corrió en pos de Jesús. Si él sigue en esa mesa que lo atraía de impuestos, de cobrar, y bueno, no quiero detalles de esos, jamás se hablaría de Mateo, pero como él se sintió atraído por Dios, escribió nada más ni nada menos que uno de los evangelios más asombrosos que ha leído la humanidad, el famoso evangelio de Mateo. Todo porque él se sintió atraído. ¿Sabe que si usted se siente atraído y corre en pos de él, el cambio va a ser radical y van a venir multitud de bendiciones para su propia vida? Qué hermoso sentirnos atraídos por el Señor. Yo me sentí atraído por Él hace casi 50 años y lo amo y lo sigo y lo seguiré. Él es precioso. Como dice otro texto de Cantares,
adorable. Dios le bendiga. Hasta aquí hoy con cita con el texto para deleitarnos en su palabra. Compártalo. No lo escuche solo, compártalo, hágalo misionero en el nombre de Jesús. Paz. Dios les bendiga.

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0: Las 10 de la mañana, 23 minutos, escuchábamos al pastor Alberto Buitrago. Qué linda expresión. El Señor nos pide que nos acerquemos a su presencia. Esta canción, Mejor que el vino, es la canción de un amigo que grabó con Sony Music hace un tiempo atrás, se llama José Rueda. En Bucaramanga tuvimos la oportunidad de ministrar juntos y hoy es pastor en una iglesia en Bucaramanga. Y bueno, hoy en día el pastor tiene su canción sonando. Mira que el pastor Alberto la está usando como acompañamiento a esta palabra. Mejor que el vino es tu amor, Señor. Él se llama José Rueda, para que usted lo pueda buscar en el canal de YouTube y usted pueda seguir escuchando esta linda canción. Cuando usted escucha un tipo de letra, esta bíblica, usted se enamora de Dios de una manera poderosa, porque a eso hemos sido llamados, a enamorarnos del Señor. Atentos a la bendición. En esta oportunidad tengo conexión con Norma de México. Teníamos un ratito que no nos escribían desde México, pero aquí estamos para bendecirle, mi querida Norma. Ayer cumplió, felicitamos a Mónica, que cumplió años en el día de ayer, pero dice que hoy está presentando su tesis de examen profesional allá en México, y en la Escuela Normal Miguel F. Martínez, allá en México, como licenciada en educación preescolar. El aplauso para la hija, ¿no? Está Paloma, Mónica Paloma, que está cumplió años ayer y hoy presenta su tesis para graduarse como licenciada en educación preescolar. Más profesionales, más gente idónea. La felicito, Norma. Un abrazo para ustedes allá. Cuando quieran, se toman una foto con ese diploma y la lanzamos por todo el mundo para que todo el mundo conozca a Mónica Paloma, que se graduó, ¿no?, ya como licenciada en educación preescolar. Damos gracias a Dios por esta oportunidad que el Señor nos permite. Quiero compartir con ustedes en este tiempo un texto que es muy importante, porque en el día de hoy la expresión que tenemos es que la iglesia juega un papel muy importante en este tema de la esperanza. Y en Un Milagro en Tu Casa, aquí estamos nosotros listos para compartir con ustedes en este día jueves de esta semana. Y el tema, la iglesia que es generadora de esperanza a través de la palabra. Una voz, el título es Una Voz de Esperanza para la Nación. Una voz para Colombia, una voz para las naciones. Y el texto base, usted lo ha leído, estoy seguro que usted lo ha leído, estoy seguro que usted ha estado escuchando mensajes de este texto en Mateo capítulo 5, versículo 13 al 16. Se lo voy a colocar en el contexto para que usted lo pueda leer en esta oportunidad, porque el Señor es claro desde el versículo 13 hasta el versículo 16. Vosotros, dice la palabra, y el evangelista lo menciona, vosotros sois la sal de la tierra, pero si la sal se desvaneciere, hace la pregunta, ¿con qué será salada? Bueno, no sirve más para nada, dice el evangelista, sino para ser echada fuera y hollada por los hombres. Vosotros, y el 14 vuelve y lo exclama y lo reitera, vuelve, vosotros sois la luz del mundo. Ya nos saca de un lugar y nos coloca en un contexto global. Una ciudad, y comienza una referencia, da una anécdota, una ciudad asentada sobre un monte no, pues, se puede esconder, ni se enciende una luz y se pone debajo de un almud, sino sobre un candelero, y alumbra a todos los que están en casa. Y el versículo 16, esto es muy importante porque lo enfoca como somos sal de la tierra, somos luz de este mundo, y en el contexto global, lo que está pasando hoy en día, necesitamos una iglesia que dé testimonio. Así alumbre vuestra luz delante de los hombres, para que vean vuestras buenas obras y glorifiquen a vuestro Padre que está en los cielos. Esta palabra es para que usted hoy la pueda tomar, y usted que la ha escuchado, sí, he escuchado que somos sal de la tierra, sí, hemos escuchado que somos luz en el mundo. Bueno, entonces es una palabra para colocarla en práctica. En este tema de la semana, de una semana de esperanza, una iglesia que no genera esperanza, que no genera la palabra, que no genera una solución, pues no está haciendo nada. La idea es que la palabra, la gente se acerca, el altar tiene una solución, el altar tiene un consejo, la palabra viene sazonada, la palabra tiene luz, la palabra tiene vida, la palabra tiene esa palabra asertiva para el corazón de aquel que se acerca, de aquel que busca una dirección de parte del Señor. Por eso, en esta oportunidad, estos textos del capítulo 5 de Mateo, versículo 13 al 16, tienen una tendencia muy importante para usted que me está escuchando. Usted es sal de la tierra, créalo. Usted es luz en el mundo, créalo. Y el testimonio que Dios le ha permitido hasta el día de hoy, cuídelo, guárdelo, que el enemigo, por eso oramos en el Padre Nuestro, líbranos de la tentación y líbranos del mal. Todos los días hay que generar esta expresión. El cielo recoge esta oración, te guarda, te cuida, te bendice, y nada de lo que el enemigo quiera hacer podrá dañar tu testimonio. Vamos a hacer una pausa y ya regresamos. Estamos en Un Milagro en Tu Casa. Recuerde, 320-844-9617. Estoy esperando su petición para orar por usted.
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0: de la mañana, 35 minutos, buena música en Un Milagro en tu Casa, 1370 AM, 95.7 FM en Izcalay, Chinacota, y todas sus veredas donde hay un radio encendido, ahí está la presencia del Señor. Para nuestra audiencia y televidentes que están en frecuenciaf.com, nuestra página oficial, bienvenidos a los que están llegando a esta hora y sí, sintonizando Un Milagro en tu Casa. Vengo llegando del trabajo. Bueno, ahí está listo. Estamos listos para bendecirle. Ya está habilitada la línea de WhatsApp, que es el 320-844-9617. Mi querida pastora Amparo Mora, Dios te bendiga. Bienvenido a Un Milagro en tu Casa. Disfrutamos de la compañía anoche en Belén, de nuestra noche de familia firmes en Dios, fundamentadas en el perdón, una linda palabra, un lindo taller y una muy buena asistencia de la familia que quiere avanzar en el conocimiento de la palabra. Bienvenido a Un Milagro en tu Casa, pero hoy usted está remolineando aquí en la Iglesia Central.
1: Sí, señor, muy buenos días, Pastor Edgar, buenos días a todos los que están conectaditos en Un Milagro en tu Casa. Fue una bendición, un privilegio haberle acompañado, Pastor, allí en Belén, una receptividad muy bonita. Liderazgo que tiene al frente familia, muy entregado, muy comprometido.
0: Sí, señora.
1: De verdad me sentí a gusto y qué lindo cuando uno ve el esfuerzo y el compromiso, ¿no? Diría uno, dolientes de la familia, los que están al frente en este trabajo tan especial. Así que los felicito y los motivo a seguir adelante. Bueno, y aquí estamos hoy jueves en Un Milagro en tu Casa para compartir este grandioso tema acerca de la iglesia. Usted acaba de leer el texto base que tenemos para el día de hoy, pero como usted decía, remolineando, porque hoy tengo mis dos reuniones. A las 3 de la tarde, restauración, que es todos los jueves en ese horario, pero una vez al mes tengo la reunión para la familia, precisamente.
0: Vida de dos.
1: Sí, vida de dos, pero pues estamos trabajando ahorita temas generales de familia. El mes pasado celebramos y el tema fue dedicado a las mujeres. Ajá. Celebramos madres. Pues sí. Esta noche el tema va dirigido un poco más a los padres, aunque podríamos hablar que en general, ¿no? Pero queremos celebrar con los papitos el Día del Padre, porque no se ha cerrado todavía el mes de junio, uh-huh. Y nos estará acompañando esta noche. Hace un mes estuvo Isamar, que es trabajadora social, y hoy estará el hermano Efraín, que es psicólogo, uh-huh, y consejero familiar. Entonces él estará trayendo la palabra. Esta noche estamos motivando, porque yo sé que tendremos una gran fiesta aquí en Centro Cristiano Misión Global Los Pinos.
0: Muy bien, mi querida Amparito, estamos listos, ella está lista con el tema y usted que está presta a escuchar la palabra del Señor. Déjeme saludar a Karen Dayana Peña, que está con nosotros desde el barrio San Martín. Ella quiere seguir en oración por Lucy Yamile Páez, que se encuentra hospitalizada, sin mejoría. Su esposo, quien está preocupado, dice, al no ver mejoría, y que sea Dios dándole fuerzas a su esposo en esta situación. Quiere pedir por su hijo, Eri Santiago Garzón, que tan solo con 10 añitos, quien presenta un diagnóstico de epilepsia, esperando un gran milagro del Señor. Con mucho gusto, hermosa emisora, Dios les bendiga, está desde el barrio San Martín. También está ella misma pidiendo oración por la recuperación de la señora Carmen Rosa Alba Castillo y la señora Margarita Alba Castillo, que son fieles oyentes. Claro que sí. Con mucho gusto vamos a orar. Karen, gracias por la sintonía y por hacernos saber que podemos ayudar en la oración.

0: como nos acaba de pasar acá en nuestro país, en Colombia, las elecciones presidenciales, cuando hay una reforma, cuando hay una transformación nacional. Empezamos a ver cómo aparecen reacciones, ¿cierto? Algunos celebran, otros sienten preocupación, otros esperan con incertidumbre. Eso es lo que de pronto el panorama que nosotros podemos ver. Pero la Iglesia debe recordar siempre una verdad fundamental, y cuando hablamos de Iglesia hablamos en general, ¿no? No estamos hablando de Centro Cristiano, porque nosotros somos una denominación, acá Pinos, Centro Cristiano, pues es una iglesia local. Hablamos de la Iglesia de Cristo en todo el mundo, sí, todos los que profesamos la fe cristiana, que creemos en Cristo Jesús, que le recibimos en nuestro corazón, que dimos un día el paso del bautismo y fuimos bautizados en el nombre del Padre, del Hijo y del Espíritu Santo. Nosotros, nuestra esperanza principal no está en quienes gobiernan la tierra, no está en personas en sí, sino en quien gobierna sobre la historia. Ese es nuestro Dios. Fíjense que por muchas cosas que nosotros querramos controlar, y con nuestro voto, cuando hablamos de las elecciones, podemos nosotros elegir quién va a gobernar una nación. Ayer hubo un hecho bastante fuerte en horas de la noche, que fue un movimiento telúrico bien terremoto. Fuerte, terremoto, y que esto tuvo repercusión en toda una...
1: Cordón de fuego,
0: le llaman. Cordón de fuego, ¿cierto? O sea, eso se va extendiendo, y pues ahí uno que piensa, ¿no? Bueno, ¿quién es el que gobierna sobre la historia? ¿Quién es el creador del universo y el único que puede, en esos casos, tener el control sobre el universo? Y de allí nos hacemos muchas preguntas, porque Hebreos 13:8 lo dice claramente, que Jesucristo es el mismo ayer, hoy y por los siglos de los siglos. Sin embargo, esto no significa que la Iglesia deba ser indiferente. Por el contrario, Dios no nos llamó a que nosotros nos escondamos del mundo. Jesús mismo lo dijo cuando estuvo aquí en la tierra y caminando con los discípulos. En una de sus oraciones al Padre, el que dice: no te pido que los quites del mundo, sino que los guardes del mal. Entonces ahí vemos la misionalidad de nuestra Iglesia. Yo creo que la misión de la Iglesia de Jesucristo, independientemente de que cada iglesia, cada denominación pueda tener su visión y su misión, hay una misión central, que es la misión que Cristo ha entregado a la Iglesia, y dice: ustedes son la sal de la tierra y la luz del mundo. O sea, la Iglesia no fue diseñada, por así decirlo, para observar la historia desde lejos, sino que el Señor coloca a la Iglesia para que participe mostrando el reino de Dios, porque los gobiernos van a cambiar siempre, las autoridades van a cambiar, los sistemas van a cambiar, los tiempos cambian, pero leíamos lo de Hebreos: el Señor permanece, Él es el mismo ayer, hoy y por los siglos de los siglos. Entonces acá pues vamos a empezar a desglosar esta expresión, sobre todo en estas dos figuras que usa el texto, que es hablar de la sal y hablar de la luz, que es interesante cuando vamos al aspecto físico, natural, el poder entender qué hace la sal, qué hace la luz. Y para nosotros, dos elementos que son súper fundamentales, y siendo tan fundamentales, como Jesús los usa precisamente para comparar o para determinar que esa es parte de la misión de la Iglesia de Él aquí en la tierra.
1: ¿Ha disfrutado del almuerzo con carne oreada?
0: Carne oreada, sí, pues yo soy de multigustos, me gusta mucho la carne, sí. O pensaba ahorita, hablando de la sal, el pescado sal preso. Ajá. En Ocaña se consume mucho, porque es cercano a todo lo que es la zona del Cesar, y recuerdo, mi mamá preparaba el pescado, ese pescado salado, porque hay dos tipos de pescado salado, y hay uno que mi mamá... y para desalarlo, ¿usted sabía que se echa en sal?
1: ¿Cómo va a ser?
0: El día de un proceso.

0: O sea, no, ese pescado es saladísimo. Usted lo compra y es saladísimo.
1: Ya viene salado.
0: Es un pescado seco.
1: Okay.
0: Y la sal lo preserva. Uh-huh. Pero en el proceso de salarlo también la misma sal le va quitando la sal. Y bueno, porque cuando usted lo va a consumir, ya sea un perico, digámoslo así, con tomate, cebolla, o es como esmichado. Eso, Dios mío, sí. Y con arepa espectacular. Ay, Dios mío, espectacular.
1: ¿En serio?
0: Entonces, cuando usted lo prueba, pues lógicamente debe estar a un punto de que usted no vaya a hostigarle la sal, claro, en su boca, porque le puede quemar la sal, quema, o lo que usted está hablando, la carne oreada.
1: Por favor, con yuca, sí, espectacular, un pichaque espectacular.
0: No. No sé qué estarán haciendo en casa las señoras a esta hora de la mañana. Yo creo, pastor, que más de una se rió, ¿no?
1: Ya.
0: Más de una soltó la risa, más de una...
1: Voy a cambiar el menú.
0: No, pues lo del pescado es difícil cambiar el menú a última hora porque eso hay que buscarlo y por otra parte hay que hacer el proceso de desalarlo. Pero me imagino que sonrió más de una y más de una que si le gusta o lo ha preparado o alguna diría, ay, ¿cómo es eso? Voy a buscar a ver la receta y voy a ver si lo compro. Me imagino las expresiones porque así sería si yo estuviera en la cocina escuchando el programa en este momento y empiezan a hablar de comida, ¿no? Que ya sí. Están ahí entrajinadas ahora. Aunque hay un poquito de calma porque los muchachos no están estudiando, ¿no?
1: Sí, estamos en vacaciones.
0: Cuando no estamos en vacaciones, pues es la presión de tener el almuerzo muy listo, sobre todo si los chicos salen en la tarde. Hay que tener el almuerzo muy temprano, ¿no? Interesante.
1: Mi querida pastora, presente a usted a su amigo Sisto Porras con un minuto que tiene para Enfoque a la Familia, por
0: exacto,
1: favor.
0: Bueno, Enfoque a la Familia que por años, por décadas nos ha bendecido con sus consejos a esta hora de la mañana, Enfoque a la Familia para ustedes.
2: La excelencia es ir más allá de la responsabilidad que se tiene y buscar cumplirla de la mejor forma. Es tener un espíritu creativo y romper la rutina para no conformarnos con el estado de las cosas, sino más bien mejorarlas. Aristóteles señaló, somos lo que hacemos día con día, de modo que la excelencia no es un acto, sino un hábito. Esto implica aceptar las debilidades y concentrarse en las fortalezas. Crear el hábito de la excelencia es una buena herencia a las nuevas generaciones. Nos ayuda a formar personas responsables, lo que resulta en una convivencia más agradable y les permite ir a la sociedad a aportar lo mejor. Por eso, debemos aprender a romper las marcas que nuestros padres tuvieron para llevar a un mejor puerto el legado que nos dejaron.

0: Las 10 de la mañana, 52 minutos. Somos sal de la tierra, somos luz del mundo. Dos expresiones muy hermosas, dos expresiones que el Señor usa para colocarme eso, además, porque uno dice, bueno, yo no tengo, si no me lo dicen, pues yo nunca lo voy a saber. Si no me dicen que yo soy luz, ¿dónde, a qué hora, cuándo? Pues el Señor sí te lo dice. Sí, claro. El Señor te dice que tú eres sal, eres una persona muy importante para el reino, y la iglesia está llena de esas personas que están a la expectativa. Cada persona que llega y te acepta a Cristo como único y suficiente Salvador en la reunión de las tres o en la noche de vida de dos, y entra a ser parte de ese grupo de sal, ese grupo de luz que viene para cambiar y trastornar el mundo, ¿no? Eso es como lo decía el apóstol, ¿no? Los que trastornan el mundo vienen para cambiar atmósferas y cambiar, ¿por qué no?, ciudades y naciones.
1: Es el deber ser, ¿no?
0: Sí.
1: Es el deber ser. Uh-huh. Por eso debemos evaluar para que no sea todo lo contrario, ¿no? Más Jesús usa el término o la figura de la sal porque en esa época era demasiado importante. Hoy día, para preservar los alimentos, hay muchos componentes, hay muchas cosas que se usan, y está la refrigeración, pero están otros aditivos, ¿no?, para la conservación de los alimentos. Pero en aquel entonces, pues, era importantísima la sal para la conservación de los alimentos, para evitar la corrupción de las cosas y para dar sabor, para dar sabor. Entonces, cuando Jesús dice que somos sal, está enseñando que cada uno de sus seguidores deben influir, lo que ustedes decía, o influenciar positivamente donde nosotros estemos. Entonces, ¿qué significa ser sal en la sociedad? Porque está diciendo que somos sal en la tierra, o sea, en donde nosotros nos encontremos. En primer lugar, ser sal significa ser una presencia que detiene la corrupción. Y esto es de evaluar. En estos tiempos donde, bueno, todo se mueve de las esferas políticas y demás, Dios nos llama a que hagamos presencia deteniendo siempre la corrupción. La corrupción no solamente existe en grandes escenarios, también aparece cuando nosotros estamos normalizando la mentira, cuando justificamos aquellas cosas que son incorrectas, cuando perdemos la honestidad, cuando cada uno busca solamente su propio beneficio, porque en el reino de Dios no es así, no es el beneficio propio. Uh-huh. Entonces, eso tiene que ver con ser sal. La iglesia está llamada a mostrar como camino siempre la integridad, la transparencia, la justicia, el amor al prójimo. Todo eso es parte de lo que Jesús está diciendo, ser sal de la tierra. En Proverbios 11:11 dice, por la bendición de los rectos, dice, la ciudad será engrandecida. ¿Sí? Cuando está hablando de esos rectos, pues está hablando de los que precisamente deciden ser esa sal. En segundo lugar, otra función importante es dar sabor donde hay desesperanza. Fíjate que el apóstol habla de la palabra sazonada con sal. ¿Recuerda ese texto? La palabra sazonada con sal. La sal da sabor. Hay personas que comen por salud sin sal. Bueno, porque en algún momento quizás no se cuidaron en muchos aspectos. Yo digo que el ser humano es de equilibrio, ¿no? Uh-huh. A mí no me gustan las cosas muy saladas. No me gusta. Pero no pensaría en consumir todos los alimentos sin sal, ¿no? No hay como encontrarle ese saborcito a las cosas, maravilloso, ¿no? Lo único, por ejemplo, que disfruto así muy bajo en sal, una cuajada. Ay, riquísima, no. Con una paledonia, pero viene la combinación, retirada, o bueno. Entonces, hay elementos que sí, y no me gustan las cosas saladas, con mucha sal. Pero sin ausencia de sal, no me comería la mayoría de los alimentos, ¿no?
0: Imagínate, pero en un paréntesis, porque ayer vi a un médico diciendo, ¿quieres limpiar tu hígado que puede estar congestionado y todo esto? Decía, esta piel así es hígado así, esta piel así es hígado así, eso es así, hígado congestionado. Me dice, canela en agua hervida con una cucharada de sal y limpia el hígado, lo descongestiona. Dice, imagínense hasta dónde es importante el tema de hoy, en cuanto a lo que puede ser en lo natural la sal. Y como tú dices, no, pues imagínese un huevito duro sin sal. Eso no tiene sentido. No, no,
1: sí,
0: no,
1: aunque bueno, yo me como el huevo sin sal.
0: ¿En serio?
1: Pero no los revueltos. Pero, el entero o el frito sí. Yo soy muy aficionada al huevo. Lo aprendí a comer
0: proteína.
1: Así. Lo mismo que el aguacate. Lo puedo comer sin sal sin ningún problema porque ellos tienen un sabor. Es que a mí me gusta mucho disfrutar los sabores.
0: Okay.
1: Acá como una... algo mío, personal. Yo soy de las que nunca le he hecho a un chorizo limón. Yo me tomo el agüita con limón después, pero a mí me gusta disfrutar del sabor propio de lo que me estoy comiendo.
0: Okay.
1: Entonces, para mí, como me encanta la yema del huevo, claro, la más insípida es la clara, pero yo echarme la yema completa a mi boca, eso es para mí placentero, lo disfruto. Entonces, el que no tenga sal, disfruto el propio sabor de la yema. Es más como por eso, ¿no? Pero sí me encantan las cosas con, como le decía, con el toque de sal correcto. Sí, pero la puedo consumir así sin problema, pero el huevito así que yo le disfrute la yema. Entonces, por eso es. Entonces, un país, por ejemplo, puede tener muchos avances materiales, pero lo que estamos viviendo hoy en nuestro país... Podemos estar llenos de temor, llenos de violencia, de división, de desesperanza, porque ese era el caos que hemos venido percibiendo en días anteriores, ¿no? Tanta zozobra, tanta división por maneras diferentes de pensamiento, por una realidad que es tan dura en nuestro país en este momento en temas de violencia, en tantas cosas. Entonces, la iglesia tiene que llevar un mensaje diferente. No podemos hablar en los mismos términos que habla el mundo. ¿Cuál es el mensaje diferente? Cristo restaura, Cristo perdona, Cristo da propósito. De la iglesia no cambia una nación solamente con un mero discurso, la cambia viviendo el evangelio. Y tenemos que decirlo, porque no es un secreto, porque hoy las redes sociales no nos guardan secretos. Es algo público, pero muchos cristianos nos desfasamos en días pasados en nuestra forma de expresar, en los comentarios que hacíamos, que yo en un momento al final quise como abstenerme de mostrar mi preferencia porque pues vi que no me parecía que fuera la postura, aunque creamos tener toda la razón. Entonces, porque somos sal, ¿no? Entonces, nuestra función es muy diferente, es el evangelio de Cristo, porque sin Cristo en el corazón no va a haber transformación realmente, no va a haber restauración. Entonces, por esa nuestra oración como iglesia, que es sal, siempre, siempre, siempre, es orar por los que están en eminencia, bendecirlos, orar que Dios tenga misericordia, que Dios transforme corazones y que el único que puede poner un temor real en nuestro corazón es Dios. Ya lo demás lo hace el Señor, porque fíjese, cuánta dificultad a veces para derrocar a alguien que de pronto está haciendo daño a una nación, ¿sí? Pues ya que está tan así a flor de piel el tema político, entonces lo coloco como ejemplo, pero podríamos hablar de otras áreas. Pero mire lo que sucede, puede llegar una catástrofe y cuánto dolor causa, porque ahí no hay gobierno, no hay nada que pueda controlar. Puede mitigar luego, ¿cierto? Puede mitigar, pero no puede cambiar muchas cosas. Entonces, ahí está, somos sal de la tierra, 11 de la mañana, un minuto, vamos a un pequeño corte y continuamos con ustedes en esta temática tan importante hoy aquí en Un Milagro en tu Casa.
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1: Hola, buenos días. Mi nombre es Cristina Landines. Hace mes y medio estuve en la clínica Santana Grave porque tenía una masa gigante en mi cuerpo que me obstruía los riñones, la vejiga y otros órganos. Mi amiga Marta Ortega dice que envió un mensaje pidiendo oración por mí y Dios obró un milagro y ya estoy bien, ya estoy caminando, ya estoy comiendo. Pasé unos días muy difíciles, pero vi la gloria de Dios. Quiero agradecerles a ustedes, a toda la familia de la fe que oraron por mí y que sepan que orar, el orar tiene poder, porque el poder del cristiano está en la oración. Y cuando uno ora, Dios lo oye y siempre hay una respuesta. Y a los que aman a Dios, todas las cosas le ayudan a bien. Dios le bendiga. Los quiero mucho.
2: Excelente. Dios le bendiga. Mira qué lindo milagro y que el Señor nos ha otorgado. El oyente que está ahí en sintonía, Cristina Landines, recibió ese milagro. Y claro, desde Chinaco, Marta Ortega, le recuerdo que siempre nos envía esto, la sintonía en Chinacota, que recibe ese milagro en casa. Gracias, Cristina, y gloria a Dios por tu milagro, y gracias también por estar en sintonía de un milagro en tu casa. Qué bueno, ¿no? Y eso lo que Dios permite en el nombre del Señor. Están pidiendo oración, vaya, por varios momentos por Venezuela y algunos lugares donde se afectó bastante. Sí. El temblor y el terremoto de 7.1, y después seguido el de 7.5, que prácticamente fracturó a Venezuela, y que está pidiendo oración, ¿no? Y piden oración por los hermanos venezolanos y las gente que está en Cúcuta, que tiene familia allá. Pues imagínense, sin internet, sin llamadas, sin gas, sin agua, sin nada. Es un momento bastante crítico, y bueno, lo que creemos es que Dios ha hablado y tiene esta oportunidad para que los que están, como lo dije al principio del programa, quedaron vivos, puedan buscar de Dios y puedan llegar a estos momentos, porque como hablábamos con la pastora, este tema, la iglesia está dada para que muchas personas lleguen al arrepentimiento, muchas personas lleguen a conocer a Cristo, muchas personas sean transformadas por la palabra que tiene, que es sazonada, como lo dice la palabra en Colosenses. Y ahí, desde ese punto de vista, alcanzamos al perdido y rescatamos personas que podrían estar listas para el infierno, y Dios permite que la persona sea rescatada. Por eso el tema de hoy es muy importante, y que tengamos ese entendimiento de que sí podemos ser sal, que somos sal de la tierra y que somos luz para alguien. Está orando por ese familiar para que llegue a Cristo. Invítelo a la iglesia, invítelo a las reuniones donde usted va, llévelo, compártele la palabra, invítelo a una casa de vida, tenga un momento devocional con él, envíele un texto bíblico de WhatsApp. Ahí en esa intención relacional del plan Vida Abundante, pide que usted lo acompañe para que pueda esa persona entender que tiene un plan del Señor de salvación. Pastor Amparo.
3: Bueno, y precisamente hablamos de que la iglesia es sal, y ahora yéndonos a la otra figura, que es luz. La luz siempre muestra el camino. O sea, ahorita pues lo está diciendo, ¿no? La luz muestra el camino. Entonces, nuestra función, cuando Jesús dice que nosotros somos la luz del mundo, ¿qué hace la luz? ¿Cuál es la función de la luz? Revelar lo que está oculto. Esa es la función de la luz. Guiar al que está perdido. Esa es la función de la luz. Trae seguridad en medio de la oscuridad. Algo está en tinieblas, oscuro, inmediatamente un rayito de luz y uno dice, wow, ¿cierto? Se levanta uno entre la oscuridad. Si uno no conoce el lugar en el que se mueve, se estrella con todo. Pero prenda uno la luz y qué tranquilidad, porque usted camina seguro.
2: Total.
3: Porque no se va a tropezar con nada. Entonces, esa es la función de la luz. Ahora, eso en el plano nuestro. Una nación necesita la luz espiritual. El mundo necesita la luz espiritual. O sea, nosotros como luz mostramos al que es luz. Porque Jesús lo dijo, pero Él delega en nosotros ese trabajo tan maravilloso, pero no nos deja solitos, nos deja el Espíritu Santo. Pero Él expresa que Él es la luz, y luego dice que nosotros como iglesia somos luz. El mundo necesita esa luz espiritual. Muchos problemas sociales tienen raíces profundas. Lo que estamos viendo hoy, falta de valores, pérdida de identidad, heridas familiares, ausencia de propósito, tantas cosas que nosotros podemos observar, las crisis que estamos viviendo a nivel mundial, porque hoy día son más evidentes que antes, porque pues tenemos estos aparaticos, la internet, esta globalización tecnológica que hace que nosotros pues miremos una realidad tan tremenda. Entonces, la respuesta acá de la iglesia no es solamente señalar los problemas, es que la iglesia debe mostrar una alternativa. ¿Y cómo la iglesia viene para iluminar? En primer lugar, con la verdad. La iglesia debe iluminar con la verdad. En Juan 8:32 dice, conocerán la verdad y la verdad los hará libres. Entonces, nosotros iluminamos trayendo la verdad de Dios, la verdad de su palabra. La iglesia debe anunciar la verdad de Dios y lo hacemos como la anunciamos, con amor, lo anunciamos con sabiduría. Pero también, aparte de la verdad, ¿cómo más la iglesia ilumina? La iglesia ilumina con obras de amor. Santiago dice que la fe por sí sola, si no tiene obras, pues está completamente muerta. Esa es otra manera, porque no es solo decirlo, ay, soy la luz y alumbro, no. Ante tanta necesidad, la iglesia viene con obras de amor. La verdadera o la fe verdadera entonces empieza a demostrarse como ayudando, sirviendo, acompañando, restaurando vidas. Esas son las obras. A veces pensamos que la obra es solamente dar un mercado, no, es más global. Servimos a otros, ayudamos a otros, acompañamos, somos instrumentos en el proceso de restauración de muchas vidas. Yo creo que eso es maravilloso. Ahí usted y yo como iglesia estamos siendo luz. ¿Y de qué manera? Con la verdad, con las obras. Otra manera de ser luz que es muy importante es con nuestro ejemplo. Y esto tenemos que revisarlo y que Dios nos ayude. Todos, absolutamente todos, usted, yo, todos tenemos que hacer esta revisión, si somos ejemplo. La sociedad necesita ver cristianos que cumplamos la palabra, que trabajemos con honestidad, que amemos a nuestra familia, que sirvamos con humildad. La sociedad necesita ver este tipo de personas y con ese obrar nuestro, ahí estamos haciendo luz. No, ni siquiera a veces necesitamos hablar, sino que la luz es vista. Acá que tenemos, mire, cuánta luz tenemos acá. Entonces, es visible. La luz no discute con la oscuridad, simplemente brilla. Ella aparece inmediatamente. Ahí viene esa claridad, viene esa tranquilidad. Entonces, eso es lo que el Jesús está diciendo cuando dice que nosotros somos sal de la tierra y que también somos luz del mundo.
2: Excelente, 11, 18 minutos, así que a poner en práctica esta palabra y este tema que es bien importante para estos momentos que necesita, ¿no? Colombia, ¿no? Y hacemos parte de la iglesia y esto nos ayuda a bendecir a otros que necesitan reconocer a Cristo, que necesitan reconocer la luz, que necesitan saber que son sal importante para otros, así que vamos por más con esta palabra en el nombre del Señor. 11 de la mañana, 19 minutos, si la palabra sal y luz es importante en lo local, mencionaste las naciones, y las naciones en las misiones, la iglesia Centro Cristiano Misión Global ha sido sal, sigue siendo sal, y ha sido luz para muchas personas que están necesitando de una palabra. Escuche este mensaje, porque las misiones en Un Milagro en Tu Casa se muestran, se hablan, pero también se aporta a las misiones. Ya regresamos.
4: El capítulo 9 del Evangelio de Mateo, verso 35 en adelante, dice que Jesús salía y iba por las aldeas, por las villas, por los diferentes lugares y entraba en la sinagoga, en los templos, como también en las plazas, y vio las multitudes y tuvo compasión de ellas. Y dijo a sus discípulos que él sentía la necesidad de que esa gente fuera atendida porque estaba como oveja sin pastor. hoy nosotros estamos aquí en la misma orden de ir y hacer el trabajo que hizo Jesús. Él dijo orar al Señor de la mies para que envíe obreros a su mies. Creo que este grupo de personas que están aquí son estos obreros. El obrero que está para cumplir la tarea que Jesús pidió y por todos. Pero hoy, además de eso, quiero otra vez que usted mire todo ese campo. Donde la cámara te puede mostrar, son pequeños pueblos que está, hay fábricas, hay viñedos, allá está el transporte, el tren, que es algo impresionante de uso acá. Y aquí está Weinfender, que es el campo de los vinos, con la iglesia situada allá en el centro. Entonces, vamos a levantar nuestras manos. Nos unimos con la iglesia que está en oración, con la gente que nos acompaña en los devocionales, en las vigilias institucionales, y cubrimos a este lugar con los mantos de nuestras oraciones, pidiendo salvación de almas para cada familia, para cada hogar, para cada persona. Tu palabra, Señor, ella es sembrada con alegría, sembrada con lágrimas, sembrada con amor. Que tu palabra, ella va a dar la oportunidad de que el campo sea fértil, la semilla nazca y se produzca mucha salvación de alma. Estamos creyendo de manera absoluta de que vendrá del norte, del sur, del oriente, del occidente, multitudes, y llenará la casa de la gloria del Señor. Poder sanador, milagros, prodigios, señales habrá, liberación y sobre todo, paz. Es lo que Dios quiere para la gente de esta localidad y de aquí a toda Suiza. Y por qué no, de aquí al mundo. Hoy estamos en el Suiza, Alemania, pero el lugar ahora donde estamos ocupando el Liechtenstein, que es un principado, donde la historia hace 1200 años constituye esto como un territorio autónomo. Y aquí, para ustedes y para mí, que tenemos poco conocimiento, es bueno saber, esta bandera y este castillo que están aquí, y todo ese territorio montañoso, vive una familia y muchas otras que son los más ricos del mundo. Y entre esto está de que este es un paraíso fiscal, a donde tiene un control de los bancos para las grandes empresas y grandes negociantes, empresarios de cualquier lugar de la tierra. ¿Le gustaría a usted vivir aquí? La pregunta es, ¿qué pasa con la salvación y las almas de estas personas? ¿Necesitan ellos el Evangelio, la palabra de Dios? Yo creo que sí. Así como la iglesia se esfuerza para llegar allá en el Himalaya o allá en cualquier rincón de la selva del Amazonas, aquí en los Alpes, aquí en las alturas de Suiza, hay gente que tiene alma, tiene espíritu y espera la palabra del Señor. No estamos jugando, no estamos distrayéndonos. La salvación y el Evangelio no es una distracción, es una asignación, es una entrega, es un favor de Dios.
0: La adoración es una actitud que nace del corazón, es algo muy íntimo. 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

Sánchez, son las 11 de la mañana, 25 minutos en Un Milagro en Tu Casa. El cumpleaños para Esteban Rivera, que hace parte del trabajo de sonido aquí en la iglesia, Centro Cristiano Visión Global aquí en Los Pinos. Para Marlene Prado de R21 con su profesión de psicóloga. Y para Adrianarqui, así me escribieron, García de Atalaya, primera etapa. Feliz cumpleaños a todos los que están ahí de manera especial hoy en su día de cumpleaños, el día 25 de este mes de junio. Dios les bendiga. Como siempre, les hablamos con todo el cariño y el amor. Pasen un día feliz, que los inviten a almorzar, que les den regalos mañana, el siguiente día, que sigan siendo bendecidos en el nombre del Señor y que cumplan muchísimos años más. Sobre todo la oración, que Dios les dé mucha, pero mucha, mucha salud a los que están de cumpleaños. Un abrazo de parte de Un Milagro en Tu Casa y la 360, que los bendice en este día de cumpleaños. Un minutito más de este vallenato, porque hoy es un día especial.

Bueno, 78 minutos, Sandra Corona desde Alfonso Gómez nos está pidiendo oración desde el barrio Alfonso Gómez, siempre en full sintonía. Mi petición es por la restauración espiritual de mi país, Venezuela. Sí, señora, estamos en ese todos unidos, muchísimas personas orando por Venezuela, ayudando en lo espiritual, ¿no? Nubia Parada nos está también pidiendo oración por Venezuela, en todos los países afectados por este terremoto. Que Dios lo salve del tsunami, ¿no? Que puede que eso, ojalá no llegue eso. Y bueno, la oración por su esposo Luis Báez en el nombre del Señor. A todos los que están en sintonía de Un Milagro en Tu Casa, los bendecimos. Ya voy a escuchar a Celina su audio, mi querida, ya la voy a escuchar, está en sintonía. Oración por Venezuela, otra persona que pide oración por Venezuela, oración por las ciudades más cercanas, porque eso hasta la frontera se estremeció muy fuerte, ¿no? Usted no, y los temblores pasados, no sé si te acuerdas, Amparito, 5 de la tarde, y coincidencialmente dio para esa misma hora, ¿no? 5 de la tarde coincidió, y corra hacia el primer piso. Y bueno, la gente, alguien dijo en los terremotos, bueno, los temblores pasados, dice, le conocí las pijamas a todos los vecinos.

0: Porque el segundo temblor fue como a las 10, 11 de la noche y otro a las 3 de la mañana, pues todo el mundo está en pijamado. Entonces, estamos en las manos del Señor y bueno, que el Señor guarde a Venezuela, guarde a Colombia, que también es muy sísmica. Nosotros tenemos ahí a Bucaramanga con la Mesa de los Santos, que es
1: Ya se sintió,
0: bastante,
1: creo que un poquito. Yo no lo
0: mucho
1: sentí
0: más.
1: ayer, pero sí me enteré por
0: Sí.
1: familia que está ayer y hubo en Bucaramanga y
0: Reportaron que lo sintieron.
1: sí, las reacciones inmediatas.
0: Fuerte, fuerte, y que el Señor, y bueno, más que no hubo más réplicas, ha estado quieto, ha estado tranquila la tierra, y bueno, que el Señor tenga misericordia en este tiempo. 11, 30 minutos, vamos con buena música en Un Milagro en tu Casa, y ya regresamos con más, con más, con más. 320-844-9617.
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11 de la mañana, 38 minutos. Agradecido con Dios por el programa Un Milagro en Tu Casa, la compañía de la pastora Amparo Mora. Y bueno, este tiempo donde la expresión de la palabra nos incorpora en una linda dinámica de ser sal y de ser luz para todo el mundo. Para donde estemos parados somos luz, donde estemos somos sal para bendecir por la palabra a alguien que necesita. ¿Cuánto tiempo, cuánta necesidad hay? Como la canción de Jaime Murrell, Te Pido la Paz, tanta necesidad que hay. Y la idea es que esto lo coloquemos en práctica. La historia dice que la sal era para preservar, si no, pues todo tiende a dañarse. La idea es que esto en nuestra vida se haga efectiva por la palabra y que seamos eso, sal y luz para todo lugar en donde estemos listos para hacer bendiciones a otros. Querida

0: tener a nuestra nación en la oración, a nuestra ciudad, a nuestro departamento, el mundo entero. La oración es una forma de que yo traigo esperanza. Otro, pues debo honrar las autoridades, dice la palabra que debo orar por los que están en eminencia. Otra manera de traer esperanza es cuando yo sirvo al necesitado, cuando yo tengo ese corazón compasivo, y esa compasión es poner en acción el amor de Dios. Y una manera fuerte de traer esperanza, pues es proclamar el Evangelio. No nos podemos quedar callados. Siempre tenemos que proclamar la palabra de Dios. Por eso cada iglesia, en este caso la nuestra, a través del Plan Vida Abundante, de las casas de vida, ya sean en una familia, ya sean grupales, ya sean empresariales, pues está nuestra tarea de que la palabra de Dios corra, ¿sí? Para que ella sea glorificada. Entonces, una función nuestra es proclamar el Evangelio. Así traemos esperanza y estamos siendo luz y sal. Y otra manera es vivir con integridad. Entonces yo creo que debemos tener en cuenta estos aspectos importantes, porque al ser luz y al ser sal, pues somos instrumentos de esperanza para nuestra tierra, para nuestra comunidad, para nuestro país y para el mundo entero. Por eso, aunque los tiempos cambien, entender que Dios permanece. Aunque quizás pueda a nuestro alrededor haber incertidumbre, entender que Dios sigue siendo, Cristo sigue siendo Rey, y nuestra nación necesita una iglesia que esté llena de amor, que esté llena de verdad, que esté llena de integridad. Entonces no perdamos de vista lo que la palabra hoy nos ha recordado, ¿no? Porque no lo está enseñando, ahí está la palabra, simplemente lo estamos hoy recordando. Que somos sal, que somos luz y que somos instrumentos de esperanza. Esa es la función de la iglesia aquí y en cualquier lugar.
1: Así es, así es. Te saluda Ruby Guerrero, te mando un abrazo.
0: Ah, ok, igualmente.
1: Bueno, mira, ahí se están viendo la foto, mire, que tiene una foto.
0: Ah, bueno.
1: Yo con los ojos apagaditos, pero ahí
0: sí, le precisa. Yo soy tan de buenas para que cada vez que toman fotos cuando predico algo, me agarran con los gestos más chistosos, pero bueno, no importa.
1: Allá se debe estar
0: Lo que importa es la realidad, ¿no? Lo
1: ahí,
0: que es, lo
1: ahí
0: que
1: te
0: captó, sí, qué lindo, sí, qué lindo.
1: Y te envía el saludo porque además de Jesús Antonio Guerrero Mora está cumpliendo años hoy, así que bueno, Pastor Miller, muchísimas gracias, dice, y el saludo para la pastora, un abrazo. Vamos a orar, querida pastora, porque hay peticiones.
0: Sí, claro.
1: Y el trabajo
0: tengo
1: de
0: mi,
1: hoy.
0: Y tengo mi anuncio. Sí, hoy señora, a las 3 de la tarde tengo la reunión de restauración, no lo olviden, un tiempo hermosísimo cada jueves, de verdad. No es por hablar, pero es un espacio muy hermoso de refrigerio cada jueves, que estamos allá a las 3, un tiempo lindo de alabar, de glorificar juntos al Señor, de interceder por la familia y de compartir el mensaje de la palabra. Pero una vez al mes tenemos nuestra reunión para la familia. Y como les decía, hoy tenemos el tema El Padre que yo quiero ser. Estaremos festejando a los padres. Nuestro hermano Efraín Guerrero, que es un excelente varón de Dios, que va a compartir el mensaje. Él, su profesión es psicólogo, es consejero familiar y hace parte de mi equipo acá en el departamento de familia. Entonces les espero esta noche para esta gran fiesta acá en el Centro Cristiano Misión Global en Los Pinos. Bueno,
1: muy
0: entonces
1: bien.
0: Oramos.
1: Hola, sí,
0: listo, oramos cada petición, cada necesidad que ha sido expuesta y nuestra unidad en el Espíritu para bendecir nuestro país hermano Venezuela y pues los países también que están en esa zozobra, porque ayer también sintieron esa arremetida de los efectos y esa ola que fue circulando a raíz del terremoto, las réplicas y demás. Padre amado, en esta mañana, Señor, estamos acá unidos en esta cabina con el pastor Edgar, con Jorge Enrique, Señor, y todos los que están conectaditos, creyendo que tú eres un Dios poderoso. Hace rato decíamos que tú eres el mismo ayer, hoy y por los siglos de los siglos. Tú eres Dios y estás por encima de todo, Señor amado. Padre, te reconocemos una vez más en esta mañana.

0: Mañana, en tu amor, en tu misericordia, Señor, presentamos cada petición, cada necesidad de los oyentes que siempre con esa fe firme en ti, Señor, exponen delante de ti lo que necesitan en diferentes áreas: laboral, espiritual, emocional, económica y sobre todo de salud, Señor. Siempre te pedimos para que obres, como escuchábamos hace un rato, un milagro, Señor. El testimonio, Padre, que nuestros oyentes día a día puedan testificar de esa respuesta, Señor, porque estamos en esa unidad orando todos los días en este espacio, Señor, por la audiencia, por las necesidades que hay en cada casa y en cada familia. Gracias te damos por la respuesta, Señor, porque sabemos que tu oído está atento siempre a nuestra oración. Pero hoy de manera especial, Señor, queremos cubrir a Venezuela, sí, Señor. Sí. Oramos, Señor, por nuestro país hermano, Señor. Hay cosas que se salen del control del ser humano. Y ahí es donde debemos entender que tú eres Dios, que eres el creador del universo, Señor. Padre de la gloria, que hay cosas que quizás no podemos entender, pero sabemos que también tú hablas de muchas maneras, pero que también tu misericordia y tu amor se hace extensivo a todas estas familias, Señor, que están sufriendo ahora mismo, Señor, porque hubo pérdidas humanas, porque hubo pérdidas materiales, Señor, y esto trae caos, esto trae incertidumbre, esto trae dolor. Pero pedimos, Señor, que tu amor, tu misericordia, tu bondad, Señor, Padre, esté allí con estas familias, Padre de la gloria, que tú seas, Señor, ayudándoles en estos momentos, Señor, que podamos también ser sensibles, oh Dios, a tu voz. Gracias por los países, hermanos, por los países en el mundo entero que en estos momentos se unen para brindar apoyo, Señor, para traer respuesta, porque después de estas situaciones quedan necesidades diversas por resolver, Señor. Pero sabemos que tu mano poderosa, Señor, puede obrar allí en este lugar. Guárdanos, Señor. Mira todas las naciones que también, Señor, recibieron ayer ese impacto telúrico, Señor, en Japón, en Filipinas, en Estados Unidos, Señor, todas estas naciones que fueron también afectadas, Señor, aún nosotros que estamos acá en Ciudad de Frontera, Señor, pedimos tu protección, pedimos tu cuidado, Señor, pero como dice tu palabra, aunque la tierra tiemble, tenemos que cantarte, tenemos que alabarte, porque tú sigues siendo Dios, Señor. A ti sea la gloria, Señor, que cada corazón, no solo de los venezolanos, sino de los colombianos en el mundo entero, podamos volver, Señor, nuestra mirada a ti, Señor amado, que eres el Salvador, Señor, que eres nuestro Redentor, oh Dios, y aunque quizás, Padre, a veces nuestro cuerpo físico tiene su tiempo de vigencia aquí en la tierra, Señor, tú nos llamas porque deseas que espiritualmente, Señor, que nuestra vida espiritual, Señor, que esa realidad de lo que hay más allá de la muerte, que como dice el salmista, entendamos que eres tú el que nos guías aún más allá de la muerte, que nuestras vidas puedan estar cada día cimentadas y preparadas en ti, Señor. Te lo pedimos en esta hora y te damos gracias y te alabamos y te bendecimos en Cristo Jesús. Amén y amén.
1: No es casualidad que la muerte de la persona amada se identifique como una de las pérdidas más difíciles de enfrentar. Vivir la partida del confidente significa haber perdido gran parte de su identidad y sentido de vida. El proceso de duelo es un recorrido lento y sanador. Por eso, dese la oportunidad de tomar el tiempo necesario para sentir su dolor. Recuerde que evitarlo solo prolongará su tristeza. Mantenga cerca a sus amigos y familiares. Permita que otras personas de confianza le acompañen mientras llora. Será su soporte cuando sienta que no puede continuar. Es normal mirar al cielo y preguntar, ¿por qué? Realmente quisiéramos una respuesta razonable, pero la esperanza de que Dios es soberano del destino nos mantendrá de pie en el camino. Le habla Sixto Porras de Enfoque a la Familia.
2: Oh Jehová, de mañana oirás mi voz. 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
3: De la mañana, 50 minutos, mi querida Pastora Amparo. Estás hoy en modo trabajo, modo restauración, modo vida de dos. Por favor, la información.
0: Sí, nuevamente les recuerdo, por favor, les espero, los que pueden acompañarme en la tarde de restauración a las 3, déjenme saludarle, es un tiempo lindo. Y en la noche, nuestra reunión para la familia, celebrando con los papitos y con este tema importante, el padre que yo quiero ser. Así que todos cordialmente invitados.
3: Lindo, lindo. 11 de la mañana, 51 minutos. El empalme que le agrada siempre a usted con la Red Deportiva. Hoy juega Ecuador. No la tiene fácil porque va a jugar contra Alemania y de verdad que está bien complicado, ¿no? Esa clasificación de Ecuador y el favorito Alemania más toda la agenda de la jornada futbolera de mundial en el día de hoy. Mi querido Jorge, buenos días, ¿cómo está usted? Y ultimando detalles de la Red Deportiva, ¿cómo vas?
4: Muy buenos días, pastor. Saludo respetuoso para mi psicóloga, pastora, amiga y hermana Amparito Mora, un saludo especial. Bien. Pues bien, pastor, usted lo ha dicho.
3: No la tiene fácil Ecuador, ¿no?
4: Ecuador no la tiene fácil porque Ecuador menospreció a Curazao.
3: Ajá.
4: Pensó que Curazao, como decimos los periodistas, era papita para el loro.
3: Solamente ir a playa.
4: Sí, exacto. Y se nos olvidó los señores de Ecuador que los de Curazao juegan en los Países Bajos en equipos de primera división.
3: Caramba.
4: Bueno, ya ven los resultados de ayer de la Ajá. Copa del Mundo okay. en la octava jornada.
3: Muy bien.
4: Octavo día
3: sí.
4: de Copa.
3: Sí, señor.
4: Suiza 2, Canadá 1. Bosnia-Herzegovina 3, Qatar 1. Marruecos, que iba perdiendo 2-0 con Haití, terminó ganando Marruecos 4-2. Y Escocia, un equipo bastante flojito, muy flojito Escocia, unos tremendos jugadores altos, pero poco técnica, le pasó por encima al equipo brasileño, le ganó 3-0. Lo importante es que reapareció Neymar, la gran figura de Brasil, jugó 15-20 minutos.
3: ¿Quién ganó?
4: Ganó Brasil, 3-0 a Escocia. A primera hora, México le ganó 3-1 a República Checa por un gol del colombo mexicano Julián Quiñones.
3: ¿Otra vez?
4: Volvió a marcar.
3: ¡Qué bueno!
4: Y Sudáfrica le ganó 1-0 a Corea del Sur. Hoy van a jugar los siguientes partidos, 6 juegos en el campeonato del mundo. 3 de la tarde, Curazao, Costa de Marfil, 3 de la tarde, Ecuador, Alemania, la tiene muy difícil el equipo ecuatoriano.
3: Muy difícil, sí.
4: 6 de la tarde, Túnez frente a Países Bajos, o sea, Holanda, 6 de la tarde, Japón, Suecia, 9 de la noche, Turquía, Estados Unidos, y a las 9, Paraguay contra Australia. ¿Qué debía hacer Ecuador para clasificar? Ganar. Ganando haría 4 puntos y clasifica como mejor tercero. ¿Qué debe hacer Paraguay, que tiene 3 puntos? Debe empatar o ganar para clasificar como mejor segundo o como mejor tercero. No la tienen fáciles. La tabla de posiciones tiene a México con 9 puntos en el grupo A, pero para ser más claro, le voy a decir quiénes están clasificando como mejores terceros hoy, pastor.
3: Ajá, hoy.
4: No, clasifican los dos primeros de cada grupo.
3: Sí, señor, directos.
4: Directos. Hoy están clasificados como mejor terceros antes de la jornada de hoy. Bosnia-Herzegovina, 4 puntos. Suecia, 3. Croacia, 3. Corea del Sur, 3. Argelia, 3 puntos. Paraguay, 3. Escocia, 3. Cabo Verde, 3. Hasta ahí, los 8 que clasificarían como mejores terceros están con la posibilidad, si se dan algunos resultados, Bélgica con 2, República del Congo con 1, Ecuador 1 punto, y quien lo creyera, Senegal 0 puntos.
3: Lea.
4: Podrían clasificar esperando la fecha de hoy y la fecha de mañana.
3: Pregunta técnica con el Mundial. Colombia pasa primero con Portugal, que es la tarea, creo que sería espectacular. Como sea el resultado, ya estamos en la segunda ronda. ¿Qué pasa con el equipo que pierde, para que la gente pueda entender? Porque como hay tantos equipos, ¿qué pasa con el equipo que pierda ya en la segunda instancia? ¿Queda por fuera o sigue o hay una oportunidad más?
4: Un partido solamente.
3: Y sale.
4: como llaman los muchachos, muerte súbita, muerte súbita o matramata.
3: Colombia con el siguiente partido tiene que ganarlo para continuar.
4: Si Colombia gana, va a jugar con un tercero. Si Colombia pierde con Portugal, que no creo, jugaría con Croacia.
3: Ok.
4: Un solo partido.
3: Ese
4: partido va a 16 de final, después otro partido a cuartos y la final, que es un solo partido.
3: Y para estar en permanencia, que es la pregunta, en el Mundial debe ganar lo que sigue.
4: Debe ganar.
3: Para que pueda continuar.
4: O sea, para llegar a ser campeones se necesitan 8 partidos. Bueno. Colombia lleva 2. Bien. Ganados.
3: Ahí va.
4: En la historia, Colombia, desde 1962, que participó en campeonatos mundiales,
3: sí, señor,
4: ha conquistado 11 victorias.
3: Qué bien. Entonces, usted tiene toda la información en la red deportiva con su equipo de trabajo.
4: Pero quedó bien explicadito.
3: Sí, muy bien explicado. Sí, señor. Gracias, Amparito. Gracias por su compañía cada jueves. Les bendigo. Mañana con más de un milagro en tu casa, con buena música. Chao, chao.
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0: Señoras y señores, muy buenas tardes, bienvenidos a la Red Deportiva, a través de frecuencia F1370, la 95.7 FM Estéreo, nuestra señal internacional en Chiracota, a través de nuestro canal digital de televisión y también a través de TV Norte Cable Éxito, también en nuestra página oficial de frecuencia F, www.frecuenciaf.com. Ahí usted le da 1370, 95.7 o televisión y nos puede ver todos los días a través de la página oficial www.frecuenciaf.com. 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Profesor Monte de Oca, mi querido hermano, amigo y compañero, muy buenas tardes, ¿cómo está, Javier?
1: Sí, señor, buenas tardes para usted, para todos los televidentes y los oyentes de la 1370, lo mismo que los compañeros de la parte técnica. Vamos a comenzar con el Cúcuta Deportivo.
0: No, ¿no? Ah, bueno. No me cambia el sistema.
1: Ah, bueno, tranquilo, tranquilo. Pero bueno, pregunto.
0: Saludamos al pibe Andrés Ardila.
1: Ardila.
0: Nuestro compañero que le estamos dando la oportunidad para que mañana o pasado mañana nos reemplace ya aquí en la Red Deportiva, porque nosotros ya estamos llegando a un... Ya tenemos muchos años, ¿no, Javier?
1: Sí, señor. Diga, estamos viejitos.
0: No. Yo diría que estamos...
1: Pero el corazón no...
0: No, me siento muy feliz.
1: El corazón
0: con
1: está...
0: La edad que yo tengo, me siento feliz.
1: El corazón está alegre.
0: Mira, Javier, sí. Con la edad que yo tengo, como, duermo, camino, hago ejercicio,
1: sí, señor.
0: Amo, respeto.
1: Todo, muy bien.
0: No me siento absolutamente mal para nada.
1: Gracias a Dios.
0: Tengo a Cristo en mi corazón, el Espíritu Santo está conmigo. ¿Qué le puedo yo pedir más a la vida?
1: Sí, señor.
0: Bueno, de verdad que... Estamos bastante compungidos por las noticias que proceden de nuestro hermano país, Venezuela. La situación es bastante delicada. Esperemos que lo que anuncian los Estados Unidos no sea cierto. Tengo mucha familia en Venezuela, el 50-60% de mi familia es venezolana. Viven en Puerto La Cruz, en Caracas y cerca de Caracas. Esperemos que ellos estén bien porque no ha sido fácil la comunicación. Porque no hay luz en muchas ciudades de Venezuela, y entonces es difícil, si no hay luz, no hay teléfono celular. Don Javier Montes, ¿cómo le pareció la fecha ayer del Mundial de Fútbol en el octavo día del Campeonato del Mundo? ¿Resultados normales?
1: A ver, Jorgito.
0: ¿Sorpresas? ¿Cómo le pareció?
1: Sí, a ver, Jorgito. Suiza-Canadá, no, para mí no es sorpresa que Suiza es más futbolístico, sí, que Canadá siempre toda la vida. Bosnia-Qatar también, Bosnia 3-1 ganó. Marruecos-Haití, aunque Haití pues ahí hizo el gol y eso.
0: Iba ganando,
1: pero, sí, ganando. Pero Marruecos es más. Escocia-Brasil, Brasil es Brasil, ganó 3-0.
0: Pero le cuento una cosa, pero a mí no me sigue gustando Brasil.
1: No está bien.
0: Para mí está jugando mejor Argentina y Colombia que Brasil.
1: Sí, toda la vida, bueno. Sí. Aquí sí, Sudáfrica y Corea, me parece que Corea comenzó muy bien, pero ha descendido.
0: Sí.
1: Jugó muy bien el primer partido y se fue de pique.
0: Muy bien.
1: Y República Checa, México el local y toda la cuestión, me parece que también fue un marcador.
0: Rendimiento del 100%
1: sí,
0: de México.
1: Entonces me parece que casi fueron los resultados.
0: Listo. Le pregunto al pibe Andrés Ardila, ¿cómo vio la jornada de ayer, pibe?
2: Hola, Jorge Enrique, a Javier también, muy buenas tardes. Bien, sí, me pareció excelente la jornada de ayer. Vi muy bien a México. Para mí México, pues, yo creo que esta vez sí va a clasificar más de los octavos de final. Para mí, yo lo veo que sí. A Brasil lo vi más o menos, porque pues el equipo de Escocia...
0: Pero Brasil no es más o menos. Brasil es una selección que tiene jugadores costosísimos.
2: Sí,
0: tiene
2: claro.
0: Tiene que ser más.
2: Tiene
0: no
2: que
0: más
2: ser
0: menos.
2: Más. Tiene que ser más y sobre todo porque, bueno,
0: pero
2: en el partido...
0: No lo digo por criticar lo que usted dice, sino que Brasil es mucho más.
2: Claro, hay que pedirle mucho más. Sí, y sobre exacto. todo, pues, vamos a decir una cosa. El partido de ayer, pues, hubo dos errores...
0: Sí,
2: de Escocia, sí. Entonces pues tampoco fue que haya sido...
0: Pero ¿por qué los errores? Porque Brasil se los hace producir.
2: Sí, una consecuencia tremenda que le hicieron.
0: Bueno, muy bien. Entonces, los resultados de ayer, Suiza 2, Canadá 1, Bosnia-Herzegovina, que vive como mejor tercero, 3, Qatar 1, Qatar ha recibido en dos partidos 8 goles, Marruecos, que iba perdiendo 2-0, terminó ganando 4-2 a la selección de Haití, República de Chequia perdió 3-0 ante México con un gol del Colombo mexicano, para mí es colombiano,
1: sí.
0: Se nacionalizó allá por negocio, Javier.
1: Sí, por negocio.
0: Julián Quiñones marcó un gol, ya lleva 2. Sudáfrica 1, Corea del Sur 0. Hoy vamos a tener 6 partidos. Usted me va a dar, por favor, las ternas arbitrales.
2: Sí, señor.
0: Mi querido pibe Andrés Ardila. Curazao frente a Costa de Marfil. Curazao ganando prácticamente puede clasificar.
2: Sí, claro.
0: Curazao Costa de Marfil, terna arbitral para este juego del campeonato del mundo.
2: Pero antes de eso, primero vamos a ver el grupo, cómo está el grupo de posiciones. Alemania tiene 6 puntos, Costa de Marfil tiene 3 puntos, Ecuador tiene 1 punto y Curazao 1 punto. Ahora sí vamos con la terna arbitral. El árbitro central va a ser Glenn Nilberg de Suecia y el cuarto árbitro va a ser Sandro el Schalker de Suiza.
0: Muy bien. A segunda hora, 3 de la tarde, Ecuador frente a Alemania.
2: Así es.
0: La tiene brava Ecuador por menospreciar a Curazao. Alemania tiene que... Para mí Alemania le va a ganar a Ecuador, a no ser que Ecuador haga un partido excepcional, que haga algo fuera de lo común el equipo ecuatoriano, y le pueda ganar a la selección de Alemania.
1: Sí, pero muy difícil, la verdad.
0: No, difícil, sí. Pero no imposible.
1: Sí,
0: a ver,
1: claro.
0: Perla para Ecuador.
2: El árbitro central va a ser Tori Penson, la árbitra de Estados Unidos. El cuarto árbitro va a ser Campbell Kirk de Nueva Zelanda. Y el VAR va a ser Joel Discor de Estados Unidos.
0: Muy bien, a las 6 de la tarde, Túnez, Países Bajos. Para mí, el ex nombre de Holanda va a ganar. Países Bajos frente a Túnez, Túnez lo han goleado, yo creo que ahí no hay nada que hacer, Países Bajos clasifica la otra fase, para mí ya está clasificado. Árbitro para Túnez, Países Bajos.
2: Es Katia García, otra árbitra de México, árbitro central, el cuarto árbitro es Juan Benítez de Paraguay.
0: Muy bien, a las 6 de la tarde, Japón frente a Suecia.
2: El árbitro central va a ser Iván Barto de Salvador y el cuarto árbitro va a ser Dahanet Beida de Mauritania.
1: Ha estado muy mal Suecia en este mundial.
2: Sí, sí. Y aquí, pues antes de eso, le voy a dar el grupo, cómo está la tabla de posiciones.
0: Sí, señor.
2: El grupo F está con Países Bajos con 4 puntos, Japón con 4 puntos, Suecia con 3 puntos y Túnez con 0 puntos.
0: Está peleado eso, ¿no?
2: Está, sí. Está fuerte.
0: Bueno,
2: está
0: peleado. Turquía frente a Estados Unidos. Turquía para mí está eliminado.
1: No.
0: Tiene 0 puntos.
2: Sí. Sí.
0: Turquía frente a Estados Unidos, que está clasificado terna arbitral para Turquía, Estados
2: el
0: Unidos.
2: El árbitro principal va a ser Mustafa Gorbal de Argelia.
0: ¿Mustafa qué?
2: Gorbal.
0: De Argelia.
2: De Argelia.
0: 9 de la noche. Otro partido bravo para un equipo suramericano. El equipo del profesor Gustavo Alfaro, que perdió en la primera salida 4-1 frente a Estados Unidos. Paraguay enfrentará a Australia. terna arbitral para este partido, mi querido pibe?
2: Clement Turpin de Francia y el cuarto árbitro es O'Shane Nation de Jamaica.
0: Muy bien.
1: Ese partido de Paraguay, Australia, son muy parecidos, son equipos físicos.
0: Sí.
1: Pero bueno, yo creo que Paraguay puede ganar, Jorge.
0: Sí. Si juega bien puede ganar.
1: Sí.
0: Bueno, de acuerdo con los resultados que acabamos de entregar, la tabla de posiciones del campeonato mundial tiene, en el grupo A, México con 9 puntos, rendimiento del 100%, Sudáfrica 4 puntos, Corea del Sur con 3 y el equipo de República Checa 1 punto. En el grupo B, Suiza tiene 7 puntos, Canadá 4, Bosnia-Herzegovina 4 y Qatar 1 punto, Qatar eliminado. En el grupo C, Brasil 7 puntos, Marruecos 7, clasificado los dos equipos, Brasil y Marruecos, Escocia 3 y Haití eliminado con 0 puntos. En el grupo E, Estados Unidos 6 puntos, Australia 3, Paraguay 3 y Turquía 0. En el grupo E, la portentosa selección alemana 6 puntos, Costa de Marfil 3, Ecuador 3 puntos y Curazao 1 punto. En el grupo F, Países Bajos, la antigua Holanda con 4, Japón 4, Suecia 3, Túnez 0. En el grupo G, Egipto 4 puntos, Irán 2, Bélgica 2, que tampoco ha visto bien a Bélgica,
1: no, bajó rendimiento.
0: Nueva Zelanda 1. En el grupo H, España 4 puntos, Uruguay, que la tiene bravo y difícil con 2, Cabo Verde con 2 y Arabia Saudita con 1 punto. En el grupo I, primer lugar, Francia, 6 puntos clasificada. Noruega, con Haaland que está volando, 6 puntos. Senegal e Irak, 0 puntos, están eliminadas. Grupo J, Argentina, 6 puntos, el equipo de Messi. Austria, 3, Argelia, 3 y Jordania eliminada con 0. En el grupo K, Colombia, 6 puntos. Portugal, 4. República Democrática del Congo, con 1. Y Uzbekistán, con 0 puntos. Y en el grupo L, Inglaterra 4 puntos, Ghana 4, Croacia 3 y Panamá 0, Panamá eliminados. Mejores terceros hasta hoy.
2: Si quieres nos puede decir, Jorge Enrique, sí. Yo los mejores terceros sería Bosnia con 4 puntos, Suecia con 3 puntos, Croacia con 3 puntos, Corea del Sur con 3 puntos, Argelia con 3 puntos, Paraguay con 3 puntos, Escocia con 3 puntos y Cabo Verde con 2 puntos. De ahí para abajo lo que es Bélgica, República del Congo, Ecuador y Senegal no están clasificando por el puntaje.
0: Muy bien, Javier.
1: Sí, le voy a complementar, señor Brito.
0: La pregunta que le tengo es esta.
1: Ah, bueno.
0: Para que Ecuador y Paraguay clasifiquen a la otra fase del campeonato mundial y que juegan hoy, ¿qué tiene que pasar?
1: No, tiene que ganar. Paraguay, Ecuador tiene que ganar y Paraguay también, aunque Paraguay
0: sí,
1: la tiene más fácil.
0: Si Ecuador empata con Alemania, queda eliminado Ecuador.
1: No, queda eliminado.
0: 3 puntos y
1: sí,
0: no le sirve.
1: Tiene que ganar. En cambio, Paraguay la tiene más fácil porque ya ganó.
0: Muy bien.
1: Sí, mire, Jorge, complementando la información esta excelente que han dado ustedes, ya hay un partido para el domingo 28 a las 2 de la tarde, Sudáfrica-Canadá.
0: Sudáfrica-Canadá.
1: Ya es.
0: Bueno, Javier, le pregunto, si Colombia le gana el sábado a Portugal, a Portugal, creemos que Colombia le puede ganar a Portugal, respetando al equipo de Cristiano Ronaldo, que tiene muy buenos jugadores, ¿con quién podría enfrentarse Colombia ganando? Con un tercero, pero ¿con quién?
1: Sí, ojo. Lo siguiente, muy buena su pregunta, pero Colombia también empatando es primero.
0: Ajá, correcto.
1: Con eso, ¿sí?
0: Pero
1: empatando, ganando, mire.
0: Por gol promedio.
1: Lo están sembrando con Croacia, pero Croacia no va a ser mejor tercero.
0: Sí.
1: Y con Croacia se podría jugar en caso de que perdiéramos.
0: ¿Sería con Paraguay de pronto?
2: Sí, podría ser. Mire, el 1K que sería Colombia, ajá, si clasificáramos de primero, sería con el tercero el D, o el tercero el E, o el tercero el I, el tercero el J y el tercero el L.
0: Muy
2: cualquiera
0: bien.
2: De esos tres.
0: ¿Pero quiénes son los terceros de esas letras?
2: De esas letras ya se las digo. El tercero del D es el equipo de Paraguay.
0: Paraguay.
2: El tercero del E, que sería Ecuador, por ahorita si estuviera clasificando, si estuviera, ¿no? Por ahora todavía no, pero si clasificaría podría ser él. El tercero del I sería el equipo de Senegal si tuviera también la posibilidad de clasificar. Pero
0: no. Senegal tiene 0 puntos, no sí, creo que vaya a clasificar.
2: Y el tercero de la J,
0: que sería Argelia.
2: Que sería Argelia.
0: Sí. Correcto. No, okay. Esto hasta el sábado se clasifica.
1: Sí, exactamente. Y los siguientes países ya están esperando rivales, sí, vale. Que son Brasil, Alemania.
0: Ya están sembrados.
1: Sí, ya
0: está sembrado. Alemania está sembrado.
1: Marruecos
0: está sembrado.
1: México. Estados Unidos.
0: Suiza.
1: Y Argentina.
0: Muy bien. Sí. Después del 3-0, habló el vasco Javier Aguirre, el técnico de la selección mexicana. Esto dijo después del partido que ganó México con un gol del colombiano Julián Quiñones, 3-0 al equipo que ayer indiscutiblemente demostró muy poquito el equipo de Chequia, eliminado. Chequia, cuando jugaba como Checoslovaquia, era un equipo poderoso.
3: ¿Cuál es el arquero, Tomás?
1: Es tremendo.
0: Bueno, aquí está el vasco Julián Javier Aguirre, hablando de la victoria de México.
4: Gracias. Buenas noches a todas y todos. Vamos a empezar con Rubén Rodríguez, de Fox, por favor.
5: Gracias. Hola, Javier. Felicidades por esta primera fase perfecta. Javier, hoy lejos de reprochar algo futbolísticamente, de reprochar algo que no se te dio, hoy lo que genera esta selección, el entorno de esta selección, fiesta, literal una pachanga, muchísima alegría, Memo Ochoa despidiéndose del fútbol prácticamente, tu equipo siendo un equipo con mucho oficio, les chiflaron, se repusieron, mantuvieron la calma, encontraron el gol, es decir, todo es una maquinaria perfecta. ¿Qué tanto en estos 3 mundiales que tienes has encontrado el punto más importante como técnico de selección en este momento?
6: Hola, Rubén, siento que vas aprendiendo de tus errores. Si no lo haces, pues eres bastante inepto. Yo me he equivocado mucho, lo seguiré haciendo seguramente, porque en este fútbol no llegas nunca, nunca dejas de aprender. Entonces, estoy muy tranquilo, muy aplomado, maduro, diría. Tengo un grupo de jóvenes solidarios, dejaron de lado ese egoísmo que se genera de repente con esa individualidad del fútbol y trabajan para el equipo. No es un dato menor que el equipo haya jugado 25 de los 26 jugadores, no es un dato menor. No es un dato menor también de que todos festejen el gol con entusiasmo, que lo puedes ver. Yo diría que sí, fue una noche buena. No me gustaron los primeros minutos, ellos tuvieron la pelota en nuestro terreno las primeras dos ocasiones, las primeras dos llegadas al área fueron de ellos. Llegué a ver el marcador, decía tiros o llegadas, decía 3 para Chequia, 0 para México. Y eso me preocupaba. Ajustamos algo ahí y mejoramos en la segunda parte. Cayeron los goles. La despedida de Memo, bueno, por lo menos esto, no sabemos si va a despedir o no, pero fue un buen homenaje para él en pleno mundial. 6 mundiales, una leyenda, es mexicano. ¿Qué más podemos pedir, no? Creo que la gente se va contenta hoy a casa.
4: Gracias. Seguimos con Omar Villarreal de TV Azteca, por favor, lado derecho.
7: ¿Qué tal, Javier? Por acá, de este lado. Omar Villarreal de TV Azteca. Cuando llegaste siempre mencionabas la parte de hacer historia con la selección mexicana y en esta ocasión, en esta noche, ya se hace historia porque nunca en la historia de los mundiales México había conseguido 9 puntos en la fase de grupos. ¿Cómo te deja esta situación? En el sentido de que hoy la gente quiere más, ¿no? Ya no es los cuartos de final, es más, pero ya hiciste historia en este sentido. ¿Cómo te sientes?
6: A ver, te diría, Villa, que nosotros estamos muy conscientes de que al final lo importante es ganar. Ojalá se juegue bien y se gane, sería aún mejor. Pero en estos torneos, y ahora empieza la fase de eliminación directa, yo creo que las estadísticas, los datos, ahí van quedando, ¿no? No pretendes de que estás aquí, me incluyo, y los jugadores, ir haciendo cosas, ¿no? Ir logrando cosas, porque al final de cuentas lo verdaderamente importante es lo que sigue. Mañana ya se olvida esto, espero ya saber el rival, porque eso es verdad, ¿no? Mandamos gente, tenemos 4 rivales, 4 analistas en los campos, donde suponemos de los 5 que nos pueden tocar 4.
0: Bueno, muy bien, ahí estaba el profesor, el Vasco Aguirre, técnico de la selección mexicana. Vamos a hablar con dos técnicos argentinos que tienen la inmensa responsabilidad hoy de ganar: Paraguay y Ecuador. Aquí está el profesor Gustavo Alfaro, técnico de la selección Paraguay, que tiene hoy un partido bravo. Aquí en el Mundial no hay nada fácil. Hoy la selección paraguaya estará enfrentando a Australia, que también son grandotes, son portentosos, son jugadores físicos. Sí. Paraguay, Australia. El técnico de Paraguay que necesita ganar, el profesor Gustavo Alfaro, habla aquí en la Red Deportiva.
3: Yo nunca me conformo. Si me conociera a mí, yo nunca me conformo. La primera cosa que le digo a los jugadores, este partido se gana de esta manera. De la misma manera que les dije el otro día, que la jerarquía se respeta pero no se teme, que uno se puede reconocer, o sea, yo tengo que reconocer que somos ranking FIFA inferior a los rivales que enfrentamos. Ahora, eso no me hace que yo me sienta inferior a los rivales. O sea, tenemos que ver de qué manera nosotros podemos llevar a ese lugar. Ahora, después, usted no me va a dejar mentir, ya que a nosotros todo nos cuesta mucho. A nosotros todo nos cuesta mucho. Y cualquier rival que nosotros tengamos enfrente, por más grande o por más chico que sea, a nosotros nos va a costar. A nosotros nos va a costar. Entonces nosotros tenemos que saber que hay cosas que tenemos que privilegiar, hay partidos que tenemos que jugar y ver de qué manera nosotros podemos llegar a ese resultado que nosotros queremos. Si usted me pregunta a mí, me hubiese gustado ser primero en el grupo, no tercero. Entonces ahora, prefiero ser tercero que cuarto, o prefiero ser un tercero que clasifique. ¿Qué quiero decir con esto? Que obviamente que la ilusión nuestra está en tratar de terminar lo más arriba que se pueda. Pero después, más temprano que tarde, se va a tener que cruzar con todos. Y si quiere llegar lo más lejos posible, va a tener que ganar a todos. Y en ese sentido, que lo cruce en una ronda, en otra o en otra, para mí, ojalá tenga ese desafío, porque para mí empieza otra Copa del Mundo, donde uno pasa a ese lugar. Y obviamente que te pueden marcar diferencias, pero no.
0: Muy bien, el profesor Gustavo Alfaro, técnico argentino de la selección ecuatoriana. Dios quiera que Ecuador gane. Pero le queremos informar a todos nuestros hermanos en la fe, que nuestros hermanos en Venezuela de la familia de la fe no ha tenido problemas con esto que se ha presentado en nuestro vecino país, el cual amamos de una manera extraordinaria, y pedimos al Dios Todopoderoso que le dé mucha paz, mucha tranquilidad a nuestros hermanos en Venezuela. La familia de la fe, nosotros, en nuestra iglesia cristiana de Los Pinos, nuestro pastor José Satirio dos Santos, está pendiente por todos los hermanos de la fe en Venezuela. Afortunadamente, nuestros hermanos están en muy buenas condiciones. Cualquier situación, les estaremos informando. Bueno, hoy la selección ecuatoriana también tiene un partido duro con Alemania. Decir que no es duro sería mentir. Ecuador-Alemania, el técnico argentino Sebastián Becasese nos habla de este partido, que si Ecuador gana, ténganlo en cuenta para los cuartos o octavos de final. Aquí está Sebastián Becasese, el técnico argentino de Ecuador.
8: Dos días sí le costó en los otros dos partidos. ¿Y cómo siente adentro la confianza del grupo? El hincha fue a recibirlos acá en New Jersey, sigue confiando y pese a los resultados, el hincha todavía está ahí. Muy amable, gracias.
9: ¿Qué tal? Muy buenas tardes. Bueno, la confianza está a pleno, está a tope, porque el fútbol obviamente que los resultados mandan, pero también las sensaciones son importantes para tener confianza, ¿no? Cuando uno tiene un equipo que sabe que en los dos juegos que ha obtenido un punto y mereció mucho más de lo que obtuvo, y las maneras que utilizó para competir hacen pensar de que es el camino indicado, y solamente por el tema de la concreción no se obtuvo lo deseado y lo merecido, uno tiene calma, uno tiene tranquilidad, uno tiene confianza. Al final, un entrenador debe medirse por lo que genera un grupo, ¿no? Un equipo y las sensaciones que le brinda. Y a mí, en este momento de adversidad, por no tener resultados, me vas a encontrar con mucha tranquilidad, porque tengo un grupo que, aún en la adversidad, se muestra más unido, más convencido que en la prosperidad. Entonces, al final, eso para mí no tiene precio. Es un valor humano excepcional el que tenemos, y creo mucho que por lo realizado en estos dos juegos, tal vez en este partido consigamos eso que no pudimos conseguir en los anteriores. Así que...
0: El técnico de la selección ecuatoriana, Sebastián Becasese, lo ha dicho muy claro: Dios quiera que Ecuador logre lo que no ha conseguido en los partidos anteriores, que juegue bien. Sí, que juegue bien y sume el equipo.
1: Y no me dejen parar de muerto, porque donde le gane Alemania,
0: no.
1: Ojo con Ecuador.
0: Sí.
1: Ojo.
0: Atención, hasta el momento, en los 9 días de campeonato del mundo, han asistido 1.850.000 personas a los estadios de México, Canadá y Estados Unidos. El partido Noruega-Senegal llevó 80.663 espectadores. Argentina-Argelia, 70.649. Argelia-Jordania, 68.371 hinchas. Francia-Irak, 68.350. Colombia-Uzbekistán, 80.824. La taquilla o la asistencia más grande en el Mundial, Colombia-Uzbekistán. Y Colombia, República del Congo, como el estadio más pequeño en Guadalajara, asistieron 45.358. 45.000 colombianos y 358 del Congo. Impresionante. Impresionante lo que hace la afición colombiana apoyando.
1: Ya hay Miami.
0: Miami está.
1: Sí, bueno, de colombiano.
0: 12 del mediodía, 27 minutos. Pauta comercial aquí en la Red Deportiva.
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0: Amigos y amigas, señoras y señores, continuamos ya en los minutos finales de la Red Deportiva. Nosotros le dijimos a todos nuestros oyentes y televidentes que a medida que vayan surgiendo noticias del Cúcuta Deportivo, vamos dando noticias. No nos gusta la especulación, que me dijeron, que me contaron, que escuché, que quién sabe y que lo otro. No. Nosotros, a medida que hayan comunicado a los oficiales del Cúcuta Deportivo, informaremos. Javier, noticias del Cúcuta Deportivo. La primera: se tenía previsto un partido el sábado en Ureña entre el Cúcuta Deportivo y el Deportivo Táchira. Ese partido se aplazó por todas las cosas que están sucediendo en Venezuela y porque la Federación Venezolana de Fútbol dijo no se jugará ningún partido. Es apenas normal y obvio. Así que el partido que se tenía previsto entre Cúcuta Deportivo y Deportivo Táchira de Venezuela el sábado Edureña queda aplazado, Javier.
1: Sí, señor, razones obvias para aplazar este partido. Ya salió la programación de los 19 partidos del Cúcuta Deportivo. Recordemos que en el primer torneo el Cúcuta jugó 9 partidos de local y 10 de visitante. Ahora reversa. Ahora va a jugar 10 partidos de local y 9 de visitante.
0: ¿Cuándo arranca el campeonato de Primera División, Javier?
1: Sí, señor.
0: Primer partido del Cúcuta de visitante en Manizales.
1: Sí, señor. Domingo 26 de julio, a las 8:15 de la noche, juega el Cúcuta Deportivo frente al Once Caldas.
0: Con transmisión de la red deportiva de Frecuencia F. El Cúcuta tiene 2 partidos
1: aplazados. Sí, la segunda fecha se aplaza precisamente Cúcuta versus Inter Bogotá. Este partido era un miércoles, quedó aplazado, perdón, para el miércoles 2 de septiembre a las 6:20.
0: El partido Cúcuta-Inter-Bogotá se aplaza.
1: Se aplaza. Para septiembre.
0: Exacto, para septiembre. El partido Cúcuta Deportivo contra
1: Alianza.
0: Contra el equipo de.
1: Jueves 8 de.
0: El partido que se aplaza por el concierto, Javier.
1: Es Cúcuta-Alianza.
0: Cúcuta-Alianza sí. Se aplaza por un concierto de un cantante.
1: Séptima fecha. Sí, señor. Eso en cuatro.
0: Entonces jugará el Cúcuta Deportivo de local 10 fechas y 9 de visitante.
1: 9 de visitante. Correcto. Muy bien. Es una ventaja que tiene ahí el Cúcuta. Con esos 30 puntos de local, no descendemos.
0: Pero Javier. Sí. Podemos jugar 50 partidos de local, pero si no regresamos al equipo.
2: Y sobre todo, Enrique, que el último partido creo que es el más importante, que es con Jaguares de local acá, y aquí tenemos que ganar.
0: Pero el partido más importante es el primero.
1: Sí.
0: Ahí vamos a saber qué tiene
1: el equipo. ¿Qué tiene el computador?
0: Sí, porque mire, si no traen jugadores, a mí me dijeron que el doctor Richard está tranquilo.
1: Sí.
0: Me dijeron también que el próximo lunes llega el máximo accionista del Cúcuta Deportivo. El lunes llega el máximo accionista del Cúcuta. Seguramente no fue al Mundial por prestarle atención a las contrataciones.
1: No, únicamente al partido contra Portugal.
0: Bueno, esperemos a ver. No, pero me parece correcto. Ya puede ver su partido el dueño del equipo que venga y refuerce la institución rojinegra.
1: ¿Será que nos trae algún jugador de ese partido?
2: Ojalá, Dios mío.
1: Entonces, le voy a comentar lo siguiente. Terminando con el Cúcuta, de los 10 partidos de local, tiene 6 nocturnos.
0: Seis nocturnos. Oye, a propósito, lo de las luces del estadio va por buen camino.
1: Sí.
0: Mañana vamos a tener en un momento a don Pedro Barriga para que don Pedro nos diga cómo va la iluminación del estadio. Señoras y señores, llegamos al final de la red deportiva por el día de hoy. El pibe Andrés Ardila en la información deportiva, coordinaciones de prensa, periodismo deportivo de don Javier Monte de Oca. Yo soy Jorge Enrique Ricordú de la Asociación Colombiana de Periodistas Deportivos ACOR. Que Dios bendiga a Venezuela, que Dios bendiga a Colombia, que nuestro Dios Todopoderoso bendiga a nuestro próximo presidente. Ya el Consejo Nacional Electoral le entregó, ¿no?
1: Sí, sí.
0: El documento para ser presidente. Que Dios bendiga.
1: Y ya está casi están los ministerios también.
0: Que Dios bendiga al presidente de nuestra amada Colombia, el doctor Gran Priella, y al señor Restrepo, el vicepresidente.
1: Buen ministro de defensa, ¿no?
2: Eso.
0: Vamos a tener, parece una ministra cucuteña, ¿no?
1: Sí,
0: hija del doctor Eustorgio Colvedares Batista. Esperemos que confirme el presidente.
1: Pero casi que es un hecho, ¿no, Jorge?
0: Señoras y señores. Muchísimas gracias, Dios les siga bendiciendo. Y donde esté mi pastor José Satirio Los Santos,
1: un saludo para mi pastor.
0: En el camino del misionero, que Dios me lo guarde, me le dé vida, me le dé mucha vida a mi pastor.
1: Así es.
0: Gracias, muy buenas tardes, permiso para todos.
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3: Estamos en la serie Inteligencia financiera, que es primero la inteligencia empresarial, y dentro del marco de lo que es lo empresarial hemos ya tratado varios temas, y este ya es el tercero sobre las finanzas. Por eso estamos llamando inteligencia financiera. Para algunas personas esos términos es como un eslogan, es como una presentación de quien dar una ponencia o dar una conferencia. Pero en la realidad no es un eslogan, es una práctica que el que la sabe vivirla y practicar disfruta de lo que esto trae para su vida como emprendedor. No es lo mismo manejar finanzas a lo loco que manejar finanzas con inteligencia. Y uno puede perderse en el manejo de las finanzas en cosas que parece tan natural, pero de pronto hace que las finanzas se enfermen, hace que la economía, que por un tiempo estuvo robusta, se vuelva débil. Sí, y cuando uno se da cuenta de eso ya es tarde. Por eso insistimos con los temas que son aparentemente domésticos, pero que sin prestarle atención no podemos escalar, y sobre todo escalar correctamente y luego llegar a la cima y disfrutar de lo que hay en la cima. Sigo con el texto de Isaías 3:10. Isaías 3:10. ¿Qué dice Isaías 3:10? Decir al justo que le irá bien. ¿Es buena propuesta? Entonces esta es la que le traigo. Usted que está en el grupo de los justos le irá bien. Y cuando uno conserva la paz por el simple hecho de una gran prueba o no poder lograr lo que yo quería, a no desconcentrarme, a no arruinar mis emociones, mis pensamientos, entonces yo estoy ganando porque estoy teniendo dominio propio. Y el que tiene dominio propio le va bien. Bueno, entonces hoy ese texto es fundamental. El otro es de Lucas 19:13. Y llamando a 10 siervos suyos, les dio 10 minas y les dijo: negociar entre tanto que vengo. Bueno, con esa palabra que es de Jesús, la otra del profeta Isaías, Dios hablando por él, aquí es Jesús, el Hijo de Dios, que está dando a usted y a mí una información, que negociar no es una arte de alguien que quiere tener ganancias por ganar, no es una codicia, no es una avaricia, no es secular, sino que el mismo cielo fue el que diseñó a usted y a mí para que fuésemos personas para recibir valores, talento, dones y valores materiales y luego negociar con ellos. Y negociar no por un día o una semana o unos pocos meses, sino hasta que Él venga. Es ilimitado. Y recibo la palabra que me da garantía que mi trabajo, mis negocios, mis emprendimientos no es secular. Tiene el orden espiritual porque fue Jesús el que me dio autoridad para negociar hasta que Él venga. Bien. Bueno, al decir eso, por supuesto, de pronto estoy obligado a aclarar para algunas mentes. ¿Por qué, pastor? ¿Y dónde está la diferencia entre lo secular y lo espiritual? Es que si usted es santo, usted es justo, todo lo que usted haga desde la plataforma de santo y de justo no tiene nada que ver con lo secular. Lo que usted haga, lo que su trabajo, su negocio, su empresa, tiene la fuente en la cual usted está plantado en ella. ¿Sí? No entregue sus acciones a lo secular, porque si usted pone en lo secular, Dios no va a estar ahí, sino va a estar aquel que es del mundo y quiere tener dominio sobre todo. Y en esto, siendo secular, impetra la avaricia, la codicia, la maldad, la mentira, el engaño, el soborno, el robo y todo lo otro, lo secular. ¿Sí? Usted no está ahí, usted está en lo santo. Pero guarde eso, y cuando usted salga de aquí, usted está negociando, usted está construyendo, está edificando, usted está fabricando, y su mente de pronto va a lo secular. No, Señor, yo no estoy en lo secular. Lo mío no es secular. El tema para hoy, que es el plato fuerte, ¿qué es una deuda para usted? En la inteligencia financiera, trabajar con dinero, invertir, comprar, vender, comercializar, siempre vamos a tener en el medio compromisos por pagar, y de vez en cuando se generaliza todo como deudas, que es otro error generalizarlo. Por eso la pregunta comienza: ¿qué es una deuda para usted? La respuesta es la incapacidad de las personas para esperar. En este caso, las personas no saben esperar y termina unos porque quiere adquirir, quiere tener más, o compromiso que hace con ciertas personas, y estas personas luego quieren el retorno de lo que prestó, de lo que vendió, en forma inmediata, y no está claro los tiempos para que el dinero circule y genere ganancia para el que lo usó y, por supuesto, también para el que lo invirtió. Las deudas no solo quita liquidez, sino también roban la paz. ¿Qué es lo que roba? La paz. El estrés que esto genera lleva a tomar malas decisiones en los negocios y afectan a la familia. No sé a cuántos de pronto ha sentido que esto es así en su vida personal y familiar. Vamos a repetir: las deudas no solo quitan liquidez, sino también roban la paz. el estrés que esto genera lleva a tomar malas decisiones en los negocios y afecta a la familia. Piense usted cuántas veces usted tomó malas decisiones por sentir que tiene deudas.
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3: Sí. Y la forma de decidir mal varía de una persona para otra. Y también el contexto en el cual las personas están. Un día yo, creo que he comentado eso en algunas ocasiones, estaba recién casado y tenía mi casita ya con las cosas necesarias y de repente alguien llegó, vendedor de muebles, y me mostró la posibilidad de comprar muebles y llenar toda la casita con lo mejor. Y yo quería lo mejor primero para mi esposa y por supuesto para que junto con ella pudiéramos disfrutar. Y el vendedor era muy hábil, a punto que me convenció. Y yo compré fiado, basado en mi presupuesto. Y cuando decidí, estaba dentro del presupuesto la cota que generaba la compra. Y esto fue posible en el primero y segundo mes. En el tercer mes hubo cambio en mis finanzas, en mi economía, en mis entradas, y me quedé apretado para el tercer mes. Y noté que el hecho que no podía cumplir a tiempo como en los dos primeros, la persona que venía a cobrar usó un lenguaje que me hizo sentir mal. Entonces me apresuré para tener los recursos y pagar, porque tuve que decir la próxima semana. ¿Le ha pasado eso? Qué bien que solo a tres, ¿no? La otra semana. Y en la otra semana, a la hora exacta, el hombre estaba ahí, pero mi recurso no alcanzó. Entonces lo que yo tengo es parte, y aun cuando abono, la severidad del cobrador me volvió a resentirme y pensé inmediatamente, ¿cuánto tiempo va a durar eso? Y son 10, 12 cuotas. Apenas pagué 2 y voy con la tercera. Me faltan 9. ¿Qué hago? Entonces dije a la persona, si quiere hágalo ahora o venga mañana o el día que usted quiera. Pero lleve todo lo que compré. Llévemelo. No, señor, ¿cómo así? Usted va. No, llévemelo. Porque yo no voy a vivir eso que estoy viviendo por 9 meses más. Y claro, ahí el vendedor el comprador se vuelve vendedor otra vez y quiere convencerme. Yo digo, no, no, no, porque cuando yo tomé la decisión, me parecía que podía. A cambiar las reglas, no puedo. Y acepto que no puedo. Y vale más mi paz que los muebles. Vale más mi paz con mi esposa. Ni siquiera teníamos hijos. Vale más mi paz con mi vida ministerial, que yo sirvo en una iglesia. No, por favor. Y fue un momento de discusión amigable, pero después vino con una camioneta, un camioncito, y llevó todo. Y la casa quedó vacía. Y a recoger las cositas otra vez que eran necesarias para tenerlas allí. ¡Wow! Y como águila comencé a volar. Libre soy, libre soy, por la gracia de Jesús, libre soy. ¿Aló? Y de ahí en adelante, José Satirio dos Santos cerró las puertas a la toma de decisiones repentinas por convencimiento de A, B o C, o cualquier otra razón. Cerré la puerta. Han pasado los años y yo puedo dar testimonio. ¿Cuánto tiempo pasó sin que tuviese los muebles completos? Meses y años. Pero en el final pude tenerlos en la medida que, pero me guardé, y esta noche quiero guardar a usted. Vamos, levante su mano y diga: las deudas no tienen por qué convertirse en un látigo que robe mi paz, destruya mi vida emocional y afecte a mi familia. Si ella aparece y conviértese en eso, usted busque la forma más rápida de salir. Entonces, me estoy adelantando porque la pregunta que viene es: ¿cómo se libre de las deudas? Pero vamos por el otro lado ahora, que es el emprendedor, que no tiene nada que ver que compró un mueble para su casa, que no es algo personal. Tiene que ver con su empresa, tiene que ver con su trabajo, con su fuente. En el libro de los Reyes hay un acontecimiento que siempre nos deja una gran lección. La viuda de un miembro de la comunidad de los profetas le suplicó a Eliseo: mi esposo, su servidor, ha muerto. Y usted sabe que él era fiel. Ahora resulta que el hombre con quien estamos endeudados ha venido para llevarse a mis dos hijos como esclavos. Fíjese qué cuadro tan comprometedor. ¿Qué es lo que vemos en esa conversación de la mujer con el profeta? Primero, la viuda reconoció ante el profeta su condición financiera. Diga conmigo: reconocer la condición financiera. ¿Sí? Es necesario que sea reconocida para cada persona su condición financiera. Si posible, lo más temprano. Si no, como dice el dicho, temprano, más tarde. Pero reconózcala. Usted gana si reconoce temprano. Tenga presente: sus hijos pueden sufrir las consecuencias de sus decisiones. Entonces aquí no solo incluye los hijos, sino su empresa, su pequeño negocio, puede sufrir las consecuencias de sus decisiones. La tercera pregunta: ¿por qué las personas no reconocen su condición? ¿Qué es lo que hace que las personas quieran negar su condición financiera? Evade la responsabilidad. Todas sus deudas tienen un culpable y no son ellos. Cuando usted cae allí, hay una tendencia de buscar culpable. ¿Qué tan cierto es que otros son culpables y no uno? No quiere disminuir su estilo de vida. ¿Aló? Prefiere seguir endeudados que pagar los compromisos. Importa más lo que dirán. Entonces, esta es una de las razones por la cual no reconoce, porque prefiere vivir así, porque los demás lo ve, lo dice, lo compara. Entonces, ¿lo que dirá? ¿Conoce usted personas que viven de lo que dirá? Pues todos los que viven de lo que dirá están sufriendo. Sí. ¿Qué dirá? ¿Qué importa? No les importa pagar. Acostumbrarse a no pagar los compromisos es peor que las deudas. Porque cuando una persona cae en eso, se acostumbra a no pagar. Y siempre va a buscar una justificación para no hacerlo. Y esto los hace adictos. Para muchos, la mentira es su aliado. Tiene que mentir una y otra y otra y otra vez para poder justificarse frente a quien tiene compromiso, sea persona, sea entidad, sea banco. Y si es la parte empresarial, el proveedor, ¿cómo poder trabajar si la persona es mala paga? En el mundo de los negocios, el crédito es un patrimonio. ¿Es qué? Un patrimonio. El primer objetivo para salir de las deudas, entonces, es reconocer la situación actual. Entonces, la persona tiene que hacer una pausa y reconocer cuál es mi situación financiera frente a lo que realmente ya está líquido, con lo que tengo por pagar o con lo que no tengo por pagar, y lo que compré o lo que me dejaron para vender, vendí, ya lo gasté. Necesita que haya confianza en sí mismo para la pausa y la autorrevisión. 2, identifique la fuente del milagro. Una vez que yo puedo ver que mis deudas están fuera de mi control y yo quiero un cambio y necesito de la ayuda de Dios, pues tengo que identificar la fuente del milagro. En el libro de los Reyes, entonces tenemos la secuencia de la lectura. El profeta dijo a la mujer: ¿y qué puedo hacer por ti? Porque ella trae la situación al profeta y el profeta le pregunta: ¿qué puedo hacer por ti? Dime qué tienes. Fue directo el profeta con la mujer y dice: dime qué tienes en casa. Ella responde: su servidora no tiene nada en casa. le respondió, excepto un poco de aceite. Y aquí yo aprovecho para preguntar a usted, ¿lo poco tiene valor? ¿Lo poco sirve? Ok, la mujer casi lo desprecia. Para ella no es nada, pero cuando dice excepto un poco, cuando dice un poco, el profeta dijo, eso vale. Eso vale. Y al decir a ella ese poco, note, Dios ya colocó la fuente del milagro. Así que ese poco que está en casa del aceite es tu fuente para el milagro. Wow, ¿hay alguien aquí que está escuchando eso? Le pido que hagamos una pausa antes de avanzar. ¿Tiene usted deuda? ¿Quieres un milagro? ¿Qué tienes en casa? ¿Qué tienes? Solo piense. Y cuando usted, cuando digo casa, es vivienda, es su pequeño negocio, su trabajo, su oficina, su escritorio. ¿Qué tienes? En el taller, las cosas que están ahí, ¿qué tienes? Que de pronto no estaba prestando atención, que a lo mejor ya hasta lo anulaste. Solo estás viendo ahora es la deuda, estás viendo el problema. Pero vamos a ver dónde está la fuente del milagro. ¿Aló? Entonces cierra tus ojos por un momento. Padre, revela a tus hijos a dónde está lo poco. Y que este poco tiene un nombre. Solamente era un poco de aceite. Pero allí estaba la fuente para el milagro. Que igual que aquella viuda recibe la misma pregunta, ¿qué tienes en casa? ¿Qué dispone en tu trabajo, en tus negocios, en tu empresa, en tu taller? Por más amenazado que esté, por más desfasado que esté, a punto de que no hay más que un poco. Y este poco que él o ella descubre que hay sobre eso, habrá milagro. Diga conmigo, habrá milagro en lo poco que hay en mi casa. Amén. Ese trabajo, ese emprendimiento o empresa es el aceite que Dios colocó en sus manos. Véalo así. Y en tercer paso, accione en fe. ¿Accione qué? En fe. Eliseo le ordenó, sal y pide a tus vecinos que te presten sus vasijas. Consiga todas las que puedas. Luego entra en la casa con tus hijos y cierra la puerta. Echa aceite en todas las vasijas. Y a medida que las llene, ponlas aparte.
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3: ¿Por qué está hablando él con una repetición de cosas tan simples? ¿Acaso no podría la mujer entender eso sin que lo dijera? Yo te contesto. Cuando la persona está abrumada, no piensa. Cuando la persona está bajo presión, no analiza. Cuando las personas están traumatizadas por pena, por vergüenza, no crea, no ve. Por eso el profeta tiene que ir por partecita. Señora, ¿qué hay en casa? A ver, ayúdeme usted. ¿Qué hay en casa? Aceite. ¿Qué necesita? Vasijas vacías para el milagro. Entonces búsquelas. Vete por las casas, por los vecinos. Cuando tenga las vasijas, ponga del aceite, de este poco en las vasijas vacías. Llénalas. Oiga, llena. ¿Y acaso? Sí, es que hay alguien con la mente que ya está así, lo pone la mitad nomás, o pone tres cuartos, pero no la llena. ¿Ha visto usted persona que tiene un recipiente grande que podría llenarlo, pero no lo llena? Aun cuando lo necesite, lleno. Entonces, aquí está el profeta insistiendo, llénela. Es decir, no deje tareas inconclusas. Y no una ni dos vasijas, todas. Y una vez que esté llena, sepárelas. No deje juntas las vasijas vacías con las que están llenas. Principio. Sepáralo. Lo que tiene resultado, sepáralo. Aló. Sepáralo. Y una vez que esté separado, cuando usted haga este ejercicio, dice, luego entra en tu casa con tus hijos, cierra las puertas, echa aceite y todas las vasijas a la medida que las llene y pónelas aparte. Es todo el proceso. Aquí desglosamos así. Eliseo involucró a la viuda y a sus hijos en el milagro. ¿Lo puede ver? Involucró a ella y a sus hijos, que va a ser llevado por el acreedor. Pero antes que el Señor venga, habrá un milagro. No, yo quisiera oír un grito de júbilo, porque antes que venga el acreedor, antes que te remate los hijos, habrá un milagro. Antes que haya un cobro jurídico, habrá un milagro. ¿Lo crees? ¿Y cómo se va a dar el milagro? De muchas maneras. Y una de las extraordinarias maneras es cuando Dios involucra al que necesita el milagro. La puso a trabajar. Y la puso a trabajar con sus hijos que iban a ser llevados. El milagro provocó acción en la viuda para ver el resultado. El milagro exigía enfoque en la dirección dada por el profeta. A ver, si la mujer no hace lo que el profeta dijo, no pasa nada. ¿Están aquí? Yo quiero bajarme, porque siento que y algunas veces nos pasa que decimos las cosas, enseñamos las cosas y el que las recibe no las pone en práctica. Rebaja el valor de la palabra recibida, de la palabra entregada. Es decir, el futuro de esta dama, viuda, madre, viendo a sus hijos que va a ser llevado, dependía de hacer o no hacer lo que el profeta le estaba diciendo. Entonces yo pregunto, y disculpe que de pronto sea un poco fuerte en la pregunta, ¿en qué grupo estás? ¿De lo que quieres buscar consejo y después hacer lo que le parece? ¿O busca el consejo, la dirección de Dios y luego hace lo que la palabra indica que deba hacer? Aun cuando contraríe lo que sabes hacer, lo que piensas, ¿sí? Porque la mujer podría haber dicho, ¿sabe qué? Esta es una locura. ¿Cómo iba a mandar a mí recoger vasija vacía y luego ponerme en esta práctica con mis hijos, con una vasija que tiene un poquito de aceite para llenar un montón de vasijas vacías? ¿Está loco? Y eso es lo que uno siente que a veces es, para algunos, loco. Ese es el tema del pastor, ese es el tema de los predicadores, es el tema de los que cargan la Biblia. Pues si es así, entonces no hay más nada que hacer. El acreedor viene. El acreedor viene. Pero para detener eso, solo hay un camino, que es oír y hacer. ¿Aló? Oír y hacer. Entonces,

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Ivan. E ele disse, já que me acaba aqui, que me acaba ahorita que se acaba. Pero não se acabou. Um quarto, meio e lleno. E os hijos. Eu creio que nadie habló. ¿Cuál es la orden? Toma la vasija llena, póngalo aparte. ¿Será que va la segunda llena, la tercera, la cuarta, la quinta, la diez, la veinte, la treinta? Porque el texto termina diciendo que fue tanto, tanto, que pagó la deuda y vivió del resto. Uf. Entonces vamos al cuarto punto, porque ya estoy enlazando. Establezca una meta. ¿Establezca qué? Una meta. Para muchos es difícil establecer meta, pero es necesario. No puede haber progreso en un emprendimiento si no hay metas. Enseguida la mujer dejó a Eliseo y se fue. Luego se encerró con sus hijos y empezó a llenar las vasijas que ellos le pasaban. Y cuando ya todas estuvieron llenas, ella le pidió a uno de sus hijos que le pasara otra más. Y él respondió, ya no hay. En ese momento se acabó el aceite. La sensación que me quedó cuando leí eso y entendí bien fue, se agotó la vasija en el vecindario. ¿No será que fue ella que determinó no pedir más? ¿Usted qué piensa? Procéselo. Y usted que está conmigo en la virtualidad, procéselo. ¿Es que agotó todo o será que ella y los hijos dijeron hasta aquí? Ok. Si se agotó las vasijas, la lección es la misma. El aceite va a fluir mientras haya espacio vacío. No, no les gustó. Digo el que está aquí a mi izquierda. El aceite va a fluir mientras haya espacio vacío. Sí. Aquí ahora, el aceite va a fluir hasta que haya espacio vacío. Ya sea porque se acabó y no quieres ir al otro pueblo a pedir más, o ya sea que tú mismo decidiste parar. El milagro va a dar, pero va a dar de acuerdo a tu medida, a tu meta. Aló. Wow. De pronto alguno de ustedes está diciendo, pastor, deme un ejemplo más de hoy. Si voy a dar esto, tendría que hablar de mí. ¿Sí? En mis proyectos de ministerio, todos, eso funciona. Esto funciona. Cuando la meta es grande, la provisión es grande. Cuando la meta es pequeña, la provisión es pequeña. Y yo estoy hablando a ustedes hace un par de días sobre la compra que hicimos del terreno en África, en Mozambique. Y cuando fuimos a comprar lote, el primer lote apareció por 3.800 metros. Casi que estaba negociado. Y le dije, ¿no hay algo más grande? Y el pastor que estaba allá dice, pero es que ese ya es grande. Yo digo, ¿grande? Para atender cosas pequeñas. Para lo grande que viene de Dios,

0: Ese es pequeño. Entonces busquemos algo más grande. Búsqueme una cuadra completa. Y la buscó y la encontró. 6.800 metros. Entonces, cuando alcanzó los 6.800 metros, me manda la información. Y dimos el paso. Óigalo. Y le digo, asegure. Mire el precio y asegure. El equipo multimedia que me está mostrando el terreno. Asegúrelo. Y aseguró. Cuando se me dan el valor, naturalmente el valor no lo tengo en el bolsillo. No lo tengo en banco. Pero lo tengo en aquel que hace que las cosas se dé con poder de milagros. Entonces la persona me manda el valor y yo oro a Dios y digo: Señor, aquí está la necesidad. 24 horas después, una persona me llama y me dice: Pastor, oí que usted tiene un proyecto en África. Cuénteme cómo es eso. Y yo le cuento. Y que usted no quiso el terreno de 3.800 metros, sino el más grande, de una cuadra, y que ahora son 6.800 metros. Sí. Pastor, dígame cuánto vale el lote. Y lo que valga, yo pago. Wow. Ni siquiera sabe cuánto vale, porque cuando los milagros se dan, no importa cuánto, el milagro suple lo que es. Ay. El milagro suple lo que se necesita. Sí. Sí, suple. Con el propietario definimos las condiciones y mandé la información a la persona. Lo mando en la noche y al otro día por la mañana el dinero ya estaba en la cuenta.
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0: Ahora, ¿qué pasó después? El plan de encerrar el lote, ya conté a usted eso. Mire eso, por favor, a ver si multimedia me ayuda. Con el video del lote siendo encerrado. Ya está encerrado. Cuando usted vea eso, estamos hablando que hay que encerrar 100 metros por un lado, 100 metros por el otro y 70 metros de frente, 70 metros en el fondo. Es 170 más 170, 340 metros lineales. Hasta los bloques tuvimos que hacerlo. Estoy trayendo un ejemplo, ¿sí? Esto yo lo vivo todos los días. Si no es que una obra es con otra, con otra, con otra, con otra. Y yo quiero que tú lo vivas en tu negocio. lo viva en tu empresa, en tu pequeño negocio, hasta que se complete lo que Dios tenga que completar. No estamos hablando de cosas hipotéticas, pero ponga metas. ¿Ponga qué? Metas. Atrévete a poner metas. Dice, yo quiero llegar hasta. Entonces, mientras mi meta no sea establecida, el milagro no fluye. Tenga claridad de cuánto requiere para su milagro. Las vasijas representan la medida de su milagro. Usted coloca la medida del aceite. No es Dios, es usted. Lo de Dios ya está todo. Yo dije que lo de Dios ya está todo. Cuando nosotros hicimos el negocio, en 2 semanas apareció los maestros, los obreros, apareció la gente experta en hacer bloques, e hicimos en 10 días 14.500 bloques para el encerro de los. Todo apareció. Levanta tu mano. Lo que tú necesitas ya está. Y va a aparecer en el día, en el momento, en la hora de tu necesidad. Amén. Vamos, diga, en el nombre de Jesús, recibo la palabra que me orienta a creer que lo que yo necesito, Dios me lo ya preparó y vendrá a mis manos en la hora de mi necesidad. Bien, quinto, y aquí termino. Sea libre de deudas. Yo dije, sea libre de deudas. La mujer fue y se lo contó al hombre de Dios, quien le mandó. Y mire la palabra del profeta, la mujer endeudada con los hijos que va a ser secuestrado por la deuda. Ahora ve y vende el aceite y paga tus deudas. Principio, diga principio. Primero se paga lo que se debe. Paga tu deuda, págala. Con el dinero que te sobre, podrás vivir tú y tus hijos. ¿Se imagina la magnitud? Que va a vivir el resto de su vida con lo que le queda. No es que va a comer el aceite, no. Es que la empresa se activa. Y a partir de ahí ella va a ser una empresaria. ¿Va a ser qué? Una empresaria. Yo me imagino que el acreedor, cuando vino a buscar a los hijos, se encontró con la gran sorpresa. Señor, mis hijos no se llevan. Aquí está la deuda. Aquí está el pago. ¿Qué pasó? ¿A usted qué le importa? Quizá la respuesta fue: creí que habría un milagro y Dios me lo hizo. ¿Cuánto cree que puede haber un milagro en su vida, en su casa, en su familia? ¿Usted lo cree? Dios lo puede hacer. 3 acciones clave para salir de deudas. Vender. La viuda se convirtió en una empresaria de aceite. Pagar con la utilidad de las ventas, y con ella pagó toda su deuda. Usted no invente excusa para pagar sus deudas. Páguela. Si no puede todo, negocie, haga acuerdo en lo que esté a disposición. Cuando usted dispone su compromiso de lo que sea por pagar y paga, usted recobra su crédito. Ahorrar es, quedó con una planta, con un plante para seguir trabajando. Ella quedó con eso. Aplique el método bola de nieve para pagar las deudas. Haga una lista de sus deudas. empiece a abonar para pagar la deuda con un monto pequeño. Después de pagar el dinero sobrante, avance con la siguiente deuda, que es de, no importa de quién, banco, cooperativa, con quien sea. Acciones efectivas para pagar las deudas. Controle los gastos. El éxito está en controlar y disminuir los gastos a la mayor cantidad posible para tener dinero disponible. ¿Tener qué? Dinero disponible. Aumente los ingresos. Genere una estrategia para incrementar los ingresos. Esto le permitirá salir más rápido de las deudas. En algunas charlas que doy de consejería sobre eso, digo a las personas: focalice su producto bandera. Y a focalizar el producto bandera, póngalo más visible. Ofrézcalo más. En vez de comprar variedades de productos, compre más el producto bandera, el que más se vende. Ofértelo, póngalo si es posible en una página para que el cliente que está en la virtualidad lo conozca y sepa dónde está, y te podrá sorprender. Ahorre y pague. Destine un porcentaje para pagar las deudas y el otro porcentaje para invertir. Así logrará aumentar su capital. Conclusión: cuando usted compra y paga, usted hace justicia. A ver, diga conmigo: cuando yo compro y pago, yo hago justicia y mantengo mis manos limpias, o mantengo limpias mis manos. Salmo 18, verso 20. Ojo con ese texto bíblico. Jehová me ha premiado conforme a mi justicia. Conforme a la limpieza de mis manos me ha recompensado. Me gustaría que usted leyera eso conmigo. No dice la justicia de Dios. Ahora, es mi justicia. ¿Soy justo cuando hago trampa? No. ¿Soy justo cuando tengo por pagar y no pago? No. ¿Soy justo cuando soborno o permito que me soborne? No. ¿Soy justo cuando miento? No. ¿Cuando engaño? No. Entonces, si uno no está en el grupo del justo, no espere el premio. Si las manos no están limpias, no espere recompensa de Dios. La palabra es clara. Por eso, cuando uno está negociando, tiene que tener en cuenta la justicia. Y para que no caiga uno en la trampa, nunca pretenda emprender basado en la avaricia, en la codicia. ¿Cómo usted siente que la codicia está presente? Cuando usted ve algo y lo que ve es dinero. Uy, aquí se puede ganar mucho. Pues salga de ahí. No entre ahí. Porque lo que te está llevando ahí se llama codicia. Contrario a la codicia es: ¿qué oportunidades tengo yo de servir? ¿Qué momento tan extraordinario de poder solucionar lo que falta a las personas? Que yo pueda ser el canal para traer lo que estas personas requieren y necesitan. Antes de pensar en cuánto gano, en cuánto me paguen, es cuánto puedo servir. Yo sé que eso no pega. Pero eso es. Y eso hace, marca la diferencia. ¿Sí? ¿Sabe por qué la plaza de de cualquier lugar del mundo, pero aquí se ve con mucha frecuencia, la gente termina cayendo en la codicia. Porque la oferta para la codicia es mucha también. Si usted busca todo lo que son ventas de chances y loterías, todos los días hay fila de gente ahí. Porque está lleno de codicia. En los que juega no están limpios, están cargados de codicia. Cuando alguien dice, no, es que ahí te está, mire, haga ese negocio, te va a dar 20%. Te va 50%. Uy. Esa es una alerta. Es una, no caiga en la trampa. Vamos a leer el Salmo otra vez. Todos conmigo diga: Jehová me ha premiado conforme a mi justicia, y conforme a la limpieza de mis manos me ha recompensado. Isaías 3:10 fue el texto que comenzamos. Decir al justo que le irá bien y comerá del fruto de sus manos.
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2: El reino debe ser nuestra prioridad. Hay algo que revela tu corazón y es el lugar que Dios ocupa en tu tiempo. La Biblia dice en Mateo 6:33, buscad primeramente el reino de Dios. No dice cuando puedas, ni tampoco cuando te quede tiempo. Dice buscarlo primeramente. Dice buscarlo primeramente. Este domingo no llegues al culto. Llega a tu cita con Dios. Cuando pones el reino de los cielos como prioridad, tu vida y tu oración será prioridad para el reino.
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2: me alegré con los que me decían, a la casa de Jehová iremos. Salmo 122:1. 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
5: El gozo de ser progenitoras. En el libro de Juan, Jesús dice: la mujer cuando da a luz tiene dolor porque ha llegado su hora, pero después que ha dado a luz un niño, ya no se acuerda de la angustia por el gozo de que haya nacido un hombre en el mundo. Esta comparación hizo acerca de lo que vivirían sus discípulos cuando él se fuera de este mundo, donde habría quebrantamiento y dolor, pero al resucitar de entre los muertos volverían a sentir gozo porque su tristeza se volvería en esperanza de un mejor futuro para la humanidad. Las madres tienen un corazón tan grande y tan fuerte que ante las circunstancias difíciles que enfrentan con sus hijos, ellas siempre salen victoriosas. Que Dios bendiga grandemente a todas las madres.
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0: Levante un aplauso de adoración al Rey de Reyes.
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1: Vaes, aquí vamos otra vez.

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2: La bendición de la puntualidad. Hay bendiciones que muchos se pierden por llegar tarde. La primera oración, la alabanza, la palabra de bienvenida y esos minutos donde Dios prepara el corazón para recibir el milagro. Ser puntual también es una forma de adoración, porque cuando amas la casa de Dios, deseas estar allí desde el principio. Jesús dijo: buscad primeramente el reino de Dios y su justicia. Mateo 6:33.
3: Haz de la puntualidad un hábito espiritual.
2: Prepárate con tiempo, sal más temprano y llega con alegría a la casa del Señor. 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

porque como desciende de los cielos la lluvia y la nieve, y no vuelve allá, sino que riega la tierra y la hace germinar y producir, y da semilla al que siembra y pan al que come, así será mi palabra que sale de mi boca. No volverá a mí vacía, sino que hará lo que yo quiero y será prosperada en aquello para que la envié. Hijo mío, está atento a mis palabras. Inclina tu oído a mis razones. No se aparten de tus ojos. Guárdalas en medio de tu corazón.

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1: La importancia de la mujer en el hogar. La mujer sabia edifica su casa, mas la necia con sus manos la derriba. Proverbios 14:1. La influencia femenina en el hogar es trascendental. La sabiduría construye un refugio seguro, próspero y lleno de amor mediante las acciones diligentes y la administración correcta de los recursos puestos en sus manos. La necia lo destruye cuando es generadora de contiendas, de pleitos, de chismes y con actitudes como la pereza y el descuido del hogar. La sabiduría busca el bienestar a largo plazo, mientras la necedad con su imprudencia arruina la armonía familiar. Toda mujer tiene la capacidad de construir un refugio sólido para su familia, o también la responsabilidad de destruirlo con sus propias acciones. Una mujer sabia se esfuerza y se esmera por dar lo mejor de sí en la construcción de su hogar.
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1: Es digno de recibir toda la gloria. Nuestro Dios, Él es digno de ser exaltado por los siglos de los siglos. Amén.

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1: Porque grande es el Señor y para siempre es su misericordia. Su verdad por todas las generaciones. Cántalo.
2: Porque grande es el Señor y para siempre es su misericordia.

Servimos a un Dios poderoso. Él no está limitado. Él no tiene ninguna limitación. Él es omnipotente. Él es omnisciente. Él es omnipresente.

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1: ¿De qué sirve alcanzar el éxito en la vida si al final perdemos nuestra familia? Vivimos en un mundo donde muchos pasan la vida corriendo detrás del dinero, del trabajo y de las metas personales, pensando que ese es el verdadero éxito. El verdadero éxito no se mide solo por lo que tenemos, sino por el amor que tenemos en quienes caminan a nuestro lado. Porque llegará el día en que los aplausos del mundo se apaguen, pero el abrazo de la familia seguirá teniendo valor. Un padre presente, una madre y unos hijos amados, eso sí que es una verdadera riqueza. Ningún logro reemplazará una familia unida. Al final de la vida, el verdadero éxito será que siempre tuviste al Señor en tu corazón y en el centro de tu hogar.
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0: renueva tus fuerzas para este nuevo año. Él quita el cansancio del alma y llena tu espíritu de esperanza. Levanta tu mirada, porque el 2026 llega con nuevos comienzos llenos de bendición.
1: Un corazón transformado por la gratitud. María Magdalena, una mujer cuya vida fue transformada por Jesús. Desde ese momento, ella decidió seguirlo con fidelidad y gratitud. Su agradecimiento fue tan profundo que estuvo cerca de él en los momentos más importantes de su ministerio. Incluso fue una de las primeras en recibir la noticia más importante de la historia: Jesús había resucitado. Mujer, no olvides agradecer por lo que tienes, por lo que has superado, por lo que estás pasando, porque un corazón agradecido siempre tiene motivos para seguir creyendo.
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